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4: Seguimos, amigos de Radio Bacana. Les decíamos, está con nosotros Gillo Benavides. Estamos hablando sobre su experiencia en el Mundial de Fútbol 2026. Pero también queremos hablar con él sobre qué espera o cómo se ve el partido que hay hoy a las 8 de la noche.
5: Claro, lo que yo quiero es decirles a todos que hay que tener buena energía, ¿no? Eso sí, también me enseñó este viaje, buena energía, buena predisposición, que pase lo que tenga que pasar, pero siempre dando esa buena energía. Hoy Ecuador se enfrenta a un partido muy complicado, muy difícil, porque hay muchos factores extras futbolísticos que también forman parte de este juego. La localía de este país, la comunicación que tenemos con este país, porque yo me puse a analizar, somos la única llave, son 16 llaves, partidos que hay, pero es la única llave de países que comparten el mismo idioma. Entonces eso también hace que la comunicación, que escuches lo que dice el periodista, de no toca traducir, porque ya cuando toca traducir ya ni nos llegan las noticias.
4: Claro, porque con Alemania, ¿qué nos dirían?
5: Obviamente, claro. Y con Costa de Marfil, peor, o sea, porque no sabemos. Tal vez a alguien se le ocurre traducir una entrevista o una explicación de un periodista para entender. Ahora los mexicanos tenemos hasta compartidos muchas redes sociales, amigos latinoamericanos que las redes nos unen, ¿no? Hay muchos seguidores de páginas ecuatorianos, son mexicanos, mexicanos son de páginas ecuatorianas.
6: Y se comparte también mucha, lo que acabas de decir es algo súper interesante, porque eso también se comparte ciertas formas de, además del idioma, de cultura, gastronomía, también hay muchas cosas parecidas, ¿no?
5: Totalmente, todo
4: la
5: somos
4: Rosa de Guadalupe,
5: exacto. De hecho somos como hermanos, ¿no? Porque tenemos la misma historia, somos países colonizados, conquistados. Que nos impusieron también una religión, y también allá son fieles a la Virgen de Guadalupe, acá nosotros a la Virgen del Cisne. Entonces son cosas muy muy parecidas, ¿no? Tenemos una misma forma, incluso a veces hasta de pensar. Obviamente ellos tienen sus diferencias, son un estado potencia también, claro, mucho más grande económicamente, mucho más grande. Entonces bueno, pero nos identifica muchas cosas, ¿no? También es un país que tiene problemas en temas de desigualdad social, pobreza, problemas políticos,
4: sobrepoblación,
5: muchas cosas nos identifican, ¿no? Pero yo entiendo, tengo muchos amigos mexicanos también, y hemos conversado, pero nosotros sabemos mucho más de México que ellos de nosotros.
4: Ah, claro.
5: Nosotros sabemos todo de México. Nos llega todas las novelas, El Chavo del Ocho, Cantinflas, todo Chespirito, La Rosa de Guadalupe, todos los artistas, que Juan Gabriel, que Luis Miguel.
4: La industria
5: nos llega. Pero no es industria, no les llega nada a ellos. Ellos no conocen nada de nosotros.
4: Lo máximo que conocen allá es Enchufe TV.
5: Claro, nosotros aquí conocemos todo, porque El Chavo se fue a Acapulco, que Cancún, que México, claro, que Guadalajara, que los mariachis. Aquí en Ecuador, unas serantes con mariachis. O sea, y yo quisiera, yo siempre fue mi anhelo, es que mostrar también al Ecuador, que nosotros también tenemos cosas buenas que mostrar y tantas cosas. Pero ellos desconocen. Yo he hablado con mexicanos allá y a ver, ¿qué sabes de Ecuador? ¿Cuál es la capital? No saben.
4: Claro, o sea, mucho menos saber nuestra cultura gastronómica.
5: Nosotros sabemos, claro, los tacos, claro, las enchiladas, los burritos, porque aquí, sí, hay un montón de locales. Pero allá no es famoso un local de comida ecuatoriana. Y eso que es mucho mejor para mi criterio.
6: Entonces, es que, de alguna manera, para los ecuatorianos, México es un país de paso hacia Estados Unidos.
5: Claro, también.

0: Sí.
1: Entonces, y bueno, también, siendo sinceros, nuestro país muy poco ha sobresalido, ha expasado fronteras, ¿no? Siempre hemos tenido más relación con los países vecinos.
0: Exactamente. Y para eso sirve este mundial, ¿no? Para mostrarnos. Entonces, yo la verdad que estaba contento porque mucha gente en el mundo estaba hablando de Ecuador. A lo mejor se enteraron que unos locos de Ecuador le pusieron una camisa a Rocky, pero estaban hablando de Ecuador. ¿Qué es Ecuador? A lo mejor se pusieron a averiguar qué es Ecuador. Ahora nos pasa. Yo mismo en el mundial me he puesto a averiguar qué es de Curazao, cómo es, qué es de Cabo Verde, qué es de...
2: ¿Qué idioma hablan?
0: ¿Qué hacen?
1: O sea, ¿cuál es la comida y todo esto?
0: Y te mueve. Yo tuve la oportunidad de conocer muchos amigos ahora de otros países, de Paraguay, conversar, gente de Escocia, de Argelia, que están por ahí también paseando, muchos colombianos, porque es lo que más te encuentras allá, colombianos, ecuatorianos.
2: En Estados Unidos, colombianos y ecuatorianos residen mucho, ¿no?
0: A lo mejor, y justo, coincidencialmente, cuando yo estaba esos días por ahí, pues... todo el mundo va con su camiseta. Entonces veías muchas camisetas ecuatorianas, muchas camisetas colombianas, peruanas también había, pero pocas porque no juegan, pero hay muchos peruanos también. Y eso es bonito lo del mundial, ¿no? Que te ayuda a encontrarte con el mundo. Entonces esto también es maravilloso. Por ejemplo, el día que estuvimos en Filadelfia, el día previo al partido, te juro, las calles de Filadelfia parecían como estar aquí en la Bolívar y Miguel Río Frío. Era pobre ecuatoriano con camiseta, porque llegaban al partido muchos ecuatorianos que viven en Estados Unidos, iban al partido, por eso hubieron más de 60,000 ecuatorianos ahí. Entonces las calles de la ciudad eran completamente amarillas.
1: Por eso se decía que prácticamente es como si Ecuador estuviera jugando de local. Ahora, en relación a esta localía que se mostró en Estados Unidos, ¿cuál más o menos es la diferencia de acuerdo a las entradas? ¿Qué de más o menos en qué porcentaje? ¿Un 10%?
0: No, es muchísimo menos, yo creo. No sé si el cálculo ahorita porcentual lo puedo lograr hacer rápidamente, pero por ejemplo, hay que tomar en cuenta que México, desde que se hizo el sorteo, ellos ya sabían que jugaban de local, porque el sorteo estaba hecho para que ellos estén en el biombo, digamos, en ese grupo y jueguen de local en México toda su fase de grupos. Y si es que pasaban primero, que podía ser que pasen segundo también, si es que pasaban primero, el partido de 16avos de final y de octavos de final será en México también. Entonces, obviamente, los mexicanos, que son muy apasionados también por el fútbol y muy emocionados porque tengan su mundial ahí, ya tenían compradas las entradas, así su equipo no pase, ya tenían sus entradas compradas para los partidos de las llaves, de 16avos y de octavos, porque tienen posibilidades, ¿no? Tenían las posibilidades. El hecho de que Ecuador pasó mejor tercero hizo como que todavía a última hora se sepa. De hecho, nosotros hace unos 3 días no sabíamos todavía el rival exacto que nos iba a tocar. Y bueno, por este sistema de calificación que es en este mundial que se implementó, que van a pasar más equipos y los mejores terceros, se definió que obviamente México iba a ser una tabla muy compleja para definir. O sea, había que esperar hasta el último resultado para ver quiénes son los mejores terceros y qué combinación nos hacía encontrar nuestro rival. Entonces, esto hizo que Ecuador hace unos días nada más tenga la posibilidad de comprar entradas. La FIFA reserva un número de entradas para los ecuatorianos, porque la federación se reserva, ¿no? La FIFA para cada federación. El estadio tiene capacidad para 86,000 personas, creo, aproximadamente. Y yo creo que de la federación solo habían 500 entradas. Ajá. Más otras que consiga la gente aparte, revendidas. Yo creo que posiblemente Ecuador tendrá unas 1,000
2: como mucho. En el Estadio Azteca.
0: En el Estadio Azteca, que son 89,000. Claro. O sea.
2: Y aparte muchos ecuatorianos iban con la camiseta de México por encima. En la tarde se habían llegado, que llegaban ya al estadio, iban con una camiseta de México y por debajo la de Ecuador.
0: Claro, sí. Entonces, mira, todo eso hace que Ecuador, sí, no importa, yo no le tengo miedo a esa presión porque contra eso hay que luchar. Si tú quieres hacer cosas, hay que luchar. El tema del público, que va a estar en su gran mayoría. Lo que me preocuparía es que esto derive también en otras decisiones también arbitrales. Porque recuerden que si hablamos de términos económicos, al FIFA, a la FIFA, al Mundial, a México, le conviene obviamente que México siga jugando. Sí, porque donde se va México...
2: Y siempre se ha hablado de eso, ¿no? Del favoritismo que le dan a los locales siempre. En Copas del Mundo principalmente.
0: Claro, obvio. Y puede pasar. O sea.
2: Y los árbitros no es que van a pitar deliberadamente a favor o en contra de alguien, sino que la presión yo creo que también juega para el arbitraje.
0: Claro, pero eso hace más exquisito todo lo que vamos a vivir esta noche, porque bajo todas esas circunstancias, Ecuador tiene que hacerse grande, y lo más bonito de todo es que tiene con qué. Tiene las cualidades futbolísticas, tiene desde todas las líneas bien formadas. Entonces, sí, yo creo que podemos. Y
2: yo creo que aprendieron la lección también los jugadores.
0: Claro, una lección de humildad, así como que ya, pues, póngase pilas.
2: ¿No planificas ir a México también? ¿O es muy difícil ir de Estados Unidos a México?
0: Mira, esto también tiene un tema de trasfondo político, ¿no? Uh-huh. Las relaciones políticas que tiene Ecuador y México no son las mejores, no están atravesando los mejores momentos. Y eso también complica porque, por ejemplo, un ecuatoriano que quiera irse a México, digamos que ahorita me emocioné y me voy a México, tengo que tener una visa
2: mexicana. Me endeudo otra vez.
0: Sí, tengo que tener una visa mexicana. Y en Ecuador no hay embajada mexicana.
2: O sea, si yo me quiero ir... Para ir de aquí necesitas visa.
0: Claro, y tengo que irme hasta Bogotá, que en Bogotá sí hay embajada mexicana, para ir. Que un ecuatoriano tiene que ir a Bogotá a sacar su visa.
2: Y aventurarse
0: a una visa. Claro. Exactamente. Me imagino que no es, a lo mejor no es tan complicada como una visa americana o europea, pero hace un poco más complicadas las cosas. De hecho, ayer había oído que la selección, los mismos jugadores tuvieron algún problema en temas de migración por eso. No sabemos exactamente qué pasó, pero porque esas relaciones de los dos países no están tan bien, ¿no?
2: O sea, para ir a México tienes que ir, regresarte a Ecuador, o si
0: no,
2: puedes
0: no,
2: ir directamente
0: de podría ir. De hecho, yo también estaba averiguando que con la visa americana sí es posible entrar a México. Pero, por ejemplo, digo, una persona normal que quiera ir a Ecuador y quiere ir a México tiene que tener visa mexicana para irse a México. Entonces, eso como que complica un poco más las cosas. Y el tema de los costos también. O sea, yo me encontré ahí, no sé si vieron un señor que estaba disfrazado de cóndor. Yo lo entrevisté por ahí, hablé con él. Y él ha estado en todos los partidos, los tres de fase de grupos, y se ha ido a México. Y ha comprado una entrada en $6,000. Pero, o sea,
2: para ese partido de hoy.
0: Para ese partido de hoy, claro. Entonces yo digo, o sea, es mucho sacrificio. Bueno, seguramente tiene mucho dinero como para hacer.
2: El que tiene, pues, bendito sea,
0: va a disfrutar, ¿no? Obviamente. Pero imagínate también, yo, por ejemplo, no podría hacer eso, ¿no? Por el bienestar y futuro de mi familia, no podría hacer.
2: Por el patrimonio familiar, sí, ¿no?
0: Que ya está en juego, ¿no?
2: Ya sin vacaciones.
0: Claro. Este año. No, tranquila, ahí vamos a ver cómo.
1: Sin duda, son experiencias que quedan, ¿no? Y sobre todo, si eres un apasionado del fútbol, mucho mejor. Con esto queremos agradecerte por habernos acompañado. Te dejamos en tus palabras finales, sobre todo esa buena vibra que a muchos nos hace falta, y sobre todo para la Tri.
0: Sí, sí, muchísimas gracias a ustedes. Disculpen ahí que estuve el día que no les confirmaba que sí, porque andaba en muchas cosas, pero
2: los quería cobrar.
0: Sí, él sabe la historia, ¿no?
2: No, mentira.
0: Siempre, dejamos de lado algunas cosas importantes siempre, por estar aquí. No,
2: siempre es un gusto conversar, sobre todo entre amigos, que nunca está de más poder conocer esa parte de aventurarse, hacer cosas que uno sueña o quiere hacer, ¿no?
0: Claro que sí. Entonces, mi mensaje ahora es que, primero, en tema de la vida, cumplan sus sueños, de verdad, cumplan sus sueños, y el propósito que se pongan, cúmplanlo, porque eso a uno le da como una paz y tranquilidad de que ha logrado las cosas y ha hecho las cosas. Siempre, obviamente, que sean buenas y no le hagas daño a nadie, ¿no? Y piénsenlo, manifiéstenlo. Yo, en verdad, lo he manifestado y muchas cosas se me han cumplido, ¿no? Entonces, es algo muy, muy importante. Y a la selección, en verdad, yo le digo que le vaya a lo mejor, o sea, no sé si me vayan a escuchar, pero bueno, que les lleguen las buenas vibras y que sepan que su actitud en el campo de juego va a ser feliz a muchos ecuatorianos. Yo hoy lo que quiero es que, sea cual sea el resultado, quiero ver a todos los jugadores que dejen todo en la cancha, o sea, que se sacrifiquen por el país, que dejen lo mejor, porque habemos muchas personas que hacemos muchos esfuerzos por ir a ver un partido de fútbol. Muchas personas que yo he visto allá, tuve la oportunidad de conocer a algunos migrantes que se sacan la madre, en verdad, trabajando allá, horarios nocturnos, porque tuve la oportunidad de conocer incluso a algún familiar que lo fue a visitar, horarios nocturnos en una fábrica para ganar un poco más y poder enviar el dinero a sus hijos que están tal vez estudiando o para muchas cosas. Entonces, toda esa gente está luchando muy fuerte, muy fuerte, y esa alegría que puede dar el fútbol los hace, en verdad, nos hace a todos un poco, a lo mejor, alegrarnos un ratito más en ese país que tanto lo necesita. Entonces, la mejor de las buenas vibras, que todos apoyemos, disfrutemos y que vivamos en paz también esta fiesta del fútbol. Y que nos vaya bien, que ganemos, obviamente.
2: Gracias, Gillo. Vamos a hacer una pausa. Regresamos en la parte final de Enfoque Nocturno.
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2: Estamos ya en la parte final, amigos. Hay un tema que hoy yo leía, habría una prohibición desde la municipalidad de que se vendan el maíz a las personas que dan de comer a las palomas en el Parque Santo Domingo principalmente. Me parece una medida poco acertada desde cualquier punto de vista. Yo creo que en cualquier parte del mundo es una actividad muy, muy común hacer eso. No le veo el fundamento. O sea, el tema pasa hasta por lo turístico, pasa por lo económico para la persona que tiene su negocio de vender el maíz para alimentar a las palomas. No sé, ahí yo creo que me parece una decisión bastante desacertada de la municipalidad. No sé el objetivo, cuál es, precautelar capaz la integridad de los bienes inmuebles cerca a este parque. No se sabe en sí, pero yo creo que la decisión no es la mejor.
1: Escuchaba yo que mencionaban esto en días anteriores también, que no les alimenten ni que no les den agua, porque así las palomas van a morirse de sed y de hambre, ¿no? Parece que estas situaciones, las personas que las expresan, ¿no?, parece que no conocieran que las palomas, si bien es cierto, se acostumbran a que los alimenten, pero no necesariamente.
2: No necesitan de que
1: los alimenten. Necesitan que se los alimente.
2: Son animales que sobreviven con lo que encuentran.
1: Si fuera solo por eso, entonces no hubiera palomas, ¿no? Porque, a ver, en el sentido de que existen otros métodos, otros mecanismos para controlar de cierta manera que se siga habiendo una sobrepoblación de estos. De las palomas, ¿no? Pero tomar las medidas o tomar las decisiones como tú las mencionas, creo que no solucionan los problemas en nada.
2: A mí me hacen acordar de los tiempos de una administración donde todo prohibía. Todo se prohíbe. ¿Y dónde está la solución a los problemas de nuestra ciudad? Como tú dices, o sea, hay muchísimas otras formas que se puede hacer, no sé, los expertos son ellos, imagino que hay gente
1: técnicos,
2: que sabe fauna urbana.
1: Exacto, fauna urbana, las personas los veterinarios que tienen ahí, ver las formas, porque he escuchado que sí existen otras formas también de controlar que no se sigan reproduciendo, pero con mecanismos diferentes, no de esta forma, porque en esto yo creo que más allá de afectar a las personas que se dedican a hacer este tipo de actividades en los parques, no realmente ese no es la solución, ¿no?
2: Claro, porque,
1: es una afectación.
2: La persona del kiosquito que tiene sus productos y que tiene como un producto su funda de maíz, obviamente es parte de su sustento.
1: Ahora
2: diario.
1: Tampoco la solución es como tú lo mencionabas en otras administraciones, era coger y ponerles veneno.
2: Prohibir
1: o simplemente exterminarlas. Entonces esa tampoco no es una solución, ¿no? Sino más bien buscar soluciones para evitar que se sigan reproduciendo, para evitar que de alguna manera, vemos aquí en San Francisco también, claro, es lo mismo, pasa cada vez, pero ¿qué les toca? Seguir todo el tiempo.
2: ¿Y esto qué te da te hace notar que tenemos otro problema más a una futura nueva administración que debe solucionarlo? El tema de la fauna urbana, empezando desde las palomas, tiene mucho por solucionar, mucho por hacer. Faltan recursos, falta políticas, falta planes para que este tipo de problemas se puedan ir solucionando a lo largo del tiempo. O sea, tampoco es que digo voy a envenenar palomas y perros y gatos que no están, no tienen dueño y soluciono para el otro día. La solución debe ir por planificar qué hacemos a mediano, a corto, a mediano y largo plazo.
1: Claro, que mismo empezar a hacer la solución inmediata, porque, a ver, las iglesias, como decía alguien, no es que no hemos salido del metro cuadrado, parece que no hubiéramos salido, porque para según las decisiones que están tomando dan a entender que piensan que solo es un problema o una situación, no problema, sino situación que se da solo en nuestra ciudad. Porque usted va a cualquier lugar, a cualquier ciudad, existen estos
2: alimentos. Claro, hasta por la, pueden poner en YouTube documentales cómo solucionar problemas de paloma.
1: Por último,
2: los técnicos,
1: o preguntarle
2: los técnicos del municipio,
1: preguntarle al ChatGPT,
2: de cómo solucionar la sobrepoblación de palomas. Les van a salir ideas muchísimo más atractivas, menos perjudiciales para una persona que tiene en su kiosco su forma de vida, tiene con lo que venden ese día, esa persona alimenta a él, se alimenta a su familia, se alimenta y provee nuevamente de productos a ese negocio, esa forma de subsistir que tiene.
1: Lamentablemente,

0: Más allá de la afectación que comentas, Wilson, esto también nos deja un mal sabor del tipo de autoridades, no especialmente en este caso, vamos a decir, es culpa del alcalde, de la alcaldesa, en este momento no, es realmente qué personas están al frente de estas dependencias que deben tener las soluciones. ¿O son personas que no conocen, que no tienen experiencia o realmente no tienen ni idea ni para qué están ahí? Porque las soluciones no son esas. Tú lo acabas de decir. Por último, consulten en YouTube, pongan como...
1: Tutorial de YouTube.
0: Tutorial de YouTube para ver cómo solucionan. Imagínate llegar a ese punto y aquí sí hay la responsabilidad del administrador como tal. Ver sí, qué personas sí, están en estos puestos, sí, es una qué soluciones bastante me están ofreciendo.
1: Claro, porque uno está, turísticamente llega alguien, hay gente que viene de otros lugares... y no tiene nada que hacer, en lugar de comer a las palomitas para ver cómo comen y después cómo vuelan. Cosas tan sencillas que nos ganamos problemas en vez de solucionar problemas como estos.
0: Sí, y es muy lamentable sobre todo el hecho que se afecte a las personas que dependen de esta actividad, porque usted ve que estos kiosquitos siempre tienen sus funditas y ahora llegar y decirle ya no puede vender esto, mañana pasado le dirán ya no puede vender esto y ya no puede vender esto y así según ellos están solucionando. Es muy lamentable.
1: Eso no es parte, no es solución, no es una solución sostenible en el tiempo porque de manera irregular puedo yo poder seguir vendiendo.
0: Claro. Puede incluso en este caso ver las soluciones no necesariamente como lo mencionábamos tan exageradamente como en otras administraciones, pero vean las soluciones, busquen las soluciones. No es que decimos que tienen que dejarlas ahí porque la gente tiene que vender maíz o porque las palomas tienen que quedarse ahí. No, busquen las soluciones.
1: No optar por lo más fácil. Eso
0: así
1: es. Bueno, y como juega la selección, los dejamos hasta esta hora, amigos oyentes. Y como siempre, gracias por la sintonía. Los esperamos el día de mañana, 18:30.
0: Así es, con la mejor de las vibras para nuestra selección. Esperemos que se dé un triunfo a favor. Y si no, ya saben, a tomarlo con calma y no estar diciendo que mañana tal o cual persona tuvo la culpa y que saló a la selección. Esto es fútbol y disfrutémoslo como tal. Gracias y con esto nos vemos el día de mañana 18:30.

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1: Son las 3:59.

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0: Buenos días. Buenos días. Permítame saludar. Me da mucho gusto saludar a esta hora, en esta mañana fría de llovizna. Afuera está lloviznando. No obstante, todo está bien. Todo está bien, gracias a Dios. Revisemos el calendario. El calendario para el día de hoy registra miércoles 1 de julio de 2026. Teléfonos 2725-400, celular 09-99-43-40-95. Bacana 100.5 FM, señal que se origina en la ciudad de Loja, con repetidoras en la provincia, suroriente, suroccidente, mismo dial, misma frecuencia, cubriendo adicionalmente parte de la provincia de El Oro y parte norte del Perú. De hecho, estamos en todas las redes sociales posibles, Facebook, Instagram, TikTok, Twitter, YouTube. Ahí estamos como Radio Bacana 100.5 FM. 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Dirección electrónica bacana 100.5fm@gmail.com. Dirección de estudios y oficinas Bolívar y Colón, esquina, edificio Arroyo, segunda planta, frente a la iglesia de San Francisco. Un saludo cariñoso, afectuoso, entusiasta a todos quienes nos acompañan desde los lugares más lejanos de esta tierra lojana, aprovechando las diferentes plataformas digitales de Radio Bacana 100.5 FM. Oídmelo bien. Cuanto más entiendes este mundo, más entiendes, más tiendes a destruirte y a ti mismo. Por eso los tontos son felices y la gente inteligente vive en soledad. 6:32, 6:32. Solo porque nuestro compromiso, y mientras haya material geopolítico, siempre lo trataremos así. Si quieres la paz, haz la guerra. Son frases no trilladas, sino acuñadas, que se constituyen en frases lapidarias. Si quieres la paz, haz la guerra. Así está, pero así, a un punto de alcanzar la paz, los iraníes, al menos con los gringos, porque han hecho la guerra y porque saben que han sido derrotados. No obstante, no lo reconocen y no la dan. Ya no pueden más. Ya no pueden más. Entonces hay que perseverar un poco más en la guerra, dañar, patalear, convulsionar, protestar, y viene la paz. Y viene la paz. ¿Sí? Como los gringos viven lejos, hacen la paz y no pasa nada. Los israelíes dicen que, no se moverán ni de los territorios de Gaza, ni de los territorios del Líbano, ni de los territorios de Siria. Cada uno tiene una definición, un componente muy, muy interesante. Los sirios es como decir, no estamos de acuerdo, pero dale nomás. Los libaneses, en cambio, sí. Los libaneses dicen, estamos totalmente de acuerdo que ustedes se queden aquí, nos ayuden a sanear de estas escorias de los Hezbollah y quédense nomás con nuestro apoyo. En la Franja de Gaza, pues obviamente, los grupos terroristas de Hamas no van a permitir, siempre van a luchar y a pelear por despojarlos de ahí. Y así, nada más la situación allá. Hay que estar atentos nada más a lo que ocurre allá, porque la repercusión es acá. La repercusión es aquí, a ver el tablero de las estaciones de servicio de combustible, nada más. Por ejemplo, el alto costo de los pasajes de avión puede ser que tengan también como pretexto eso. Pero resulta que en otros países que también tienen repercusiones, no incrementan los pasajes como lo hacen aquí en el Ecuador. Por otra parte, pues, lo de Venezuela, ¿no? Lo de Venezuela. Fíjense que estos genocidas de los Chávez, Maduros, de los Cabellos, de los Rodríguez, que son las personas responsables del genocidio en Venezuela, siguen con su predominio ahí en el poder y no dejan. Dice que se retiraban y una mujer de 25 años, cuando Diosdado, no dejaba que nadie, ya que nadie entre ahí a La Guaira. La Guaira es la capital del estado de Vargas, ¿no? Que Diosdado es el que está impidiendo que los rescatistas permanezcan ahí. Entonces, una mujer de 25 años fue encontrada viva. Ya cuando él había dispuesto, ordenado que ya todo el mundo se retire, que no lleguen ahí. No dejan ahí porque ellos quieren seguir asaltando eso, quieren seguir robando. Pero sobre roban los chiquitos, los policías, roban, se llevan la plata, se llevan joyas, se llevan cosas que encuentran ahí, solo policías de venezolanos. Pero obviamente los genocidas grandes lo que quieren es que ya nadie más encuentre nada, que ya nadie hable del tema, que no sean malos, ya retírense ustedes. Si siguen así van a encontrar más pruebas del atrocinio que hemos cometido este pueblo y en consecuencia el genocidio no significa nada comparado con el atrocinio. Y por eso es que permanecen ahí cerrado todo. Y así está ese pobre pueblo de Venezuela. Los españoles se regresaron sin hacer nada. Sin embargo, la reina, queriendo ser la reina Isabel, también la reina Isabel la Católica, también de nuevo embarca un poco de rescatistas y los regresa a Venezuela. Y obviamente es un pueblo que necesita ayuda, mucha ayuda, mucha ayuda. Esos son los problemas graves, lacerantes que vive la humanidad, que comparado pues con una derrota de la selección, ¿qué puede ser escucharlo a los periodistas deportivos como, ¿cómo se llama ese que dice? Se me cae el alma al piso. Roberto Bonafón. Se le cae el alma al piso, recójala pues, hombre. Ya se le recae ahí, se le va a ensuciar el alma en el piso, pero recójala. Bueno, Bonafón es un poeta, es una belleza. Esos son, tienen que cuidarlos a estos periodistas deportivos así de ese nivel, ¿no? Hay que cuidarlos. No nacerán más. También. Se me cae el alma al piso. Es cultísimo Bonafón, ¿no? Es cultísimo Bonafón. Lee libros como El demonio, este Bonafón. Dicen que antes le echaba lo que le llaman en Guayaquil a la perica, a la porquería. Antes le echaba Bonafón. Pero nunca se. Yo creo que eso era. Era mentira, ¿no? Porque, ¿de dónde va a sacar? Se me cae el alma al piso. Atenti, Ecuador. Ya, pues hermano, no me dañes el idioma también. Vamos a ser atendi. Entonces dice que este Becas, que es el responsable de todo, que ha dañado, dice, a un buen equipo que tenía el Ecuador y que lo perjudica. Es que este es un mundo como de locos, ¿no? Pierde, la selección perdió, no otro, y todo el mundo despotricó, denostó. Ustedes no tienen idea lo que le dijeron al técnico, al jugador, a los jugadores y todo eso. Le gana Alemania, clasifica los octavos, feriado. Perdón, a los 16avos. Feriado. Feriado porque clasifica los 15 más 1. Feriado enseguida, feriado. Ahora la selección del Ecuador es la mejor del planeta Tierra. Vamos a comprar más camisetas. Más camisetas. De nuevo los sacos de sal se pusieron la camiseta, creo. Otra vez se pusieron. Ya les dijeron, hombre, no se pongan ustedes. Ustedes son saco de sal. No se pongan. No hagan. Contaron que se habían puesto. Entonces, todo eso más dejan al descubierto. Entonces, ¿cómo se llama William Pacho? Pacho, ¿qué se cree el Pacho Maturana? William Pacho. Pido disculpas, dice al pueblo del Ecuador. Se le pido disculpas porque no dimos todo lo que. Entonces, ¿por qué te metes a la cancha a jugar si no vas a dar todo? Fíjense ustedes esas tonterías y la gente se va y gasta. Pido disculpas porque no dimos todo. ¿Y por qué te guardas el resto? Pudimos haber dado más, pero no dimos. Pero la gente les tolera, les aguanta. Y por eso hablan esas tonterías esta gente, ¿no? Pudimos haber dado más, pero no dimos. Y por eso pido disculpas. Y por eso pido disculpas. ¿Qué es eso? ¿Qué es eso? Y el otro que nos ha perjudicado, que nos hizo daño, que este equipo era bueno, pero que este Sebastián Becasese nos ha perjudicado y que dañó al equipo y que mejor que se vaya a la casa de Mister. ¿Qué va a hacer eso? ¿Qué va a hacer eso? Y ya, tanta gente que fue al Ecuador, que en vez de que la fiscalía esté atrás de esta gente que está en Canadá, en Estados Unidos, en México, tantos días allá, tiene que estar la fiscalía, dijo un amigo mío, pues que conversar con los amigos es del goce. Le digo, hombre, pero son gente que tiene plata. No tienen plata, hermano. Lo peor es que hay algunos que se van, que se endeudan. No tienen plata. Para irse, se endeudan. Pero es que saben de dónde van a sacar, pues. Le digo, debe ser que saben de dónde van a sacar plata, porque ninguna persona normal, tú y yo, no nos vamos a ir nunca. Yo, por ejemplo, preparo un viaje para irme al Landangue, para irme al Tambo, a Catamayo. Lo preparo con 8 días de anticipación para irme allá y a ver si uno puede. Y esta es duro irse al Landangue porque los chicharrones son carísimos. Y entonces, ¿cómo hace esta gente para irse tanto tiempo? ¿Cómo le hacen? Esa es la otra cara de la medalla. Hay que averiguar. El 99.9% es gente que tiene relación con el Estado. 99.9% es gente que tiene vínculos con el Estado, negocios con el Estado. Pero esos niveles de que uno no puede imaginar. Uno no puede imaginar. No que a mí me regalaron, eso es puro token. Dijo el doctor Vichy Flores, puro token. Ninguna persona que gana plata con sacrificio va a coger y se va a ir a un viaje de esos solo para ir a ver la selección que pierda enseguida. Deberían irse la gente que tiene afición por el, está bien. Decía un amigo mío, tú crees, pues que la gente sueña, ¿no? 10 de esos vagos que se fueron, estoy diciendo lo que él dijo, no, no, no digo yo. A mí me vale un comino que se vayan o que se queden. Ellos verán de dónde sacan la plata, ellos verán cómo la gastan, cómo la pagan, es problema de ellos. Y lo digo en serio, porque así es, así debe ser. Así debe ser. Pero sí, este amigo, imagínate 10 de ellos. Todo ese dinero que se fueron a ver el fútbol, lo sumaran para hacer una empresa. ¿Cómo de qué se te ocurre? Le dije. Uno siempre, ¿cómo de qué se te ocurre? Me dijo, mejor dale paso a la llamada. Está bien, está bien. Buenos días, le escuchamos, adelante.
1: Fútbol, pasión de multitudes. Muchos lo llevamos en el alma. Algunos tienen para darse esos gustos de asistir al Mundial, a Copa Libertadores, Copa Sudamericana. Pero esa es la pasión, ¿no?, que desata este deporte que ayer nos queda debiendo mucho la selección. Que nos hizo ilusionar con Alemania cuando mostró que puede, como su eslogan que se ha venido utilizando, Ecuador sí se puede. Pero ayer un equipo roto, un equipo sin alma, sin espíritu. Y reiterando lo que siempre he venido diciendo desde el tiempo de eliminatorias, no tenemos técnico. Lamentablemente, Becasese no es técnico para una selección ni para un equipo de fútbol. Cuando estuvo ya en Chile, tuvo grandes problemas por su forma de dirigir los clubes, pues acá lo demostró una vez más. Pero todo esto es lo que se dice en el fútbol, ¿no?, la mafia del fútbol. Los principales aquí responsables no es siquiera el técnico, un inepto, sino los directivos de la Federación Ecuatoriana de Fútbol, encabezados por su presidente, que contrata a este tipo de técnicos que se dejan mangonear. No sé si usted vio el partido ayer y al finalizar o cuando salió expulsado, Hincapié, ni siquiera le dio la mano, porque ahí se refleja que el camerino estaba roto. Es decir, la relación no era buena de jugadores con el técnico, y eso reflejó el día de ayer. Pero las cosas están dadas, no hay cómo dar un paso atrás, como hay que tomar en cuenta también lo que pasó antes, antes del partido. 9 horas sin ton ni son se demoró o se retrasó el vuelo que debían llevarlos a México. Luego lo que sucedió en horas de la noche y así por el estilo. Pero los que tienen los nidos bien puestos responden donde se los debe, donde deben responder. Y a propósito del Mundial, ¿de dónde sacarían, Freddy, tantos miles y miles de dólares el grupo de ADN para poner pantallas en donde más podían, hacer regalos, traer artistas? ¿De dónde sacarían tanto dinero? ¿Acaso Marlon Severino tiene bastante dinero? ¿El de la catedral, el troll, tiene dinero? ¿El asambleísta tiene dinero? ¿El candidato alcalde, el doctor Guerrero, tiene tanto dinero para hacer lo que han hecho con miras, obviamente, a captar la atención del público? Vean lo que hicieron ayer en la pileta, como se la conoce. Cerraron la vía, pusieron los artistas y así por el estilo. Cositas que dicen, yo no creo en esto de la sal, pero como que cae como anillo al dedo. Saco de sal y granulada, ni siquiera la yodada. Un gusto saludarlo, Fred.
0: Gonzalo, feliz día. Gonzalo, no, solo una pregunta. Porque de todas maneras es nosotros nos hemos solidarizado con periodistas como Hernán Higuera. Cualquier persona que sea un periodista va a solidarizarse porque con los compañeros, estén donde estén, así estén en el Congo, estén en España, estén en el... donde sea. Vamos a ver. Pero leí una nota porque me la cruzó un compañero, en donde Fundamedios publica una alerta de una amenaza que usted ha sufrido por parte de un asambleísta. ¿Es cierto eso? ¿Puede contarlo así de la manera más sucinta posible?
1: A ver, la amenaza como amenaza, yo digo, a veces depende de cómo se la tome y cómo se la narre. El hecho de que a usted lo llamen y que le estén... todo nace a raíz, Freddy, de la publicación que compartimos de la periodista que fue agredida, porque fue agredida ya en Quito, en la asamblea. Todo parte desde ahí. Y obviamente hemos venido recibiendo anónimamente por ahí algunas llamadas de cariño, de amor. Y eso es lo que hemos narrado. Y como siempre digo, no, nadie se va a la víspera sino el día. Y aquellos que se esconden clandestinamente en el anonimato de una llamada, no, a través de terceras personas, pero dejando claro el mensaje, pues lo mismo que hoy digo, le dije, estamos bañados en aceite y si quieren hacer o proceder, que procedan, pues nuestro trabajo continuará, Freddy. Seguiremos siendo frontales como usted nos conoce desde hace muchísimos años atrás. Nuestra característica ha sido eso de no tenerles miedo a estos personajes que a su tiempo, también recuerde usted, con Pedro Murgueitio, en el tiempo de José Bolívar Castillo, en el tiempo de la Quinta Leonor, nos agredieron, y así por el estilo hemos sufrido una persecución por ser frontales en nuestro trabajo. Y seguiremos siendo hasta el último día de nuestra vida, y de seguro vamos a seguir recibiendo llamadas anónimas. Vea, por ejemplo, lo de La Febre, ¿no? Yo ahora lo voy a decir, John La Febre, ¿no? Tratar de hijo de tal, de hijo de cual, meterlas a mis hijas, ¿no? En sus patrañas y en sus pendejadas, no tiene nombre. Públicamente yo le dije que compruebe y no lo ha hecho. ¿Qué sabemos? ¿Qué tipo de calaña es esta gente? Y entonces, reitero, Freddy, gracias por la solidaridad y nuestro trabajo continúa, como siempre lo hemos hecho.
0: Muy bien, Gonzalo. Sí, tal cual, no, tal cual. Solo expresamos, Fundamedios se hace alertas, nosotros alarmas, o sea, nos alarmamos cuando vemos la sociedad así, ¿no? O sea, que regresa lo mismo, ¿no? Lo mismo que otrora le tuvimos miedo, terror, y que pensábamos que eso se había erradicado, pero no es verdad. Buenos días, 2725-400, le escuchamos, adelante.
2: Buenos días, señor Freddy, un excelente día. Con la pena que no se pague el fútbol, porque es la pasión de los pobres, pero a la vez también con el entusiasmo de ser ecuatoriano y seguir siempre día a día, la persona que es de a pie, la persona que ocupa el bus. Haciendo un énfasis en lo que fue ayer el festejo, da pena en ese momento uno transitando por la Bella Loja, ver toda la suciedad que ha generado la emoción que se dio ver el partido en esta de la Ciudadela Zamora. Un desaseo total. Con unas futuras personas que aspiran a ser candidatos, a ser autoridades de nuestra ciudad, con este ejemplo tan pequeño, ¿cómo será si llegan a ser elegidos?
0: Ya son. ¿A dónde vamos?
2: Con esta bella ciudad.
0: Ya son.
2: ¿A dónde vamos?
0: Muy bien, muchas gracias, amigo, pero ya son porque ellos están en una alianza con la alcaldesa, con el municipio, y ellos son los que les autorizan todo, y ellos son los que les permiten ese desaseo. La alcaldesa es de ADN ahora, y toda su familia era de la Revolución Ciudadana, ¿verdad? Antes fueron del ARE. Antes primero fueron del ARE, después de la Revolución Ciudadana, y ellos son de ADN, para que vean ustedes esa mutación tan tan anormal, ¿no? En la Revolución Ciudadana saltan ADN, y ellos son los que les permiten todo eso, toda esa autorización. Vaya usted a una persona que sea de la oposición de frente, que quiere hacer un evento ahí, primero no le dan permiso. Segundo, le obligarían a que deje aseado todo. Pero como son ellos, es el abuso de lo mismo que estaba hablando el compañero Gonzalo. parte del abuso. Es el abuso del poder, amigo. Es, hay que tenerle miedo cuando cae así en manos de personas que a veces, yo no sé si es sin escrúpulos o es sin conciencia. Tanto es la prepotencia, más bien, de demostrar que yo soy el que mando, nosotros somos los que mandamos, y aquí estamos nosotros, y qué nos importa la ciudad, y todo eso. Ahí los tiene usted, lo que dice. Sí, es el fútbol, es una pasión, en realidad, de pobres y ricos, más de pobres. Más de pobres, sería. Porque los ricos no se exponen así, por ejemplo, que les tiren cosas en México, a que les hagan ese tipo de situación, no se exponen. No hacen eso. Pero es que por eso mismo, pero mire, amigo, si yo quisiera me consumiera el tiempo hablando de la gente de México, por eso tienen a la presidenta que tienen, tienen una presidenta narco. Lo relevó a otro presidente más narco todavía. Porque son gente pobre, exactamente. Gente muy humilde, pero son en abundancia. México es un país muy poblado. Buenos días, le escuchamos. Adelante.
3: ¿Cómo está, doctor Freddy? Buenos días, presidente Flores Torres de Saluda. Lo preocupante es, mi estimado doctor y ciudadanía, es que nosotros estamos permitiendo tantas cosas que pasen en el país y que pasen en nuestra provincia y como que no reaccionamos. Ahora cualquier hijo de vecina tiene algo de poder y hace lo que le da la gana. Vemos a nivel nacional, yo ya lo he manifestado, desaparecen partidos políticos, líderes, persiguen, quieren ahora fiscalizar donde no tienen que fiscalizar, se ponen a tapar baches, hacen fiestas con gastos sumamente onerosos y no pasa nada. Yo no sé qué pasa con el Consejo Nacional Electoral, aquí lo de la provincia también, que se han convertido en alcahuetes del poder, porque empezando de la señora Tamaid, ahora el señor Cabrera, que los ponen allí simplemente para que se conviertan en espectadores y les cubran todo y no puedan ser sancionados. Entonces, sí es una preocupación y yo sí pido al pueblo que reaccionemos, que no solamente estemos como espectadores, que pasa, que porque el presidente es vengativo no hay cómo decir nada, porque aquí también estos son gente mala, son peligrosos, como manifestó alguna persona en su medio, no se puede hablar ni se les puede decir nada porque tenemos temor de que nos persigan o tantas otras situaciones. Pero yo creo que debemos de despojarnos de todos estos miedos y combatir con toda la fuerza, porque ¿qué le parece, mi estimado director de ciudadanía, que esta gente llegue a instancias más grandes de poder, al municipio, a las alcaldías, a la prefectura? ¿Qué pasaría con Loja? ¿Qué pasaría con nuestra provincia? Sí tenemos que reflexionar y ya dejémonos de que porque medio allí combaten la delincuencia, porque cogen a por allí algún jefe de banda, están haciendo maravillas, y porque nos mienten que la economía está bollante y que estamos súper bien.

0: cuando el pueblo prácticamente está viviendo en una crisis terrible en el tema económico y en el tema social y en el tema político, mi estimado doctor. Mire, ahora yo creo que nadie está seguro de ser candidato, porque enseguida, si tiene chance de ganar, enseguida lo persiguen. Si un partido político quiere acobijar a algún candidato, enseguida también lo anulan al partido político. Así estamos, mi estimado doctor. Entonces yo creo que sí debemos darles una lección de vida a esta gente que no ha representado ni es nadie, gente que no está preparada. Incluso yo creo que hay por allí alguien que ni siquiera es bachiller y se cree, pues a lo mejor ya el gamonal, el dueño de Loja, que puede hacer y deshacer, utilizando, incluso me preocupa mucho, mi estimado doctor, Contraloría, Fiscalía, con el cuento que el presidente me ha dado el poder, que hablo yo con los ministros y hago lo que quiero. Todo esto yo creo que sí tenemos que sentarnos a reflexionar y darles una respuesta que sea una lección de vida para esta gente, y que se sepa comportar y que no sepa abusar del poder. Pues el poder es efímero, mañana estarán igual que cualquiera. Yo creo que eso sí, mal vistos desde toda la ciudadanía. Muchísimas gracias, mi estimado doctor.
1: A usted. Permítame solamente leer unos mensajes también. La gente quiere expresarse a través de los mensajes. Dice este mensaje: buenos días, dice estimado Freddy, disculpe que me salga del tema. Tengo dos inquietudes, de pronto ustedes sepan. ¿Se puede circular con polarizado en ventanas de carro con un tono bien suave? Disculpen mi ignorancia, al lado de Cafrilosa hay un edificio, parece estar abandonado, parece un tanque gigante, ahí funciona algo. La antigua en Provider ahí, todo lo que es del estado así abandonado, pero... necesitan algo, van y compran otro. Porque ese negociado ya pasó. Ahora hay que hacer un nuevo negociado. Los vidrios polarizados, de lo que nosotros entendemos, es que mientras todo se vea desde afuera, le permiten. Pero si ya desde afuera no se ve lo que hay en el interior, ahí inmediatamente le bajan. Le bajan. Lo cual es lo más correcto, ¿no? Hasta ahí estamos bien. Otro mensaje dice: saludos cordiales, dice desde el Cisne. Saludamos un pueblo que hoy se ha visto afectado porque tres o cuatro deciden en Loja e imponen sus decisiones, y el pueblo debe salir a protestar porque afecta estas medidas en territorio y no en escritorio. Por eso aplaudimos a la alcaldesa de dar baja a esta decisión. Saludos. Pero no sé de qué se trata. No lo entiendo. Otro mensaje bastante largo. Pusieron a orar y a cantar. Ya, pues hermano, está bien que tengo voz de cura, pero me manda toda la Biblia. Uno nomás, mándeme un pasaje bíblico, algo pertinente. Otro mensaje dice: buenos días. ¿Existe alguna sanción por parte realizar campaña anticipada con permiso de las autoridades? Revisen ustedes la historia la historia de los procesos electorales. Cantidad de gente que fue sancionada por haber hecho campaña anticipada. Ahora no. Ahora la pregunta que ustedes deberían hacerse, porque deberíamos hacernos preguntas, es la única manera de salir. Si la campaña anticipada la hicieran gente de la oposición, ¿actuaría con el mismo desdén el CNE? ¿Sería complaciente el CNE con estas organizaciones políticas? Porque la campaña anticipada en realidad solo la hace esta organización política que tiene mucho dinero. ¡Qué barbaridad las imágenes!, ¿no? ¿Cómo ha quedado eso? Eso es una podredumbre, esa ciudadela. Pues que nadie quiere vivir ahí. Entonces esta gente mal educada, ¿cómo han dejado ahí de sucio? Vieran a los japoneses, que hasta los ecuatorianos aprendieron y comenzaron a asear el graderío de los estadios viendo a los japoneses. Y estos no les ven a nadie, pero imagínense, ustedes vieran las imágenes. No sé si ojalá las puedas subir, puedas subirlas ahí incluso para que vean las imágenes. Peor que en un guasmo, es una miasma ahí, con la venia, con la autorización de la alcaldesa, de los de higiene, que hagan lo que quieren porque son de ADN, ensucian las calles, la avenida, las casas. Esa es la soberbia, ¿no? Esa es la soberbia, esa es la inconducta de esta gente, que por eso decíamos, nosotros queríamos hablar de México. México tiene como casi 140 millones de habitantes. 140 millones de habitantes. Pueden imaginarse ustedes la cantidad de gente pobre que hay en México, y fuera de los que viven en los Estados Unidos, que viven millones de mexicanos en los Estados Unidos, que huyen de la pobreza, del narcotráfico, del terrorismo, del crimen organizado en México, de la corrupción en México. Entonces se pegan dos gobiernos narcos en México. ¿A dónde usted va a encontrar gente educada, inteligente, preparada? Y me dijo, es peor que estar aquí. O en cualquier otro país, es como estar en Haití. México es como estar en Haití, en serio. Es un país muy lindo, tiene mucha cultura. Es como decir, Egipto tiene las pirámides. Sí, pero métanse un poquito al centro de Egipto y van a ver cómo le roban, van a ver la suciedad en las calles, en las... Eso es una cosa inimaginable, exactamente en el Cairo, ¿no? En el Cairo. Pero vayan y vean ustedes, vayan y vean la sociedad. Y son países muy poblados, muy pobres. En cuanto pobre, en cuanto a la mentalidad, en cuanto a la educación de la gente. La India es un país desarrollado, nos mandan la medicina para acá, nos mandan la tecnología. Sí, pero es un país que tiene como más de 1.200 millones de habitantes. Hay una pobreza misérrima, extrema, y es mayoría. Y es la mayoría. Entonces es así, ¿no? Eso es así. Nosotros tenemos que cuidarnos para no llegar a esos niveles tan deplorables. Entonces ustedes ven aquí esta gente que hace estos actos desesperados por caerle bien a la gente. Y todo le sale, todo es un boomerang para ellos. El presidente dio un día de feriado, todo el mundo se le fue encima. Esta gente pone pantallas ahí, todo el mundo lo rechaza. Miren la suciedad con la que queda, con cómo denigran a la ciudad. Ya no saben qué hacer, pero miren ustedes de dónde sacan tanto dinero. ¿Cómo ustedes van a llevar un televisor nada más de ahí y ponerlo al televisor chiquito? No pueden, tienen que gastar en tales, hay que pedir la luz o pagar, no tienen plata. ¿Cómo hacen para poner estas pantallas gigantes? ¿De dónde sacan el dinero? La gente tiene que preguntarse eso. No es que a mí me dio un contratista, es que ese es el problema. Así nace, surge, crece, prospera la corrupción. Les dan los contratistas, es verdad, ellos no dan, no ponen nada. Qué manera de afectar a la ciudad a esta gente, ¿no? Agradezco, dice, su oportuna respuesta y manifestarle que yo siempre que escucho enriquezco mi léxico porque, para ser sincero, a veces no entiendo algunas palabras, pero gracias a usted me pongo a investigar. Qué lindo mensaje. Es que eso es lo que yo también he hecho la vida entera, ¿no? También he escudrillado, que es lo mismo que investigar, porque pero el tiempo nuestro era un poco más difícil, ¿no? Teníamos que anotar, yo le cuento así, anotábamos en una hojita las palabras que no entendíamos, siendo que estaban escritas en español, y corríamos al diccionario, pero este diccionario que era como una Biblia, ¿no? Enorme, busca y busca y busca y hasta encontrar la palabrita que buscábamos y que encontrábamos el resultado. Ahora es milésimas de segundos, pero son segundos, ¿no? Entonces sí era difícil, ¿no? era sacrificado eso.

0: Porque no avanzamos nunca. Uno se pone a conversar con gente más culta, con un acervo cultural más rico, y uno dice, oye, razón tenía Sócrates, ¿no? De decir, yo solo sé que nada sé. Y es verdad, es como que le estuviesen hablando a uno en otro idioma, en ese idioma que es medio complicado, ¿no? Estos asiáticos sobre todo. Bien, bien, bien difícil, bien difícil. Y para poder hablar así, entonces yo le digo, pero ¿cómo vamos a hablar con apego a la acribología? Si ya ahora demonios, ¿qué será la acribología? Entonces no es más que hablar con precisión literaria. Pausa y regresamos enseguida. Tenemos una eminente entrevista. Esta es una entrevista eminente. Enseguida volvemos.
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15: Siete horas, 20 minutos, 7:20 minutos. Y saludamos la presencia del doctor Javier Manzanillas, abogado en libre ejercicio. Hay un caso que de todas maneras un poco ha trascendido en la sociedad lojana y que usted tiene interés en exponerlo. En tal virtud nosotros lo vamos a escuchar nada más para que usted lo presente al caso, porque habrá mucha gente que no conocerá. No es verdad que todo el mundo conoce. Yo mismo me enteré hasta hace poco tiempo, le comentaba al doctor, porque a veces uno no anda en esas cosas, pero usted lo conoce bien y por eso lo vamos a dejar para que lo plantee, doctor. Buenos días, le escuchamos. Adelante.
16: Muchísimas gracias. Muy buenos días, doctor Freddy Aponte. Buenos días a la culta y distinguida ciudadanía del cantón y de la provincia de Loja. Quiero empezar, doctor Freddy Aponte, con esta entrevista. En primer lugar, diciéndole a la ciudadanía que la idea de venir a un medio de comunicación tan importante como este para exponer un caso puntual que ha suscitado connotación social es un poco informar ciertas cuestiones que son importantes que la ciudadanía las sepa. Y pues obviamente de alguna manera que se conozcan detalles de este caso, puesto que es un tema reservado y no podemos ahondar en cuestiones específicas, pero sí detalles genéricos, por decirlo así, en torno a este caso. Y pues como usted ya lo decía, se trata de un caso en el que una persona, a criterio nuestro, digo a criterio nuestro porque somos los abogados defensores o soy el abogado defensor, un hombre está acusado injustamente por un delito de pornografía infantil, delito que de acuerdo a la legislación ecuatoriana es un delito sumamente grave, y si esta persona fuese condenada de manera injusta, implicaría que esta persona tendría que ir a la cárcel por un lapso no menor de 19 a 22 años de pena privativa de la libertad. Razón por la cual preocupa no solo a quien ejerce la defensa de él, a la familia también, por supuesto, y a la ciudadanía en general que lo conocen, a mi cliente, y es por eso, doctor Freddy Aponte, que usted podrá haber observado, haber escuchado inclusive, que se han implementado diversas campañas en apoyo a esta causa, a esta persona, considerando que es injustamente procesado en este caso.
15: Ya. ¿Y qué es lo que le preocupa este rato, doctor? ¿Qué pasó con la fiscalía? ¿Qué pasó con la investigación? ¿En dónde algo no cuadra?
16: Bueno, realmente lo que preocupa en este caso es que el proceso aún sigue vigente. Los procesos me refiero al proceso penal, ¿no? Los procesos penales generalmente en nuestro país son lentos y pues obviamente demoran, porque aparte que tienen un curso normal por la misma situación de la investigación o a veces inclusive por la misma administración de la justicia, son procesos lentos. Y hay que tener en cuenta que esta persona que está injustamente procesada está privada de la libertad, Y usted más que nadie, doctor Freddy Aponte, porque lo ha vivido en carne propia, significa lo que es estar, sabe muy bien lo que significa estar privado de la libertad un día. Esta persona ya va más de 4 meses privada de la libertad. Y obviamente lo que la defensa quiere o requiere es de que se acelere el proceso, que se haga rápido el proceso para llegar a una instancia y poder discutir con cada uno de los elementos de convicción que tenemos ahora, que en ese momento se volverán pruebas, y que los jueces tomen una decisión justa y apropiada jurídica y constitucionalmente.
15: ¿Y por qué se dilata ahí?
16: Bueno, el mismo proceso tiene sus connotaciones como tal, por ponerle un ejemplo. En primer lugar, la investigación o la fase de instrucción fiscal dura 90 días, esos 90 días ya se han terminado. Sin embargo, todas aquellas diligencias que se solicitaron dentro de ese tiempo tienen que evacuarse, ¿sí? Por poner un ejemplo, estamos ahorita a la espera de unos criterios de 2 expertos que no se han podido receptar antes, porque para ello necesitábamos la presentación de un informe que tenía que ver con un tema de explotación o análisis o revisión de equipos de computadoras que encontraron en la casa de mi defendido el día que fue allanada. Y esos son los temas que de alguna manera retardan un poco el proceso. Además que hay que tener en cuenta, y esto también es conocido por la ciudadanía, que en la actualidad en nuestro país existe un déficit de jueces, y cuando los procesos llegan a ciertas instancias, el déficit de jueces hace también que se tarde el proceso. ¿Por qué? Porque los pocos jueces que existen están con sus agendas llenas, y para señalar audiencias es obviamente también un problema y es una tardanza.
15: Ya. Todo se originó, doctor, por las fotografías que fueron encontradas o que le enviaron a la madre de las niñas, fotografías que se habían tomado mientras se bañaban. ¿Así se origina todo esto o no?
16: Mire, doctor Freddy Aponte, yo no puedo referirme específicamente a cuestiones concretas porque se trata de una investigación reservada. Pero pues esto de las fotografías ya todo mundo lo ha manejado, lo dice. Y efectivamente se inicia por un tema de unas fotografías, pero que realmente fueron emitidas en un contexto familiar. Esas fotografías no fueron difundidas, no fueron expuestas a personas particulares, sino que fueron difundidas, fueron entregadas.
15: Compartidas,
16: exactamente, ese es el término. Compartidas entre el padre y la madre de las niñas. Ese es el tema puntual.
15: O sea, en un seno familiar más íntimo.
16: Mire, el artículo que sanciona la pornografía infantil requiere de algunos elementos. Nosotros como abogados, o los que son abogados, me entenderán qué significa esto. Pero para que la ciudadanía pueda comprender de mejor manera, los delitos tienen sus elementos que los componen, es decir, sus partes que los componen. Y cuando falta una parte de este todo, ya no existe delito. ¿Qué quiero decir con esto? El delito de pornografía infantil no solo requiere que existan fotos de personas desnudas o semidesnudas, adolescentes o niños. No solo requiere eso, sino requiere que tengan actitud sexual. Eso dice el delito, actitud sexual. Entonces, el elemento actitud sexual significa que el juzgador, el investigador, tiene que ir más allá. No basta con determinar que hay unas fotografías de niños desnudos, no basta con eso, sino determinar que hay una actitud sexual. Yo pregunto, por ejemplo, a la ciudadanía, ¿quiénes de los padres no tenemos fotografías de nuestros hijos cuando eran pequeños en ese sentido? Muchos, creo que todos. Si me preguntan a mí, yo sí. El tema es determinar si yo las tengo, esas fotografías, con actitud sexual, lo cual jamás se puede entender por parte de un padre, porque lo que un padre quiere es siempre el cariño, el aprecio y siempre el bienestar para sus hijos.
15: Ahora, doctor, ahora todo es malicia en realidad. Todo es una malicia, Ahora, estas fotografías fueron tomadas y se enviaron a la madre, y los o sea, el hecho lo mantuvo en reserva por mucho tiempo. Es decir, ¿así fue o no?
16: Mire, estas fotografías, este compartir de estas fotografías ocurre en un determinado tiempo, en el año 2023, cuando el padre de las niñas se queda a cargo de ellas en nuestro país, en nuestra ciudad de Loja, y la mamá, por A o B razones, le toca emigrar a un país de Europa. Y es ahí cuando se comparten estas fotografías, porque el padre quería hacerle conocer el estado o la situación en las que se encontraban las niñas a la mamá. Estas fotografías ocurren en el año 2023, más o menos en octubre del año 2023. Pero de ahí en adelante no existen ya este tipo de fotografías, porque inclusive la relación entre el padre y la madre se rompió. ¿Y cuál es lo que llama la atención? Lo que llama la atención es que recién en el año 2025, cuando la mamá quería recuperar las hijas, ¿por qué quería recuperarlas? Porque a su haber tenía un juicio de pensión alimenticia que a ese momento, a octubre del año 2025, sumaba ya la cantidad de $39,400. Entonces, recién ahí, en ese momento, se acuerdan de denunciar el supuesto delito de pornografía infantil cuando las fotografías fueron enviadas en el año 2023.
15: La madre de las niñas debía más de $39,000.
16: Así es. No los había cancelado. Cuando ella viene a nuestro país, empieza una batalla campal para recuperar a sus hijas. La única forma de frenar el pago de esa pensión alimenticia era teniéndolas a las hijas bajo su custodia. Y uno de los principales argumentos para que la Junta Cantonal le pueda otorgar la custodia de los hijos es diciendo que ella se ha enterado que existen unas fotografías que podrían encuadrar en un delito de pornografía infantil.
15: Y todo eso le dio luz verde la fiscalía, y no consideró todas estas situaciones que antecedían a la denuncia, las deudas, la prohibición de la salida de la madre de las niñas.
16: Mire, doctor Freddy, en un proceso penal, las partes, que somos los que actuamos en ese proceso, tienen diferentes posiciones. Y obviamente la posición de la fiscalía en este caso es que mi defendido sí ha cometido el delito de pornografía infantil, por eso mantiene una acusación, y en este momento lo que corresponde técnicamente es que esa tesis, que el fiscal la considera de tal manera y nosotros consideramos una tesis adversa al fiscal, tenemos que ir a discutir en el escenario de los juzgados, ante un juez, ante un tribunal. Eso es lo que nos queda en este momento. El tribunal es un ente imparcial que debe resolver esta situación. Y nosotros realmente aspiramos de que ante el tribunal o ante el juez correspondiente se resuelva esta situación en estricto apego a la justicia, en estricto apego a la ley. Eso es lo que aspira esta defensa, y esperemos pues que ya cuando llegue a esta instancia las cosas se resuelven, insisto, de manera justa y correcta.
15: Doctor, ¿y en el dispositivo de su defendido encontraron fotografías más? O sea, ¿otras fotografías también comprometedoras?
16: En realidad no, doctor Freddy Aponte. Yo lo que le puedo decir de manera general, se incautaron computadoras, se incautaron varios equipos, para que usted tenga una idea, más de 1,000,000 de archivos en esas computadoras, más de 1,000,000.
15: ¿Y a qué se dedicaba el señor? ¿Cuál era su trabajo, su tarea?
16: La persona a la cual defiendo en la actualidad, en ese entonces, era un creador de softwares. Él inclusive tenía un contrato con un organismo perteneciente al gobierno de Reino Unido y se dedicaba a eso. Cuando hacen el allanamiento, incautan varios equipos, me refiero a computadoras, Todo eso se ha periciado en la actualidad, ya le digo, más de 1 millón de archivos, y es llamativo de la atención que en más de 1 millón de archivos no podamos encontrar más cosas que lo puedan implicar a él, sino las fotografías en el mismo contexto de las que se inició este proceso.

0: ¿Todas estas pericias se practicaron ya por parte de la Fiscalía?
1: Sí, sí, sí, ya se han practicado. Esa fue una pericia de las más extensas que tenemos en el proceso. Y obviamente eso ya ingresó en estos días al proceso y sobre la base de eso se van a realizar otras diligencias que estaban pendientes.
0: ¿Y por qué, casi podría repetir la pregunta, y por qué se dilata la convocatoria a audiencia, doctor?
1: Bueno, yo tengo que ser responsable con la ciudadanía. Yo no puedo utilizar un medio tan prestigioso como esto y de pronto hacer quedar mal a alguien sin necesidad alguna. Tengo que hablar con la verdad. El problema ahorita por el que se está dilatando el proceso es, insisto, porque dentro de la instrucción fiscal se solicitaron algunas diligencias y ahora se están evacuando las mismas, porque así mismo es el proceso penal, ¿no? Entonces, la defensa tampoco, cuando digo defensa me refiero a nosotros, que somos los abogados de la persona que está acusada, tampoco puede dar un paso adelante sin que se cumplan estas diligencias, porque todas y cada una de las diligencias que han sido solicitadas dentro de la instrucción fiscal, sobre todo las que han sido pedidas por la defensa, son demasiadamente importantes. Y nosotros, por acelerar esto, no podemos dejar pasar por alto estas diligencias, tienen que practicarse. Porque ocurre, para que la ciudadanía entienda, ocurre que todo lo que se practica dentro de la instrucción fiscal es lo que se puede utilizar en la fase subsiguiente, que es la fase preparatoria de juicio o la fase de juicio como tal. Es decir, usted en esas fases no puede meter pruebas nuevas, sino trabajar única y exclusivamente con lo que se pidió, se practicó dentro de la instrucción fiscal. Consecuentemente, ahí entenderá la ciudadanía la importancia de evacuar todas estas diligencias para poder ir con todo ante la presencia, discusión y análisis del caso ante los jueces.
0: Ahora, doctor, ¿cómo se entiende que el juez de el juez de la familia, que además es un entrañable amigo mío, él había dispuesto, pero de la manera más expresa, la prohibición de la salida del país de la madre de las niñas? ¿Cómo es que ella viene, entra al país y se va sin que nadie pueda interponerse en el camino?
1: Ese es un tema muy importante, doctor Freddy Aponte, que no solo las autoridades tienen que tenerlo en cuenta y analizarlo en su momento, sino inclusive la ciudadanía tiene que formarse un criterio. Mire, no solo existía la prohibición de salida del país de ella como madre, sino de que existía también la prohibición de salida del país de las niñas. ¿Por qué? Porque para que un niño o un menor de edad pueda salir del país, tiene que tener la autorización de su padre. Y en este caso, ni las niñas ni la señora podían salir del país. Sin embargo, de la noche a la mañana, la señora desapareció. Y por boca de sus mismos abogados, en las entrevistas que han dado, ellos han dicho que ya ha salido del país. Es por eso que también nosotros nos hemos visto en la necesidad de presentar una nueva denuncia en la fiscalía en contra de esta señora, porque ha hecho caso omiso a una orden que da una autoridad judicial, en este caso el juez de la niñez y la familia, y eso se configura en un delito llamado incumplimiento de decisiones legítimas. Se está investigando y vamos a ver qué es lo que ocurre en relación a ese hecho.
0: Ya, doctor, ¿y su defendido tenía antecedentes para que el fiscal, de alguna manera, no diríamos que se extralimitó, porque si él encuentra indicios, sospechas de que es un hombre de peligro y que podría huir y todo eso, pues lo encierra, ¿no? Pero ¿él tenía antecedentes, su defendido?
1: Esa es una pregunta sumamente importante, doctor Freddy. Y nosotros eso es lo que discutimos en la actualidad. Porque a la final, en nuestro país, de acuerdo a lo que dice el artículo 77 de la Constitución de la República, la prisión preventiva tiene carácter de excepcional. Y para privar de la libertad a una persona, usted tiene que analizar varios aspectos. Y realmente los antecedentes de la persona que ahora está privada de la libertad no hacía necesaria una prisión preventiva. Es la tesis que viene defendiendo esta defensa. ¿Cuáles son los antecedentes que tenía mi defendido? Y esto porque ya muchas personas han ido a declarar ante el mismo proceso existen algunos informes que los antecedentes del padre, de este padre, en este caso, era de que era una persona que se dedicaba demasiadamente al cuidado y protección de sus hijas. Eso lo revelan los informes de los diferentes centros educativos donde ellas estudiaron. Eso lo revelan los diferentes informes y análisis psicológicos que se practicaron a lo largo del tiempo, no pensando en un proceso, sino que ahora están sirviendo, pero a lo largo del tiempo se practicaron algunas cosas. Inclusive informes dentro de la misma investigación que dicen que las niñas, lejos de tener un resentimiento o un temor a su padre, más bien eran muy apegadas a él y se sentían absolutamente protegidas. Ese es el antecedente que tiene. Por eso es que es un caso que ha llamado la atención, y yo voy a ser infidente con algo. Ha llegado mucha gente que lo conoce a mí defendido a decirme a mí que ellos también quieren participar como testigos para decir qué tipo de persona es esto, para colaborar, para ayudar de alguna manera en esta causa, porque hay gente que lo ha conocido a mí defendido y dicen es imposible que él pueda actuar de tal manera, porque lejos de hacerles daño a sus hijas, más bien lo que él siempre se dedicó es de hacer no solo de padre y madre para sus hijas, sino de un excelente padre y madre para sus hijas, doctor Frey.
0: Ahora, ¿por qué el fiscal mantiene esa posición de mantenerlo detenido al padre de las niñas? ¿Qué dice el COIF, doctor?
1: Una de las cosas importantes y la posición, en este caso de la fiscalía, es para evitar un riesgo procesal. ¿Qué significa eso? El fiscal dice, o dijo en su momento, hay que privarle de la libertad porque hay varios equipos que hemos incautado y es probable que él, estando libre, pueda borrar información de esos equipos. Cosa que realmente no puede suceder porque los equipos ya están incautados. Los equipos están en manos de la policía. Aun cuando estuviese en libertad, esta persona no puede acceder a dichos equipos. Por lo tanto, la información se mantendría intacta en esos equipos. Pero bueno, supongamos que de alguna manera podía haberlo hecho. Pero en este momento ya se terminó esa situación. Ya se terminó el riesgo procesal en relación a los equipos. Ya no hay peligro de que alguna persona o mi defendido, estando en libertad, pueda utilizar esa información y borrarla. No hay forma de que eso ocurra porque ya se extrajo la información, y vuelvo y repito, y esos equipos están en manos de la policía, entonces no hay forma. En la actualidad ya se extrajo esa información y ya no hay tal situación. Entonces, ya el riesgo procesal se ha terminado para criterio de la defensa y por lo tanto sería factible en este momento una revisión de la medida cautelar que se llama prisión preventiva para que mi defendido no sea absuelto con una revisión. Una revisión de medida cautelar no significa absolución, solo significa que las autoridades lo ponen en libertad y que él pueda defenderse a lo largo del proceso en libertad, que es lo correcto para una persona que no representa peligro para la sociedad ni tampoco presenta peligro de fuga, doctor Freddy Aponte.
0: Usted es el papá de las niñas. Usted como abogado, es decir, la familia paterna, la defensa y la fiscalía, ¿conocen el paradero de las niñas?
1: Absolutamente. Nadie. Lo único que sabemos de manera general es que la señora ha salido del país, y eso lo digo porque los mismos abogados lo han manifestado en los diferentes medios de comunicación. Entonces, nadie sabe absolutamente dónde están. Y pues esa es una incertidumbre, y aquí también pues las autoridades tenían que haber hecho un control. La junta cantonal que concedió la custodia a las niñas no tiene ningún reporte de seguimiento de todo esto. Ellos tienen mucha responsabilidad en esto, y en los próximos días también vamos a iniciar algunas acciones en contra de ellos, porque no puede ser posible que, existiendo una prohibición de salida del país, una persona, no solo incumpliendo la orden que correspondía a ella, sino sacándoselas a sus hijas ilegalmente, tenga en este momento, no sabemos el paradero, y se haya burlado prácticamente de todo mundo, de las autoridades y de la ciudadanía en general.
0: Doctor, ¿por qué cree usted que se actúa así? En el país hay un poco como de incertidumbre o de zozobra, de expectativa, cuando el ministro de gobierno No hay un solo día que no denuncia el mal proceder de los jueces, de los fiscales, incluso los acorrala, los denuncia. Pero él también comete errores cuando dijo de la polaca que al mismo día, creo, de que encontraron el cadáver, ya dijo que se había suicidado. Esto abona a que los jueces tengan temor, a que los fiscales tengan temor a desarrollar una investigación técnica.
1: Mire, doctor Freddy, yo siempre he dicho, la justicia tiene que actuar de manera independiente, pero este término independiente debe ser un término utilizado materialmente, no solo formal o teóricamente, porque en la Constitución es verdad que dice que la justicia es independiente, pero esto tiene que materializarse también en la vida diaria. Y este tipo de actuaciones, más allá que puedan tener un buen significado, un buen objetivo, que en este caso es combatir la delincuencia, la violencia de la que es víctima nuestro país, que eso es muy importante, también nos ubica en este tipo de cosas. Por eso es que, a mi criterio, no es la forma adecuada de combatir de alguna manera la violencia de nuestro país. ¿Qué es lo que ocurre, doctor Freddy Aponte? Es verdad que en la justicia también existe corrupción, eso es verdad, y eso tiene que controlarse, pero tienen que buscarse los mecanismos correspondientes para ello. Porque si no, mañana o pasado, con este tipo de pronunciamientos de altas autoridades, pueden inclusive abarcar cuestiones injustas de personas que no son delincuentes comunes. Yo le voy a traer un ejemplo de lo que pasaba, por ejemplo, anteriormente. Usted recordará el caso de Charo, de la muerte del artista Charo.
0: La hechicera.
1: Mire usted, ahí, por ejemplo, hasta el día de hoy, muchas personas que conocen del caso, abogados que conocen del caso, sostienen que ahí no hubo femicidio, que ahí se trató de un homicidio culposo, que es un delito totalmente diferente en gravedad al tipo penal de femicidio. Sin embargo, por presiones que existieron en ese momento, se condenó a una persona, a criterio de las personas que han leído, que conocen de este proceso, de manera injusta por un delito que no correspondía. Esos son los problemas que pueden ocurrir en una sociedad cuando una alta autoridad, de manera indirecta o directa, presiona a los jueces, y son este tipo de cosas en las que una persona, por A o B, cualquiera de nosotros, usted, yo, cualquier persona común y corriente, algún rato puede haberse envuelta en un proceso penal, y por este tipo de pronunciamientos puede verse incluido, inclusive privada de la libertad de manera injusta.
0: Bueno, hay que tenerle temor también cuando la sociedad presiona, las masas a veces presionan, y presionan puede ser de manera equivocada, errónea, y si a eso le sumamos alguna incidencia política, puede ser mucho más grave, ¿no?
1: Así es, doctor Freddy. Mire, por eso es que la idea de esta defensa, de concurrir a un medio de comunicación tan importante como esto, no es de ninguna manera presionar a nadie, no. No, no, nosotros lo sabemos muy bien, pero sí de alguna manera informar cuestiones generales que la gente quiere conocerlas. Vea, usted también ha dicho, ¿no? Nosotros queremos saber, existen en los medios digitales mucha información de esto, y a veces hay información suelta que la gente necesita saber. Pero más allá de eso, nosotros como abogados sabemos muy bien que estos temas se discuten en los tribunales y que se discutan de manera independiente, eso es lo que queremos, para que los jueces en este caso puedan resolver lo que adecuadamente corresponde de acuerdo a lo correcto y de acuerdo a lo justo, eso es lo que pretendemos. Entonces, lo que usted ha dicho, este tipo de pronunciamientos de altas autoridades, inclusive la sociedad puede estar equivocada, pero para eso es que sometemos un proceso ante las autoridades y confiamos nosotros en la justicia, sobre todo de nuestra provincia, y estamos seguros que en su momento se hará un pronunciamiento de acuerdo a nuestro criterio, a lo correcto y a lo justo, que entonces correspondería a nuestra tesis, doctor Freddy Aponte.
0: Claro. Doctor, nada más para adicionar, estos son uno de los temas penales más delicados hoy en día. Como sea, con mi compañera, antes era lo más bonito, la mamá, el papá, a su hijo varoncito, la mamá, morcito, lo que sea, en una tina, los bañaban, les tomaban fotos, y cuando eran jóvenes, grandes, les tenían ahí las fotografías. Creo que hasta ahora hay eso. Pero todos estos temas se han vuelto tan, pero tan delicados, pero tan extremadamente delicados, que cualquier, sobre todo, creo que los padres, creo que ese es un tema ya de género. Me parece que los padres, los varones, son los que más habría que tener un extremo cuidado, ¿no? Un extremo cuidado, porque el rato menos pensado puede ocurrir una especie de chantaje. ¿Podría ser eso o no? O sea, ¿se ha vuelto así, doctor? Esa es la pregunta adicional. ¿Se ha convulsionado la sociedad? Todo es que si no te denuncio, te demando y te saco plata y te meto... Son temas que no son aislados, este tipo de casos, doctor.
1: Así es, doctor Freddy, son temas muy complejos, pero son temas sobre todo muy peligrosos, pero esto también depende...
0: Esa era la palabra, peligroso.
1: Peligrosos.
0: Peligroso,
1: ¿por qué? Porque, pero esto también depende del ámbito en el que se desenvuelva un hecho como tal. Porque si una persona o una madre, aun cuando ya haya roto relaciones con el padre de sus hijos, actúa correctamente, no puede ser posible que unas fotografías que él envió las pueda traer al ámbito penal. Eso también depende ya de las personas. Cuando
0: sí,
1: alguien
0: sí,
1: quiere
0: causar, es cierto.
1: Claro, cuando alguien...
0: Por eso le digo, es peligroso.
1: O sea, es demasiadamente peligroso.
0: Usted lo dijo.
1: Y yo digo, yo me he formado yo me hago una pregunta, doctor Freddy Aponte, a partir de este caso. Digo, entonces, si solo basta tener fotografías de niños, de tus hijos desnudos en tu celular, ya se vuelve, ya puede ser penalizado. Entonces creo que todo mundo, casi creo que todo padre, podríamos ser autores de pornografía infantil, lo cual es absolutamente incorrecto, porque vuelvo y repito, doctor Freddy, el tipo penal o el delito de pornografía infantil no solo te exige que existan fotografías en esas circunstancias, sino que tengan una actitud sexual. ¿Qué significa actitud sexual? Que esas fotografías tú las tengas para satisfacerte de alguna manera, ya sea mirándolas o de otra manera, de manera sexual. Ese es el tema importante. Y yo creo, generalmente, pueden haber excepciones, pero un padre que tenga una fotografía de su hijo o de sus hijos en ese sentido, jamás lo va a hacer de tal naturaleza, sino con el cariño propio, que significa el cariño de padre a hijo, doctor Frey.
0: Ahora, ¿qué podría ser su mensaje como un abogado penalista en libre ejercicio de la profesión, que usted se topa con casos que para cualquiera de nosotros a veces pueden ser terribles, execrables, abominables, todo lo que usted quiera, que abruman a la sociedad? Pero claro, este tipo de cosas, sobre todo cuando a veces usted como abogado valora el asunto y determina que hay una carga de injusticia, de presión, ¿qué puede decirle a la sociedad? ¿Qué pueden hacer ustedes, incluso? Porque los jueces, los fiscales no son ajenos a la sociedad, son componentes importantes.
1: Bueno, realmente lo que se necesita, doctor Freddy Aponte, que la justicia camine de manera independiente, y no lo digo por este caso, sino de manera general. De manera general, que la justicia actúe, sí, de manera independiente, pero para que exista esa independencia judicial hay que cortar el cordón umbilical que une a la justicia con el poder político. ¿Cuál es el cordón umbilical que une a la justicia con el poder político? Una institución que se llama Consejo de la Judicatura, porque ese es un órgano administrativo político que administra la función judicial, fíjese usted. Y hablamos de independencia jurisdiccional. Entonces, el llamado es pues por ahora es un tema estructural, no podemos hacer más. Sin embargo, de ello hay que reconocer, como abogado en libre ejercicio, que ventajosamente en nuestra provincia todavía las cosas se manejan de manera justa, de manera correcta, con ciertas excepciones. Pero esto ya no ocurre a nivel nacional, porque a nivel nacional las cosas, casos complicados, ya tienen mucho sesgo, etcétera, etcétera. Yo hablo de manera general, no en casos específicos, pero obviamente necesitamos que algún día los gobiernos o el gobierno de turno implemente un sistema para que la justicia pueda caminar independientemente, y eso de alguna manera garantizará fallos justos y correctos para todas las personas que han sido sometidas a la justicia.
0: Doctor, de todas maneras le leo un par de mensajes, hay muchísimos, ¿no? Dice: buenos días, mi solidaridad con el padre de familia que está pasando este abuso. Las juntas cantonales deben desaparecer porque aceptan todo tipo de denuncias sin pruebas, causan daño y no responden. Otro mensaje dice: buenos días, Freddy. Y si le puede preguntar a su entrevistado por qué lo defiende a un pedófilo de ahí, que ahí en Celica se pasea muy campante por las calles. No sé eso. Otro mensaje dice: buenos días, una pregunta, el organizador, allá, estos son otros temas y otros temas, el organizador de eventos de acá, de lo que pasó anoche, doctor, y no tenemos más tiempo. De todas maneras, vamos a despedirnos, estoy sobre el tiempo, y vamos a estar atentos, doctor, a ver lo que pasa con la justicia, fundamentalmente, porque, como decía Aristóteles, la más alta aspiración del hombre es la justicia. Así es que no hay que actuar por presiones de ningún lado, sino con estricto apego a los presupuestos jurídicos que determinarán luego una justicia más sana. Que brille la justicia, doctor. Le agradezco mucho su gentil presencia.
1: Gracias a usted, doctor Freddy Aponte. Gracias a la ciudadanía.
0: Pausa y regresamos enseguida. Enseguida volvemos.
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10: Ocho horas, seis minutos, ocho y seis minutos. Saludamos la presencia del arquitecto. Saludamos la presencia del arquitecto Juan Carlos López. Él es miembro del directorio de la Asociación de Bienes Raíces en Loja. Pero él tiene una preocupación que debería ser de interés para la mayoría de ciudadanos, porque hay una ordenanza, una transitoria en una ordenanza que él la va a explicar perfectamente bien cómo está afectando. Arquitecto, me da mucho gusto saludarle. Buenos días.
11: Doctores, ciudadanía en general, muy buenos días. Recibo un cordial saludo de parte de nuestra asociación, de nuestro presidente, el abogado Joffre Marín. El día de hoy he llegado aquí a esta radio, gustosamente invitado para tratar sobre el tema de la ordenanza 083-2026, una ordenanza en la que establece el procedimiento para la regularización de las construcciones en la ciudad de Loja, tanto en la parte urbana como rural. Pero lamentablemente el municipio en esta ordenanza ha establecido una transitoria primera, así lo menciona, en la cual nos está obstaculizando los trámites de traspasos de dominio, ¿sí? Debido a que esto, doctor y ciudadanía en general, a que primero debe hacerse la regularización de estas construcciones para proceder a la transferencia del dominio. Y estos procesos, doctor, demandan de muchísimo tiempo, ¿sí? Procesos que demoran 3, 6, 8 meses, tal vez un año la regularización, y esto está obstaculizando los trámites en el municipio. Así lo ha establecido no solo la asociación, sino la ciudadanía en general y también las autoridades, quienes aprobaron esta ordenanza recientemente este año, doctor, la 083. Tuvimos reuniones ya con los concejales, el equipo técnico del municipio y nuestros socios, y se estableció que realmente esta transitoria obstaculiza de manera significativa todos los procesos que estamos llevando a cabo, todas las transferencias de dominio que estamos llevando a cabo, los corredores inmobiliarios en la ciudad, ¿sí? Causando realmente un perjuicio significativo a la ciudadanía en general, y que no encontramos visos de soluciones, porque el municipio, teniendo la base legal para poder realizar la transferencia, como así lo menciona en la ordenanza 082, mire esto, doctor, el finales del año anterior, 2025, en la ordenanza 082 establece ya un procedimiento para la transferencia de dominio, en la que pide solamente el permiso de construcción o un perfil constructivo. Pero 22 días después, con la ordenanza 083, ya nos restringe en cambio esa posibilidad de hacer la transferencia y nos está exigiendo que regularicemos las construcciones. Construcciones, según versiones de nuestros socios que tienen trámites en el municipio, les están exigiendo para construcciones de 40, 50 años. Construcciones.

0: Con algunos concejales y parte de los jefes departamentales del municipio, y establecieron que realmente sí, está mal esta ordenanza, especialmente esta transitoria. ¿Sí?
1: Ya. Ahora, arquitecto, hay dos cosas ahí, ¿no?, que yo quisiera que las resuelva usted. Primero, que nos cuente exactamente en qué consiste esa transitoria, en qué afecta, pero cómo es al común de los ciudadanos, ¿ya? Porque es importantísimo, pues si no, nadie se ubica en el problema. Si usted lo explica, dice, razón, pues yo estoy metido en ese lío o me voy a ver sometido en ese problema. Esa sería la una, y decir, bueno, pues si los concejales, ¿cuál es el papel que juegan? Ellos son los que tienen que resolver de hecho, de derecho, exactamente este problema que es de carácter legislativo. Entonces yo por eso quisiera que usted lo desbroce así en estas dos partes, que lo cuente exactamente cómo es la afectación.
0: Por supuesto. Veamos primero unos antecedentes sobre esta ordenanza. El arquitecto Yuri Yaguana, sí, actual concejal del Cantón Loja, desde el inicio de sus funciones llevó a cabo el proceso, la creación de esta ordenanza, de la cual yo también participé y teníamos conocimiento preciso de qué constaba. ¿Sí? Esto le demoró aproximadamente 2 años hasta llevarlo al cabildo a la aprobación definitiva en diciembre del 2025, en el cual en esa sesión se aprobó, pero con una transitoria, con una prohibición de que las construcciones que no están debidamente regularizadas, es decir, que no tienen un permiso de construcción o planos aprobados, no puede realizarse la transferencia de dominio. ¿Sí?
1: ¿O no?
0: ¿Perdón?
1: ¿Siempre fue así o no?
0: No. Esta ordenanza, justamente, el objeto de esta ordenanza es la de ayudar a la ciudadanía en general a que formalice sus construcciones que las realizó sin ningún permiso de construcción.
1: Pero hasta ahí está bien.
0: Hasta ahí está perfecto. Claro. O sea, la naturaleza, el espíritu de esta ordenanza está perfecto. Claro. Pero con el bloqueo que puso a la transferencia de dominios nos está perjudicando. Porque los procesos de llevar a cabo una regularización, le digo, doctor, demoran meses, es posible que tal vez años, por los requisitos y las...
1: ¿Puedes poner un ejemplo de regularización?
0: Pongamos un ejemplo, ya un poco más a la realidad. Nuestros socios que pertenecen a la Asociación de Corredores de Bienes Raíces quieren llevar a cabo una transferencia de dominio en el municipio, les piden el permiso de construcción de la vivienda o de la edificación. Si no la tiene actualizada a estos planos o no tiene los permisos de construcción debidos, porque muchas de las construcciones, mire, en los últimos años el crecimiento de la ciudad ha sido significativo y no ha habido el control adecuado del municipio y la gente construye sin autorizaciones, especialmente cubiertas.
1: Entonces está, sí, bien, hasta ahí está bien.
0: Hasta ahí está perfecto.
1: Sigue estando bien.
0: Hasta ahí está perfecto. O sea, eso no es realmente, nosotros no hemos presentado ningún alegato en ese sentido. Lo que nos está bloqueando es la transferencia de dominios, de dominio, porque el proceso... Nosotros presentamos los requisitos, los documentos para la transferencia, y en ese momento nos piden o nos exigen el permiso de construcción, y muchas de las veces nuestros usuarios no los tienen por diferentes razones, ¿sí? O lo han perdido, lo han traspapelado, o ellos compraron ya una vivienda en esas condiciones, no les dieron el permiso de construcción el dueño anterior, o fueron construcciones que se realizaron en la informalidad. Y recién en ese momento, llevar a cabo un proceso de regularización nos conlleva de muchísimo tiempo.
1: No, pero si la palabra lo dice, regularizar quiere decir legalizar. Quiere decir ordenar, está bien. Pero ¿dónde está el problema? En que en el municipio para todo es lento. Tal vez por ahí se pueda justificar de que el municipio no resuelve una línea de fábrica, no le resuelve.
0: Claro, los procedimientos para una regularización demoran meses.
1: Y ahí está el problema.
0: Y es muy costoso.
1: Claro, pero sí, en cambio ustedes están pidiendo que no les pidan nada.
0: No, que esta transitoria primera no la pongan en esta ordenanza, que la eliminen, que la modifiquen, que la reformen, que de hecho las autoridades están conscientes de que esta ordenanza no tenía que haber pasado en el cabildo con esta transitoria.
1: Doctor, permítame explicarle,
0: está violando algunos derechos constitucionales.
1: ¿Cómo cuáles?
0: Primero, por ejemplo, el artículo 11, el ejercicio de derecho

0: que se, el, perdón, en el inciso 5 del artículo 11, en materia de derechos y garantías constitucionales, hacer uso de la propiedad privada como uno convenga. ¿Sí? El municipio le restringe.
1: Pero siempre dentro del marco legal, pues, de las ordenanzas municipales.
0: Pero el municipio tiene también un tiempo para poder exigir este permiso de construcción. Mire, doctor, una construcción que se construyó en la informalidad y que transcurrieron 5 años, la Constitución mismo le da derecho sobre esa construcción. Ya no puede el municipio, después de 5 años, exigir planos, porque no ha ejercido el debido control sobre la ciudad. Claro,
1: ha prescrito ya.
0: Ha prescrito justamente
1: el reclamo, ¿no?
0: El reclamo. Mire, el Código Orgánico Administrativo, principio de eficiencia, el municipio tiene que ser eficiente en sus procedimientos, en sus procedimientos administrativos. No puede exigir cosas que no están debidamente autorizadas.
1: Y enmarcadas dentro de la ley.
0: Así es, por supuesto.
1: Ya, pero entonces, ¿cómo controlan? ¿Debe haber alguna normativa?
0: El municipio tiene su departamento de control de las construcciones, doctor, y no lo ejerce en su plenitud. Verá, doctor, yo un poquito también más allá en este sentido, ¿por qué la gente construye también en la informalidad? Eso es necesario informar a la ciudadanía.
1: Es que nadie debería construir en la informalidad.
0: Nadie debería.
1: Claro.
0: Sí, pero los requisitos que tiene el municipio y las exigencias que tiene en cuanto a aprobación de planos, la gente se cansa en esperar. Sí,
1: pero ya sabemos cómo es el. Estábamos hace un rato hablando de que una persona detenida, que es uno de los derechos más sagrados, que es el derecho a la libertad, y se caen, y tienen que aguantar con toda la paciencia del mundo hasta que los fiscales, los jueces llamen a uno. Así es, pero imagínense, no se diga acá en una construcción, tiene que esperar hasta que el municipio determine. Lo que hay que trabajar es para que el municipio, sobre todo este, sea más ágil,
0: más eficiente.
1: Es que al ser eficiente es un municipio. ¿Y cómo lo vamos a lograr? Solo con un municipio más pequeño, es decir, bajarle toda la grasa a este municipio, toda esa gordura, esa hinchazón que tiene. Toda hinchazón es una enfermedad. Entonces este municipio, como es tan obeso, algo anda mal. Entonces lo que queremos es eso. Entonces siempre se tiene la esperanza de que la nueva autoridad ayude, resuelva y genere, porque ustedes,
0: doctor, nosotros estamos conscientes que el objetivo de esta ordenanza está perfecto. ¿Sí? Regularizar las construcciones y cobrarles los impuestos y cobrar las multas, las sanciones establecidas en la ley. Eso está perfecto. Lo que nosotros como asociación hemos venido a defender es justamente que nos están bloqueando la opción de hacer la transferencia de dominio. Sí, porque conseguir un cliente, nuestros socios consiguen un cliente, sí. No lo consiguen de la noche a la mañana.
1: Totalmente.
0: Muchas de las veces demora meses.
1: Totalmente.
0: Tenerlo ese cliente y empezar un proceso de transferencia de dominio en el municipio y que nos obstaculicen 6, 8 meses, 1 año más para poder llevar a la regularización de las construcciones.
1: Pues
0: eso es lo que reclamamos.
1: Mejor el cliente se va a comprar en otra ciudad.
0: Obviamente. Entonces,
1: ya 8 meses, dice. Pero es que hay que trabajar en la agilidad, en la premura, en la urgencia del municipio, porque es que cuando yo le escucho de que ustedes no quieren que se controle la construcción de la
0: informalidad. No, nosotros queremos. Yo también soy arquitecto, yo trabajo en la construcción, trabajo en la planificación de la ciudad, y yo estoy muy consciente de que, o sea, la gente está haciendo mal en construir de esa manera. Nosotros no apoyamos de ninguna forma que se realice en la informalidad las construcciones, porque eso obviamente perjudica al ornato de la ciudad, perjudica al mismo municipio en recaudación de impuestos, nos perjudica a los profesionales de la arquitectura. O sea, en ese sentido nosotros no tenemos ninguna
1: y en cambio beneficia y abona la corrupción, y le puedo demostrar. O sea, cuando llegan los comisarios, señor, papeles, tal cual como hacen los agentes de tránsito, estoy refiriendo del Guayas, no de aquí, porque de aquí son honrados. Entonces, papeles, dice, de la construcción, aquí tienen, señor. No, aquí está mal. ¿Pero qué está mal? Aquí todo está mal. Enseguida fingen que van a hacer una boleta. No, no, no me haga la boleta, no, chamanita, aquí tiene $100. Ah, bueno, si con los $100 pues todo está bien. Pero eso es de la vida real. Y si quieren que nos llamen, que vengan, que nos cuenten, me digan, o sea, que les contemos dónde es, cómo es, cuándo fue, dónde fue, apedrentan a la gente, amedrentan a los constructores, gente que hace su construcción, amedrentan. No, no, no, aquí está mal, aquí está, multa, multa, multa, multa.
0: Es decir, doctor, ese trabajo de control de parte del municipio no está siendo... No está siendo debidamente llevado, ¿sí? De hecho, la ordenanza la 070-2025 establece un procedimiento para hacer el control de las construcciones en la ciudad de Loja. Nosotros igualmente estamos muy de acuerdo en que se realice. Claro. Sí, estamos muy, muy conscientes, porque eso va a ayudar muchísimo.
1: Solo un segundo, arquitecto, sí. Si es tan gentil. Buenos días, le escuchamos. Adelante.
2: Buenos días, doctor Freddy, buenos días a su entrevistado. Habla Jerónimo Ruiz, lo voy a hacer en el ámbito de abogado en libre ejercicio. La ordenanza que refiere el arquitecto y la disposición a la cual hace alusión establece que el municipio se abstendrá de emitir el traspaso de dominio o la autorización de traspaso de dominio a edificaciones no regularizadas. Yo no considero que esto sea una limitante al negocio, más bien es una garantía que el municipio hace para que quien vaya a comprar o vaya a invertir su dinero en comprar edificaciones, por lo menos haya el propietario actual, haya pasado el proceso de revisión o de regularización frente al municipio. Es decir, igualar a la ciudadanía que tiene viviendas no regularizadas, ponerlas al día. Porque imagínese usted lo que acaba de decir, que esto ahuyenta la inversión de quien venga de afuera. Más la va a ahuyentar alguien que venga de afuera y compre una edificación que no ha sido pasada por el municipio y que se encuentre con un sobreprecio de casas no edificadas o casas en ruinas. Entonces me parece que tal vez está retrasando un poquito el negocio inmobiliario, pero en garantía de inversión y en garantía de obligación de los ciudadanos a ponerse al día con sus viviendas para poderlas insertar en el mercado inmobiliario, me parece que es lo más correcto que ha hecho. Eso nada más. Buenos días.
1: Doctor, muy bien, para que vea. Para que
0: respetable
1: vea,
0: el comentario, sí, nosotros ya teníamos, antes de esta ordenanza, teníamos ya un procedimiento para poder llevar a cabo la actualización de las áreas de construcción, de lo que se iba a vender realmente, sí, para no causar ningún perjuicio al municipio, porque ellos también les servía para actualizar su catastro urbano, sí, que era un perfil constructivo. Sí, era un procedimiento mucho más rápido en la que se actualizaba toda la información de la vivienda, del catastro, de la cédula catastral del bien inmueble a transferir, sí, en la que se hacía costar ya las áreas construidas realmente y el municipio actualizaba ya el valor catastral y cobraba los impuestos sobre eso. Sí, claro. O sea, ya había ese procedimiento, un procedimiento que llevaba 2 o 3 días, pero no luego.
1: Ahí está el éxito.
0: Ahí está el éxito en la eficiencia, que claro, es lo que establece también el Código Orgánico Administrativo.
1: Porque lo que dice el doctor Jerónimo, pues coincidimos, ¿no? Todo lo que sea orden, todo lo que sea reglamentación, siempre apoyaremos, ¿no? Vaya a ver usted, arquitecto, la proliferación de terrazas con techo, que parece en la calle.
0: Horrible.
1: Con techo.
0: Horrible, horrible, horrible, doctor.
1: Entonces
0: horrible.
1: Viene una persona, le compra esa casa y le dice, oye, ¿quién autorizó eso? Entonces viene el comisario, obviamente que el comisario se lleva otro billetito, ya se había llevado el otro. Pues le dice, no, aquí no puede estar esta terraza aquí con techo. Entonces, si tuviésemos comisarios honestos, lindos, transparentes, que ejerzan autoridad, esta ciudad fuera una belleza. Pero vaya a ver usted lo que se ha convertido este rato.
0: Doctor,
1: no hay una terraza que no tenga techo. Pregunte usted.
0: Destruido el ornato de la ciudad, doctor. Realmente es una vergüenza realmente todas estas cubiertas.
1: Es una cosa tan facilita ir a esta casa y decirle, a ver, señor, usted tiene una terraza aquí. Sí, pero a mí me autorizó. Dígame, ¿quién es el comisario que me autorizó? A ver, dígame. Imagínese una autoridad superior, honesta, honrada. No queda un solo comisario.
0: Doctor,
1: buenos días,
0: mira.
1: Solo un segundo. Hay una persona en la línea, en el 2725-400. Le escuchamos. Adelante. No me haga eso. Estoy dando rapidísimo y aún así no.
0: Doctor, hablo. Le voy a explicar un poquito los dos procedimientos que hay. El perfil constructivo, que era lo que nos permitía llevar a cabo la transferencia de dominio hasta el año anterior, y actualmente la regularización que están exigiendo. ¿Sí?
1: Es que está la persona ahí, y de hecho, ojalá, no creo que haya más tiempo. Buenos días, le escuchamos. Adelante.
3: ¿Cómo está, doctor Freddy? Es una pena que los profesionales no se preocupen de temas burocráticos y ni siquiera hagan un comentario de lo que pasó en Venezuela para mejorar nuestra construcción. Gracias.
1: Bueno. Bueno, es que el
0: doctor,
1: tema es específico.
0: Algo preocupante también para el conocimiento de la ciudadanía y del municipio, porque no ejerce el control. Mire, 2.100 permisos de construcción 2018. El año anterior, 2025, el municipio registra 760 permisos, una disminución casi al 30% de permisos de construcción. ¿Qué es lo que está sucediendo? No hay control, doctor, no hay control de construcciones de parte del municipio. ¿Por qué esa reducción de permisos de construcción? Claro, ¿qué es lo que está sucediendo?
1: Ese es un buen indicador.
0: Mire, ese es un indicador.
1: Claro, que algo anda mal.
0: Que anda mal. Y claro, no es porque la construcción ha disminuido, ojo, la construcción sigue en auge, sigue en crecimiento.
1: Sigue la construcción clandestina.
0: Y sigue la construcción también clandestina, claro. Hablando sobre eso. Entonces, claro. ¿Y quién tiene que ejercer ese control? Es justamente el municipio, y tiene el procedimiento, tiene la ordenanza para poderlo realizar y no lo realiza. Pero no tenemos que pagar esas consecuencias al final de todo eso, no tenemos que pagar las consecuencias nosotros. Mire.
1: Arquitecto, pongámonos de acuerdo en realidad para que no quede esto en... así un poco dubitando, ¿no? Bueno, apoyamos la regularización.
0: Apoyamos la regularización.
1: Apoyamos el ordenamiento.
0: Apoyamos el ordenamiento.
1: Apoyamos la legislación. Todo apoyamos. Lo que no podemos apoyar es la corrupción que hay en el municipio. Verá que la lentitud a veces también es una lentitud con dedicatoria, ¿no? O sea, prefabricada, elaborada, ¿no? Es decir, aquí le demoramos esto para que venga el billete. Pero son cosas... La gente cree que Loja es una ciudad, que es una metrópoli, ¿no? Es una ciudad pequeña, hombre. Aquí la gente se cuando dice, ¿cómo hiciste eso? Ya sabes cómo es el asunto, di un billete. Porque solo con que usted vea todos los edificios con terrazas, con techo, las terrazas con techo, usted se va a dar cuenta de la flagrante corrupción que hay, porque si eso es prohibido, ¿cómo lo hacen? Entonces, ¿cómo lo hacen? Ahora, arquitecto, ¿en qué quedamos? Que haya agilidad.
0: ¿Qué agilidad? Pedimos al municipio que, por favor, si ya nos están exigiendo este procedimiento para llevar a cabo la transferencia, que por favor nos den preferencia en este tipo de trámites para poder salir lo más pronto posible. Porque nuestros usuarios, a cual nos debemos, no esperan, no tienen ese tiempo suficiente para esperar.
1: Es verdad.
0: Entonces, ahora, para llegar a cabo una regularización, nos exigen estudios hidrosanitarios, estudios estructurales, estudios de suelos, estudios de gas, estudios eléctricos, para poder llevar a cabo estas regulaciones. Y esos procesos no...
1: ¿Cómo de gas? Tiene que ser edificios grandes.
0: Es que nos están pidiendo hasta estudios de gas para construcciones a partir de 400 metros cuadrados, en la que le suman todo lo que existe. Si nosotros queremos realizar una ampliación de una tercera planta de unos 150 metros cuadrados, sí, de solo de 150 hacemos una ampliación para poner una cubierta, muchas de las veces tapar unas goteras. El municipio le suma planta baja, primera planta alta y la ampliación, es decir, si pasa de los 400 metros cuadrados, nos vemos abocados a cumplir toda una serie de estudios, como le menciono, de suelos estructurales, hidrosanitarios, eléctricos, gas, para poder llevar a cabo
1: la negociación.
0: Para poder llevar a cabo el permiso, la aprobación de planos y el permiso de construcción, que es la regularización de esa.
1: Y luego la negociación. Ya mejor se la regalo ya.
0: O sea, ya el cliente no espera.
1: Ya este cargo con los trámites del
0: doctor
1: municipio.
0: Usted debe conocer, claro. Usted también es abogado, nosotros firmamos una promesa de compraventa o firmamos un documento que no en el que establecemos válido. Plazos para poder entregar el bien.
1: Que no debería firmarse en realidad.
0: Mire,
1: La verdad es, solo es un amaguecito.
0: Si no se llega a cumplir con esos plazos para entregar la propiedad, vienen las sanciones, las multas, los anticipos muchas de las veces se quedan con la persona
1: que judicializa.
0: Se judicializa, se incumple con esa transferencia de dominio. Entonces, nos vemos con todos esos conflictos de nuestros socios y que son denuncias o que son reclamos a diario. El municipio mismo lo establece y dice de que se han acumulado una serie de trámites, no menciona los números, pero de manera significativa se han acumulado trámites en el municipio por esta exigencia de esta disposición.
1: Sí. ¿Qué sugiere, aparte de la agilidad que debería primar ahí? ¿Qué más puede ser?
0: O sea, yo digo, a ver, esto es, puede ser una reforma a la ordenanza, ¿sí?
1: No, pero no puede tampoco prescindirse de que tiene que haber un ordenamiento.
0: Sí, yo estoy de acuerdo en eso. Sí. Lo que pasa es que los concejales también están divididos. Ya se vieron ahora en este conflicto. Recientemente leen bien el documento, que no son ni 10 páginas, y se dan cuenta de lo que del error que han cometido.
1: 10 páginas.
0: 10 páginas la ordenanza.
1: El concejal no le lee una.
0: No le lee una.
1: Permitan.
0: No le lee. Sí,
1: solo
0: no le
1: que
0: lee.
1: Le diga, aquí va a haber aumento de sueldo. En la cuarta página habla del aumento. Ahí sí la puede leer.
0: Entonces, ya se cabildea que puede ser la reforma o la derogatoria total. Se habla de las dos posibilidades. Nosotros.
1: ¿Derogatoria?
0: ¿Derogatoria o reforma? O una reforma.
1: No, es que no puede ser derogatoria, pues.
0: Eso no sé el procedimiento, cómo lo
1: puede reinar tampoco el abuso, la indisciplina, el desorden. No puede tampoco en una ciudad como esta. Esta es una ciudad para vivir. Debe haber una normativa. Lo que hay que agilizar los trámites. Nada más. Pero eso es exactamente.
0: Ahora, una reforma es posible que tal vez el actual cabildo no tenga el tiempo suficiente para hacer esa reforma.
1: Para leer las 10 páginas.
0: Y esperar a que venga el nuevo cabildo y recién se empape de esto y esperar qué tiempo más. Y mientras tanto, los negocios. Por eso les digo, yo quisiera un poquito explicar.
1: Demasiado, arquitecto.
0: Yo entiendo más que cualquiera que la regularización, que esta ordenanza, el objeto de esta ordenanza está perfecto. Debemos regularizar, debemos trabajar en orden, debemos hacer las cosas bien. Todos los municipios los principales municipios del país tienen esta ordenanza, ya hace algún tiempo atrás, justamente para ayudar a regularizar estas construcciones. Pero lo que no estamos de acuerdo, doctor, es esta transitoria primera, que nos está obstaculizando. Perfecto. Si quieren llevar a cabo la regularización, ayúdenos a hacer la transferencia con el perfil constructivo que lo veníamos haciendo, ¿sí? Actualizamos todas las áreas de construcción, actualizamos el catastro y al nuevo usuario le exijan que regularice esa construcción. Al nuevo usuario, al nuevo comprador, que haga esa actualización. Perfecto, estamos en esas condiciones para poder también ayudar y colaborar. El usuario, nuestros usuarios están realmente en muchos de los casos desesperados porque requieren de esos recursos para diferentes motivos, diferentes razones. No la venden muchas de las veces por lucrar, sino por necesidad también. Sí, porque tienen urgencias también.
1: Exactamente, claro. qué buen punto. Es decir, arquitecto, así si uno no es que es árbitro, no voy a hacer un laudo arbitral aquí porque yo no estoy involucrado en las dos partes, ¿no? Pero qué manera de estar de acuerdo con usted, pero también con el ordenamiento, ¿no? Entonces lo que cabe aquí es resolver el problema de que lo que usted acaba de decir, hay gente que vende por necesidad y se acabó y necesito, esto es mío y lo vendo. Y rápido se va al municipio, hace los, y eso es lo que no hay. Y eso es es que todos los problemas confluyen ahí en el municipio. Es ahí el desorden, es ahí donde debería generarse confianza, estabilidad, garantía, respeto, apoyo. Es exactamente lo contrario ahí en el municipio.
0: Mire, es exactamente, doctor, lo contrario. Y esta ordenanza también un poquito para orientar el comentario que hizo un ciudadano. Mire, en el Colegio de Arquitectos, nuestros socios también estamos un poco divididos entre si esta ordenanza está bien o está mal, si es que debería o no regularizarse. Mire, un criterio muy válido. Esta ordenanza es solo para construcciones hasta mayo del 2016. Ojo, ¿qué pasa con las construcciones a partir de mayo del 2016 en adelante? Que siguen construyéndose en la informalidad.
1: Mire, entonces es peor todavía.
0: Entonces, es peor. Ah, es peor.
1: Se va represando el problema.
0: Entonces, claro, y si no hay el control adecuado del municipio, estos problemas van a continuar. Entonces, no con ordenanza se va a poder controlar el crecimiento de la ciudad, entonces, la construcción de la ciudad. Entonces, en nuestros socios también están divididos. Yo entiendo también esa preocupación, pero también habemos otra parte que apoyamos esta ordenanza. ¿Por qué? Porque, en cambio, con construcciones que se han realizado en la informalidad, necesitan regularizar para transferir estos bienes a sus hijos, poder realizar tal vez una propiedad horizontal.

0: y poder vender o entregar a sus herederos, que también es muy válido, sí, y que no lo vemos muchas de las veces desde ese ámbito de la necesidad que tiene.
1: El capitalismo así debe tener, y es raro, ¿no? Porque no debería haber. El capitalismo es eso, se mueve rápido, es ágil, ¿no? Y no hay esas trabas. No estamos aquí en el comunismo, ¿no? Bueno, el comunismo no se vende nada tampoco, pero digamos en esos remedos que hay a veces, ¿no? A mí me parece muy interesante su preocupación, sobre todo, arquitecto. Ya al haber la preocupación de los corredores, de la Asociación de Corredores de Bienes Raíces, yo creo que ya es un punto de partida para conminar a los alcaldes, a los concejales, a que puedan hacer algo. Ahora, de los actuales, sí, yo no sé. No sé, la verdad, si usted ha conversado con ellos, si alguno tiene algún interés por resolver un problema, porque la mayoría, pues, su humana vida es sesionar y cobrar. Sesionar y cobrar. Nada más. No importa un comino si resuelven este problema, si no lo resuelven. Allá la
0: y,
1: gente.
0: Y doctor, lo peligroso, claro, de esto es que no se socializa estas ordenanzas. No se socializa. Bien. Sí.
1: Peor todavía.
0: Claro. O sea, si esta transitoria dijera que a partir del segundo año de aprobada esta ordenanza empezarán a exigir la regularización de las construcciones, perfecto, estamos avisados de que nuestros usuarios tienen que hacer primero la regularización de las construcciones. Pero si esto es de la noche a la mañana aplicación de esta ordenanza, jamás vamos a poderla cumplir. No vamos a poderla cumplir. Sí. Entonces, la gente desiste de los negocios.
1: A un corredor, ¿no? Al licenciado Miguel Caraguay.
0: Miguelito
1: bueno,
0: Caraguay.
1: Bueno, buenos días, Miguelito. Me da mucho gusto escucharlo. Adelante. Lo escuchamos. Hable, por favor. ¿Qué te tiene miedo? ¿Qué es lo que? Porque para cobrar cuando vende una casa, sí, no tiene miedo nunca. Pero ahí sí ya tuvo miedo, no habló, ya se retiró. Él es un tigre para la venta de bienes raíces y está
0: uno de nuestros socios fundadores. Justamente estuvimos celebrando este 28 de junio un año más de nuestra, perdón, el día del corredor inmobiliario. Tuvimos el día 28 este acontecimiento, así que un saludo también a todos los corredores de bienes raíz de la ciudad de Loja, que aportan
1: los clientes no los invitan ahí nada. Miguelito tiene, bueno, ya yo lo pondero, qué manera de tener tanta vocación
0: para... Es nuestro socio fundador. Ya ve, cumplió 27 años de corredor inmobiliario aquí en la ciudad.
1: Claro, claro. Y es y como dice el morlaco, el sustudo no es pendejo. Tiene suerte para vender. Y si yo no da a nadie nada más, dice. No, vendámoslo ahorita. Entonces, rápido lo estafa uno, perdón, le cobra uno la venta de los bienes raíces y se acabó. He hecho varios negocios con él y todos bien, han sido muy honestos, ¿no? Sí, muy correcto. De modo que quiero agradecerle, arquitecto, su presencia y nos deja con esa tremenda inquietud. Es muy válida. Créame que no me imaginaba el grado de importancia que tenía su preocupación. Así que nos hablamos otro día. Hagámosle seguimiento. ¿Le
0: muchísimas
1: parece?
0: Gracias, doctor. Ajá, a la radio, a usted, muy gentil por recibirnos.
1: Vamos a la pausa y regresamos enseguida volvemos.
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0: 8:48, 8:48. El tiempo que nos queda libre lo vamos a dedicar a leer algunos mensajes. Dice este mensaje: vergüenza de que los concejales no lean una ordenanza de 10 hojas, pero es el reflejo de todos los consejos municipales en toda la provincia. Uno tiene que tolerar todos los días cómo llegan los concejales, firman su registro y se retiran. Vergüenza. Bueno, pues si usted piensa que eso hacen los concejales, súmele lo de los alcaldes también en la provincia. Y, o sea, 16 alcaldes no tienen idea de lo que hacen. No tienen la más mínima idea de lo que hacen. Otro mensaje dice: saludos, Freddy. Le ruego llamar la atención a los señores del municipio que tengan que ver con parques y parterres para que hagan el desbroce de la calle Eloy Alfaro y Tomás de Eres, Zarza 2. Sí. Está la fotografía, mire usted. La fotografía con el parterre, una montañita el parterre. ¿Qué hicimos? ¿Qué hicimos con esta loja mía? ¿Qué hicimos? Abusadora. ¿Qué hicimos? Ya pasó. No, pues el asunto es que no hay nada. Nada de sentido común siquiera. Sentido común. Porque gente hay en demasía. Otro mensaje dice: buenos días, dice, la verdad es que las leyes también se prestan para joder a los indefensos. Hay gente sinvergüenzas que deben y sabe que lo demandan todavía, y las leyes se prestan y los abogados también. Es terrible, en carne propia lo vivo, disculpe. Otro mensaje dice: Freddy, buen día, dice, el problema es la ineficiencia administrativa. No se cumple la interoperabilidad que estipula la ley de eficiencia de trámites. Cada dependencia debe pedir y compartir información internamente y no trasladar toda esa carga al usuario. Exactamente. Por eso es que ustedes ven la gente que sale y entra, sale y entra, sale. Eso, cuando vean ustedes eso, es clarito. Están viendo la ineficiencia de una institución y están reconociendo que somos distinguidos habitantes, bípedos, transhumantes de un país del tercer mundo. Esto hace, dice, que los ciudadanos deban hacer varios trámites paralelos en lugar de que las dependencias compartan la información de sus bases de datos. Entra a archivo y hasta ahí llegó, que ni siquiera debe llegar el ciudadano, debe hacerlo en línea. Y se acabó. Pero no, vaya para allá, venga para acá, muévase para allá y venga para acá. No, señor, venga mañana, venga pasado. Hay gente que dice que ya les da vergüenza ir ahí. Yo tener, sin exagerarles, unos, quisiera unos 75 años que yo no piso un municipio, ni el gobierno provincial, ni la gobernación. No sé cómo son las instalaciones adentro, dónde atiende el gobernador, dónde atiende el alcalde, dónde atiende el prefecto. No conozco. Y no vi nunca, jamás. Nunca he ido. Porque no dan café. Si no dan café, yo no voy. Freddy dice, ayer terminaron algunos contratos de servicios profesionales del municipio de Loja. Ese es un problema de envergadura. Tomará en cuenta. Es de envergadura y hay que invitar a una autoridad del más alto nivel. Porque entiendo que en el municipio ya comenzó el abuso, que lo denunciamos ayer, me parece, o antes de ayer, me parece que fue ayer. ¿Vino alguien acá? ¿O fue antes de ayer? Que anunciamos que en el Casmul ya está ese modelo de trabajo. Que les han, verá, el asunto es así que cuenta la gente. ¿Ve? Tienen un nombramiento provisional o contratito de esos que son temporales, que son un vejamen a la humanidad. Por una simple razón. Los que tienen nombramiento les ordenan a los que no tienen nombramiento a que les hagan el café y les hagan todo el trabajo. Los que tienen nombramiento no hacen el café, toman café y no saben nada. Más bien nosotros son los que más saben y les obligan a trabajar más. Entonces los están sacando. Y hay mucha gente que no tolera eso, no soporta eso. Entonces dice, se van, bueno, a partir de mañana van a trabajar, pero con factura. ¿Cómo con factura? ¿Con factura tengo que seguirles haciendo el café a los del nombramiento? Sí. ¿Y tengo que darle haciendo el trabajo al de nombramiento? Sí, también. Ah, pero ya no tengo vacaciones, ya no tengo nada de esas cosas. No, ya no tienes. Sobresalto, no, nada. Pero debe ser una de las violaciones de los derechos humanos más flagrantes que jamás en la vida hayan visto ustedes, eso de degradar a las personas, degradarlas. Porque está bien, hay situaciones en las que efectivamente se contrata con factura. Desde el comienzo, trabaja con factura, hace con factura, llegan a un común acuerdo, este es el contrato, esto es de acuerdo, pero ahí es una degradación, porque primero les hacen una cosa y ahora para saltarse la ley de Novoa, de que el 70-30, ahora todo el mundo con factura, pero siguen trabajando ahí en las oficinas. Entonces hay gente que no, y renuncia y no se queda. Y no se queda. Solo vean ustedes, sepan ustedes eso. Pero eso es feo porque les copian en otras instituciones. Te fuiste. Te quedas. Pero aquí viene lo más feíto. Esta es la parte, esta es la... Lo que dicen en la política suelen decir, esta es la cereza del pastel. Esta es la cereza del pastel. Pero oídmelo bien. Hay un departamento, hay una dirección, hay una coordinación que es solo para eso. Se van todos a trabajar con factura, menos el director y menos el coordinador. Que también es advenedizo, que también es nuevo, que también es contratado bajo la misma modalidad, pero ellos no facturan en sus tareas, sino que ellos sí siguen en las instituciones. Solo a los chiquitos, a los humildes, los mandan a trabajar con factura. Pero para que vean ustedes cómo es el grado cimero, maloso, malicioso, ofensivo, denigrante de la injusticia. Para que vean ustedes cómo se ensaña. Cómo se ensaña exactamente con los más chiquitos, con los más pobres, con los más humildes. Tal cual opera la justicia en todos sus niveles, en todas sus esferas. Así, así. Vean ahí en el Casbul y me cuentan. Dicen, no, hermano, estás equivocado. Bueno, pues hagan el favor de contar. Otro mensaje dice, buenos días, dice, mi estimado Freddy, a ver la actitud de los concejales, cómo ponen trabas en las ordenanzas para construir, saca permisos, son enemigos del pueblo y quieren reelección. Atentos, lojanos. Otro mensaje dice, buena la iniciativa de Guevara de hacer conciertos en la pileta. Ahí dinamiza la economía de la ciudad. Sí, todo eso. Ya viene mi compañero Adolfo Orellana con su programa Agenda Informativa. Nosotros nos retiramos siempre agradecidos por su gentil compañía. Y de hecho nos hablamos el día de mañana porque Dios así lo quiere. Un fuerte abrazo.
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Amigos oyentes, muy buenos días, reciban un cordial saludo. Hoy estamos dando inicio, hoy estamos miércoles primero de julio del año 2026. Estamos dando inicio ya a nuestro séptimo mes del año 2026. ¿Cómo pasa el tiempo de una manera muy vertiginosa, amigos oyentes? Un saludo cordial a todos ustedes. Damos inicio a nuestro noticiero Agenda Informativa, que se transmite a través de Radio Bacana 100.5 todos los días, de lunes a jueves, en el horario de 9 horas a 10 horas. 60 minutos de la mejor información local, nacional e internacional. Queremos poner a disposición de todos ustedes nuestros contactos telefónicos, donde ustedes nos pueden contactar, hacer sus denuncias, comentarios y todas las demás novedades que quieran comentarnos. Los teléfonos de la radio estación son 27-25-400 y también nuestra línea de WhatsApp del 09-99-43-4095, y también nos pueden seguir a través de las redes sociales de la radio estación Radio Bacana. Nos encuentran en el fanpage de Radio Bacana 100.5 y también en nuestro canal de YouTube Radio Bacana 100.5, donde nos pueden seguir con la transmisión en vivo y en directo y en video. Ahí nos pueden observar a todos nuestros entrevistados que tenemos en Agenda Informativa. Les quiero comentar que el día de hoy el clima sí nos está dando duro, se podría decir, amigos oyentes, porque amaneció bastante frío, con bastante presencia de llovizna o lluvia, como sea. En definitiva, está fuerte el clima en el cantón, al menos en la ciudad de Loja, ¿no? Por eso les recomendamos a nuestros amigos oyentes salir bien abrigados, 2, 3 chompas, lo que quieran, pero está un frío fuerte el día de hoy. Y también les quería comentar a ustedes, en el tema vial, ustedes más o menos ya conocen, gracias a Dios las vías también se encuentran habilitadas. Es una información que nosotros siempre les damos a conocer. Gracias a Dios, en el informe que recibíamos del ECU hoy en la mañana, pues se encuentran totalmente habilitadas. Obviamente en ciertos tramos, los sectores que ustedes ya conocen, que se encuentran con problemas sobre todo de presencia de tierra, pero sin embargo existe para que los conductores puedan transitar sin ningún inconveniente. Les quería dar a conocer a ustedes una noticia que, bueno, una asociación de medios a nivel nacional ha decidido realizar una investigación un poco exhaustiva respecto al tema del patrimonio de los alcaldes en el país. Es una investigación que pone bajo la lupa a los alcaldes y prefectos del Ecuador en general, de todo el país. Concretamente hablamos de 248 autoridades seccionales del país. Entre esos se encuentran los alcaldes y prefectos. También esta investigación se realizó respecto a 7 instituciones públicas, entre ellos, por ejemplo, hablamos de la Contraloría General del Estado, el SRI, la Superintendencia de Compañías y la Función Judicial. También para este análisis que se realizó, también se realizó el análisis patrimonial, se compartió una declaración por año de cada autoridad, priorizando la última presentada cuando existían varias ya existentes. También se revisó diferentes plataformas, sobre todo online, que existen, como por ejemplo el sistema ETSAGE de la Función Judicial, para investigar toda esta información. Toda esta información, diferentes medios de comunicación los han puesto a disposición de forma pública en sus diferentes portales y páginas web, y nosotros vamos a darles a conocer. Si bien es cierto, se ha hecho un estudio a nivel nacional de todo lo que tiene que ver con el incremento o disminución del presupuesto de cada alcalde, nosotros nos centramos exclusivamente en la ciudad de Loja, lo cual

Les vamos a dar a conocer cómo ha ido variando un poco el tema de el patrimonio de los diferentes alcaldes del cantón y de la provincia de Loja. Dentro de la provincia de Loja, dentro de los 16 alcaldes de la provincia de Loja, según el informe, amigos oyentes, menciona que el alcalde que más ha aumentado su patrimonio en un 151% es el alcalde de Espíndola, Álvaro Antonio García Ontaneda, que inicialmente tenía un presupuesto de 110 mil declarado y a su vez terminó en $276,000 el alcalde de Espíndola. En segundo lugar, el alcalde que más incrementó su presupuesto, perdón, su patrimonio, es el alcalde de Puyango, José Vivar, en un 90.29%, declarando inicialmente en el año 2023 algo así como $22,000 y en el año 2025 como $43,000, $385.24. En tercer lugar se encontraría el alcalde de Olmedo con un 50%. Hablamos a la actualidad un presupuesto que bordea los $151,000, perdón, un patrimonio personal de él. En cuarto lugar se encontraría la alcaldesa de Catamayo, lo cual ella habría aumentado en un 36%, pasando de $265,000 a $361,000. Quinto lugar se encontraría, y esto es una novedad para nosotros, en quinto lugar se encontraría en el aumento de patrimonio el alcalde de Zapotillo, que nosotros siempre le hemos dado seguimiento, y había sumado un presupuesto o aumento del patrimonio de 34.42%, iniciando con $100,000 y terminando con $134,000. Sexto lugar se encontraría el alcalde de Sosoranga, pasando de un presupuesto de 186,000 a 248,000, es decir, 33% de aumento. Séptimo lugar se encontraría el alcalde de Saraguro, con un 26% de aumento de su patrimonio, pasando de $265,000 a $335,000. Octavo lugar, el alcalde de Gonzanamá, con un aumento del 26%, pasando de un presupuesto, de un patrimonio, perdón, de $449,000 a $567,000. Noveno lugar se encontraría el alcalde de Chahuarpamba, con un aumento del 23% en su patrimonio, de $224,000 a $276,000. Décimo lugar se encontraría el alcalde de Celica, con un 16% de aumento, pasando de $142,000 en el 2023 a $166,000, $287.04. Onceavo lugar se encontraría el alcalde de Calvas, pasando con un aumento del 2% de su patrimonio, pasando de $148,000 a $151,000. Doceavo lugar, el alcalde de Paltas, con aquí sí hay una novedad. Aquí sí hay una novedad. En vez de aumentar el patrimonio, más bien ha disminuido. Pasó de un patrimonio inicial en el año 2023 de $935,000 a la actualidad, 2025, con $910,000. Esos son los datos que tenemos. En el treceavo lugar se encontraría, tanto el alcalde de Quilanga, Pindal, Mácara, incluido la de Loja, se encontrarían con un patrimonio declarado totalmente inferior al año 2023, es decir, no tienen aumento, sino más bien disminución. Y concretamente nos queremos ver un caso medio especial. El alcalde de Macará, según los datos y los estudios que se han realizado, en el año 2023 declaró $16,200 y en la actualidad está por debajo de los $6,000. Es decir, hablamos de una disminución de presupuesto de menos 138%. Esto sí es bastante novedoso, amigos oyentes. Bueno, así están las novedades. Estos son los alcaldes que más se han enriquecido en el tema del patrimonio personal, pero también tenemos los alcaldes. Aparte de eso, también tenemos los alcaldes que han tenido algunos procesos penales, amigos oyentes. Miren, por ejemplo, dentro de los procesos penales, el estudio también realizó aquello. Uno de los alcaldes que ha tenido un proceso penal es el alcalde de Calvas, Jorge Montero. En el 15 de mayo del 2025 se le había realizado una indagación previa, la cual también había sido archivada. Otro alcalde que había tenido procesos penales es José Ignacio Vivar de Puyango. El presunto delito había sido por daños materiales el 23 de enero del año 2025. Indagación previa también había sido archivada. Y también otro alcalde de la provincia que tiene que tuvo procesos es Juan Carlos Santín de Quilanga. Daño a bien ajeno, esto sería el 30 de septiembre del año 2024, lo cual estaba en indagación previa y también había sido archivada. Pero así también como
como tienen algunos alcaldes el tema del aumento del patrimonio, también tienen

Antonio García de Espíndola, $3,700. En séptimo se encontraría de Catamayo, Zapotillo y Macará, hasta el noveno. Y el resto de dignidades, es decir, los alcaldes que más impuesto pagan. La única diferencia que existe es básicamente en el lugar 15, Jorge Montero, donde no se observa un pago al menos público, de lo cual no se puede sacar un dato. Hay igual que el de Pindal, Julio Guerrero tampoco, no se observa eso de ahí. Sin embargo, también esta es la información que sale a nivel un poco provincial, de es una alianza que se realizaron entre diferentes medios, amigos oyentes, sobre, son diferentes medios, son algo así como unos 30 medios a nivel nacional, se encuentran las principales cadenas nacionales, periódicos, algunos medios digitales, radios, etcétera, donde se realizan todas estas estadísticas, que a propósito, amigos, son públicos estas estadísticas, no es nada novedoso, únicamente aquí la información se encuentra ordenada por partes, se podría decir. Sin embargo, así están las cosas. Esta investigación se realiza también debido a que gran parte de los alcaldes, sobre todo del país, se encontrarían en un proceso, o bueno, directamente en el tema de la reelección. Sin embargo, así están las cosas, al menos en la provincia de Loja. Amigos oyentes, les quería también comentar otro tema relacionado, también un tema que también quería comentarles, en el tema también de los prefectos. Tenemos una llamada telefónica, adelante por favor. Bueno, se nos cortó la llamada telefónica. Bueno, les voy a dar los datos mientras reitera el amigo oyente. A ver, adelante por favor con su consulta. Bueno, me parece que se nos retiró. De todas maneras, si la persona se encuentra en la línea, le rogamos por favor volver a llamarnos, le estaremos dando paso inmediatamente. Les quería dar algunos datos sobre el tema de la prefectura también, que salieron estos datos. Concretamente aquí en la provincia de Loja tenemos un solo prefecto, el ingeniero Mario Mancino Valdivieso. De los datos que se menciona ahí, el presupuesto, el patrimonio de él, en vez de aumentar, más bien había disminuido. En el año 2023 había declarado $545,000 y en el 2025 $536,000, es decir, había disminuido un 1.65% con respecto al tema del señor prefecto, del tema de lo que tiene que ver con el impuesto a la renta. En el año 2026 declaró $211, en el 2025 $1,835, en el 2024 $2,200. Esos son los datos de la prefectura de Loja en lo que tiene que ver con este estudio que se había realizado con respecto al tema del aumento del patrimonio, los temas judiciales y aparte de eso el pago del impuesto de los diferentes alcaldes y prefecto, en este caso de la provincia de Loja. Así están los temas, muchos de ellos, amigos oyentes, van por el tema de la reelección a tomar muy en cuenta este tema. Es un estudio bastante interesante que se ha realizado. Es normal que, debido a sus funciones, sobre todo, por ejemplo, los alcaldes que tienen un sueldo que sobrepasa los miles de dólares, aumenten su presupuesto. Eso es muy normal. Sin embargo, algunos sí tienen un incremento del patrimonio bastante fuerte, mucho más allá de lo que tiene que ver con su sueldo y de sus funciones en lo que tiene que ver con la alcaldía de Loja. Así están las cosas, amigos oyentes, dentro de la provincia de Loja. Nosotros estamos culminando nuestro primer bloque de su noticiero Agenda Informativa. Inmediatamente nos vamos a una pausa comercial. Regresamos con nuestro segundo bloque, ya con nuestro invitado el día de hoy. Volvemos, amigos oyentes.

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6: Amigos oyentes, volvemos con nuestro segundo bloque de noticias de Agenda Informativa a través de Radio Bacana, y es grato a nosotros ya tener la presencia del ingeniero Kelvin Sicho. Él es aspirante a la Prefectura de Loja por Centro Democrático, al cual le damos la bienvenida. Cabe recordar, amigos oyentes, que el tema de las primarias en los últimos días se ha estado dando en los movimientos políticos debido a que el tema ya estamos contratiempo, sobre todo en las elecciones que se va a realizar el 29 de noviembre del presente año. Ellos también, como organización política, ya se encontrarán realizando lo que es, o ya realizaron las primarias, y esa es la información que nosotros vamos a compartir con ustedes respecto al tema político. Kelvin, bienvenido, buenos días. Cuéntenos un poquito cómo va el tema político dentro de Centro Democrático. Tal vez ya realizaron las primarias. ¿Cómo va ese tema, Kelvin?
7: Sí, bueno, buenos días, Adolfo. Un gusto saludarle a usted y a toda la gente linda que nos escucha en todo el mundo a través de las redes sociales y a través también ahora, ¿no?, de Radio Bacana 100.5. Sí, estamos muy bien. El día de ayer, desde las 8 horas hasta cerca de las 12 horas del mediodía, realizamos ya nuestras primarias, cumpliendo con la normativa que del CNE. Y lo hicimos vía telemática. Nuestro partido es un partido nacional. Ya. Y las realizamos con total normalidad. No hubo ningún inconveniente. Nada más que puliendo por ahí unos pequeños datitos, algunos números de cédula que como que no cuadraban al tema de digitarlos, que no estuvieron bien, pero se cuadró absolutamente todo y pasamos ya a las primarias. Estamos en firme en nuestra candidatura para la prefectura de Loja, ya pasamos primarias y pasamos también en varios cantones de nuestra provincia de Loja.
6: O sea, podremos decir que el Centro Democrático va a tener candidaturas en toda la provincia, en los 16 cantones.
7: Como Centro Democrático vamos a tener alrededor de 12 cantones y en unos 4 cantones estamos con algunos preacuerdos para ir en alianza, pero la presencia nuestra sí va a ser en los 16 cantones y en las 78 juntas parroquiales.
6: Ya, empecemos, Kelvin, por aquí, por el Cantón Loja. Usted va a ir como precandidato a la prefectura, tal vez en tema, ustedes van con alianza con el Movimiento ARE, tal vez ya podemos saber algunos nombres, tal vez.
7: Sí, vamos en alianza con el Movimiento ARE, cual su principal figura es el doctor José Bolívar Castillo, con cual tengo el honor de ser amigo de él de no menos de unos 30 años, y estamos convencidos que el doctor José Bolívar Castillo por largo ha sido el mejor alcalde de la historia que ha tenido nuestro cantón. Estamos en alianza con el doctor José Bolívar Castillo. Ellos ya pasaron las primarias, creo que fue el día 28. Pasaron primarias.
6: Sí, me parece que fue este fin de semana.
7: Sí.
6: ¿Este fin de semana?
7: No. Sí, el fin de semana fue el día sábado, pasaron el primarias y nosotros pasamos el día de ayer lunes y ya, el día de ayer martes y sí, contentos, ¿no? Tranquilos, la alianza está en firme, estamos cada día más consolidada esta alianza. Tenemos ya la presencia en las 13 juntas parroquiales de nuestro cantón y las concejalías también ya están listas. Ya tienen su lista de concejales y vamos, solo el día de hoy estamos poniendo algunos temitas del acuerdo que tenemos con el Movimiento ARE, y así que el día de hoy o mañana a primera hora estaremos ya presentando la alianza de Centro Democrático con el Movimiento ARE.
6: Sí, porque ya también, tanto ustedes como todos los movimientos están un poquito contra el tiempo, se viene encima del tiempo. Ahora, coméntenos un poquito a nivel de los cantones, no sé, por ejemplo, Catamayo, Calvas, Puñango, tal vez algunos nombres ustedes como movimiento van a optar.
7: Sí, quisiera empezar por el Cantón Saraguro. Uh-huh. El Cantón Saraguro, estamos con el ingeniero Jairo Montaño. Él es nuestro candidato en firme ya para la alcaldía de Saraguro. Ya pasó las primarias ayer.
6: Y también es bien reconocido, ya tiene incluso una alcaldía. Es bien conocido en Saraguro.
7: Sí, es un extraordinario candidato. Más que todo es un gran ser humano, Jairo. Yo tengo el gusto de ser amigo también de él de hace muchísimo tiempo. Y además de haber sido un gran administrador de la cosa pública, y transformó también a su cantón. Hizo mucha obra. Abrió muchas carreteras, muchos caminos vecinales, trabajó mucho en el tema de agua potable y desarrollo productivo. Un gran candidato y sobre todo una gran persona. Jairo Montaño, él está en firme. En el cantón
6: Catamayo.
7: Catamayo, estamos con el ingeniero Juan Altamirano.
6: Ya.
7: Él es un emprendedor, un empresario de Catamayo, dedicado durante más de 30 años a varios negocios en el tema de la ferretería, en el tema de bienes raíces, uh-huh, construcción. Él ha dado una gratísima sorpresa. Él empezó un poquito tarde su campaña, ¿no? Uh-huh. Ya habían algunos candidatos que estaban adelantadas su campaña, pero ha entrado con muchísima fuerza. Estoy muy convencido que va a dar la sorpresa Juan Altamirano, y Juan Altamirano va a ser el futuro alcalde del hermoso y productivo cantón de Catamayo.
6: Vamos tal vez por Carlos Caremanga.
7: En Calvas estamos conversando todavía y no tenemos todavía un...
6: ¿Tal vez en alguna alianza algo?
7: Sí, vamos a ir en una alianza posiblemente, estamos conversando, estamos esperando nada más pulir algunos detallitos y vamos a tener, Dios quiera, la bendición de Dios, vamos a ser un gran alcalde allá, un gran candidato. Estamos en Paltas con Ronald Freire.
6: Ya.
7: Ronald Freire es candidato nuestro, ¿no? Él... Ronald ganó por dos ocasiones ya la concejalía rural por Centro Democrático. Uh-huh. Y ahora está postulando para la alcaldía. Él es un profesional muy técnico, conoce a fondo las necesidades de su cantón y creo que ya es hora que Paltas tenga como su administrador del GAD cantonal, a un profesional, a alguien que conoce mucho el territorio, conoce las necesidades de su cantón, y estoy seguro que va a realizar un extraordinario trabajo.
6: Ahora, ¿Celicas, Chagualpamba, tal vez?
7: Sí, en Celicas estamos con el doctor Juan Carlos Quesada. Juan Carlos Quesada es un médico de profesión, ha trabajado cerca de unos 22 años como médico allá en Celica. Él también, llegamos a un acuerdo también con él, tengo el gusto también de conocer a su esposa, a toda su familia. Y tiene un grupo maravilloso de personas que están haciendo un trabajo muy, pero muy como nos gusta a la gente del Centro Democrático. Muy de visitas, muy de ir casa por casa, muy de ir barrio por barrio, parroquia por parroquia, saludando. No estamos muy, en Centro Democrático no nos gusta mucho el tema de estar pegado a las redes sociales, porque los likes no votan.
6: Claro, y eso es verdad. Y mejor que lo comenta usted, porque yo que pasaba la carrera de comunicación me mencionaban que el tema de redes sociales no influye más de un 15%. El resto es prácticamente territorio.
7: Territorio. Mira, Adolfo, también, justo tengo el gusto de conversar. Conversamos en un poquito antes de la entrevista y justamente conversábamos este tema, ¿no? Imagínese que muchos actores políticos se engañan. Por ejemplo, vienen a una entrevista. Yo vengo a una entrevista con usted. Tengo el gusto de estar en esa entrevista con usted, pero yo tenemos un grupo de cerca de 700 personas, un grupo de WhatsApp. Uh-huh. Para nosotros hubiera sido fácil decirles, vean señores, voy a una entrevista con el señor Orellana, con Adolfo, Y por favor, envíen todos los mensajes positivos y llamen y llamen y llamen. Yo creo que eso es autoengañarse.
6: Los troles.
7: No, no, no tenemos trolls nosotros.
6: No, no, no, digo, los trolls que utilizan ciertos candidatos, como me hace recordar usted el sindicato de choferes, que a veces cuando tenemos alguna entrevista nos llueven los mensajes de los trolls aquí.
7: Sí, bueno, no, yo creo que si ya te conviertes en un actor político, tienes que estar a la expectativa de lo que puedan escribir la gente, ¿no? Por eso de autoengañarse no está bien. Por ejemplo, hay algunas personas que trabajan en determinada institución y son administradores de la cosa pública. Y tienen cerca de 200, 150 trabajadores y los tienen a ellos todos los días posteando o en cada entrevista que escribiéndole a cosas a favor. Eso es autoengañarse. Bueno, continuamos. En Espíndola tenemos una extraordinaria candidata, la ingeniera Sonia Jiménez. Ella es exalcaldesa y también es de Centro Democrático y está con nosotros. Sonia también ha venido trabajando desde hace muchísimo tiempo atrás. Espíndola la extraña a Sonia Jiménez. La extraña Sonia Jiménez por tanta obra que hizo, tanto trabajo que hizo en su hermoso cantón, Espíndola. Yo le tengo muchísimo cariño a Espíndola. Sacamos una extraordinaria votación, así que estamos muy bien representados en Espíndola. En Chahuarpamba estamos con...
6: Kelvin, un ratito nomás antes de continuar, tenemos una llamada telefónica. Por favor, si nos colocamos los audífonos para poder escuchar lo que el amigo oyente nos va a decir. Adelante, por favor, con su consulta.
8: Sí, buenos días, licenciado Orellana, y a su invitado y a la ciudadanía que escucha este lindo programa. Escuché con atención el listado de alcaldes que han incrementado su fortuna, pero el pueblo tenemos que entender que ese es el único objetivo de la mayoría de políticos, comenzando concejales, alcaldes, prefectos, asambleístas. Presidente de la República, no digamos porque siempre son millonarios que llegan a la presidencia, pero sus funcionarios que lo rodean también son corrompidos. Esto de los alcaldes, la mayoría de ellos ingresan es por salir de pobreza. Por suerte, no todos, pero sí un 90%. Concejales igual, prefectos igual. Eso el pueblo debemos entender. ¿Por qué quieren vuelta a la reelección, no es cierto? Porque les gusta los municipios. Son una verdadera mina de oro para ellos. Las prefecturas igual. Entonces, yo por mi edad que tengo, y a mí yo no me engañan los políticos, porque yo hice un seguimiento desde que ingresó el finado Roldós a la presidencia. Entonces, al pueblo joven sí le digo que piensen bien para votar. Estos que buscan la reelección ya no deberían ir al poder. Gracias, buenos días.
6: Bien, muchas gracias. Bueno, ese es un tema que estábamos, Kelvin, a conocer sobre el tema de los patrimonios. Pero bueno, con usted estábamos en el tema de los candidatos de Centro Democrático, nos habíamos quedado en Chahuarpamba.
7: Bueno, escuché con mucha atención al paisano y al amigo que nos llamó, ¿no? Y tienen mucha razón en muchas cosas de lo que está diciendo, ¿no? Si ya sirvieron, por ejemplo, ahora que la gente que busca una reelección, deberían primero mirarse al espejo y decir, ¿realizaron un buen trabajo? Deberían ver si definitivamente cumplieron con las labores encomendadas, si lo hicieron con honestidad. Si no dejaron una estela de dudas en su administración, si no han estado con problemas con serias dudas de contratos amañados, ese tipo de cosas, si la tienen abandonada a su campo de acción, que en ese campo, voy a hablar muy, muy directamente, en el campo de la tema de la prefectura, totalmente abandonada la ruralidad, totalmente abandonada las vías destrozadas, cero apoyo a desarrollo productivo, cero apoyo a canales de riego. Y ahora que ya falta poquito tiempo para las elecciones, sí los vemos que están a 2.20 trabajando y contratando y contratando y contratando. Cuando esa no fuera labor encomendada, yo sí creo que deberían pensarlo dos veces antes de tratar de lanzarse a una reelección. Continuamos, mi querido amigo.
6: En Chahuarpamba.
7: Chahuarpamba tenemos Darwin Díaz. Darwin Díaz, el exalcalde también Darwin Díaz. Darwin Díaz, él conversó con nosotros. Nos contó sobre su visión de desarrollo de Chahuarpamba y conversamos con él, conversamos con su familia, con la gente más cercana de su buró político y estamos ya con Darwin Díaz, ya tiene armado todas sus juntas parroquiales, sus concejales y Darwin Díaz es nuestro candidato en Chahuarpamba.
6: De ahí vamos con Gonzanamá.
7: Gonzanamá, lo tenemos en Gonzanamá, Álvaro Pacheco.
6: Ya.
7: Fíjese que en Gonzanamá pasó un caso raro, ¿no? Nosotros teníamos un preacuerdo con determinada candidata, ¿no? pero ya un acuerdo, ya en firme.
6: Ya, y no me diga que se les fue.
7: Pero fíjate que Dios es muy bueno con nosotros. Cuando tú eres una buena persona, Dios siempre es bueno contigo. Y hace que conozcas a personas maravillosas. Así que luego de recibir esta traición, pero pues fue una traición en firme.
6: Tal vez detrás de esa traición no estaba alguien del movimiento de gobierno, digo, supongo.
7: Bueno, pueden buscarlos, ¿no? Pero a ti te pueden proponer como actor político, te pueden proponer mil cosas. Pero está en ti, en tu entorno, en tu forma de ser, en tu manera de cómo te has comportado durante toda tu vida, en tu accionar político, en tu voluntad política, en tu formación hasta como persona, en tu formación como desde niño, cómo te criaron tus padres. El que te venga a proponer mil cosas, pero que pueden estar mal, algunas bien, pero definitivamente depende mucho de la persona. Yo creo, mi abuelito decía que más vale la palabra de un ser humano que un papel firmado.
6: En eso sí estoy de acuerdo, sí es verdad. Porque incluso en la política, a ver, le cuento, porque yo he conocido muchos políticos, pero el político que tiene palabra definitivamente se lo respeta con el tiempo. Eso sí es verdad.
7: Lo que usted dice. Tratar de ser un fiel cumplidor de lo que tú propones, de lo que tú dices, porque detrás de cada actor político no solo estás tú, también está una familia. Y tienes que dejar un buen legado para futuras generaciones. A mí me encantaría ser el futuro prefecto de la provincia de Loja y ser recordado como el mejor prefecto de la provincia de Loja que ha tenido en la historia, y poder caminar libremente por las calles y que la gente nos salude y que nadie pueda decirnos que tuvimos problemas o dudas de la administración.
6: Claro, así es.
7: Bueno, continuamos. Puyango, tenemos un gran candidato, Marcelo Apolo.
6: Ya.
7: Marcelo Apolo es un abogado de profesión.
6: ¿En Gonzanamá?
7: Sí, en Gonzanamá es Álvaro Pacheco.
6: Ah, no, perdón, me equivoqué.
7: No terminé. Perdón. Entonces, sí. En Gonzanamá estábamos con esa señora conversando y se fue, ya no hay problema. Así que ahora luego conversamos con Álvaro Pacheco, que del hermoso y productivo cantón Gonzanamá. Él tiene una persona muy conocida, profesional de la ingeniería civil, ha trabajado por más de 20 años como director de obras públicas de varios municipios. Así que conoce la problemática, con él conversamos, tiene...
6: Prácticamente es un técnico, se podría decir.
7: Un técnico, un gran profesional, Álvaro Pacheco. Tiene una familia linda, él y un equipo maravilloso de amigos que lo acompañan y algunos actores políticos que están tras él. Incluso lo tiene su principal asesora, Norman Espinosa, el exalcalde. Uh-huh. Y están haciendo un gran trabajo. Yo estoy muy contento por Nambacola, por Gonzanamá. Que hicimos un buen cambio.
6: Claro. O sea, ahora sí, vámonos, Kelvin, con Macará, ese bonito cantón caliente de los.
7: Nos falta terminar Puyango.
6: Puyango, tenemos
7: al doctor Marcelo Apolo. Él es un abogado de profesión, actualmente es secretario del sindicato de choferes. También conversamos con él. Había muchas opciones en Puyango con las cuales podíamos ir, pero estoy por muy contento que hicimos un buen escogitamiento. Tenemos un gran candidato en Puyango y va a dar la pelea. Él está peleando arriba en las encuestas. Y vamos a dar sorpresa con Marcelo Apolo. Tenemos en
6: Macará.
7: Tenemos a Jorge Luzuriaga en Macará.
6: Ya.
7: Jorge Luzuriaga también es un técnico, un profesional de la ingeniería civil. Él también ha sido por varias ocasiones director de obras públicas de varios municipios. Ha estado haciendo muchas consultorías.
6: Porque ya que usted lo menciona, siempre nosotros hemos hecho seguimiento a Macará y sobre todo a Zapotillo, porque son cantones un poco fronterizos. Y desgraciadamente me comenta que la vialidad en Macará sí es un desastre, la verdad. Y muy poca obra se observa con el actual alcalde. Que gracias a Dios que no sabemos, pero parece que no va a la reelección Kelvin en Macará.
7: Bueno, Macará, es que no solo Macará, mi estimado Adolfo, no es solo Macará, es toda la provincia de Loja. Por donde mucha gente aquí de nuestra ciudad no siente la problemática de la vialidad de la provincia de Loja, porque por lo rural no visitan mucho los cantones, las parroquias rurales, ¿no?
6: Lastimosamente siempre nos quedamos aquí en el cantón.
7: La gran mayoría, ¿no? Pero la gente, la gente de mi provincia, mis paisanos, de las parroquias rurales, sí sienten el tema de la vialidad. No todo lo que ha hecho la prefectura está malo, ¿no? Pero lo que no han tenido es un plan permanente y continuo de mantenimiento de la vialidad rural. No lo han tenido. Es por eso que construyen determinadas obras, no las construyen, porque todo es contrato y contrato y contrato, muy poca obra, poco o nada, trabajan por administración directa. Lo que están haciendo es contratar, contratar y contratar. Pero no han tenido, Adolfo, lo puedo decir con toda propiedad, no han tenido un plan permanente y continuo de mantenimiento para la vialidad, para las carreteras asfaltadas, para las de tierra. y las de lastre. Tienes que, si tú tienes un plan de mantenimiento vial continuo y permanente, pues va a durar las obras. Si contratan y contratan y las dejan ahí, pues no van a tener.
6: Y ya vamos a hablar, Kevin, de eso. Solo únicamente terminemos la lista para ya después hablar, porque es que

0: escuché que usted tenía un plan para el tema del asfaltado, sí, y todo eso.
1: Tenemos, vamos con Zapotillo.
0: Sí, Zapotillo.
1: Tenemos Roxy Soto.
0: Roxy Soto va con usted. Ya ha confirmado.
1: Sí, ya pasó primaria.
0: Roxy, ya vemos que ahorita está por allá por México o por, siguiendo la selección.
1: Mi buró político decía, vamos a una linda sorpresa en Zapotillo, una linda sorpresa. El buró político nuestro dice, sí, Roxy está con nosotros. Vamos a hacer una alianza con el Movimiento Maíz.
0: Ah, ya. Le consultaba eso porque yo escuchaba también, y también es un cantón que siempre sigo, Zapotillo, que supuestamente ellos también estaban queriendo hacer alianza con, bueno, los que ahora se llamarían la RC5, que vendría a ser lo mismo prácticamente, ¿no es cierto?
1: La RC5.
0: Hoy por hoy va por amigo.
1: Ah, van por amigo, sí, claro. Sí, supe que van por amigo ellos.
0: O sea, yo me refiero a Roxy Soto, porque usted me dice que va con ustedes en cambio.
1: Sí, no, Roxy está con nosotros. Roxy va con nosotros. Yo creo que estos, los señores de amigo, tienen otro candidato allá.
0: Ah, ya.
1: Tienen otro candidato ya, ¿no?
0: Sí, porque ahí también está Javier Sánchez, que va por Suma, creo, algo así.
1: Y
0: también está Juliana, que va por el Movimiento de Gobierno.
1: Y va por el Movimiento de Gobierno. Sí, sí, supe que ya pasaron primarias incluso ellos, creo.
0: Claro. Ya. En Pindal, Kelvin.
1: Mayuri Calderón, una gran candidata, una linda sorpresa en Pindal. Este hermoso y productivo cantón de Pindal va a tener una gran alcaldesa, como es Mayuri Calderón. Yo estoy muy, pero muy convencido que Mayuri va a ganar la alcaldía de Pindal. Ella es fue vicealcaldesa en la actualidad, creo que dejó hace unos meses atrás nomás el tema de la vicealcaldía. Pero fíjate, Adolfo, qué bonito ver que cuando tú eres buena persona, cuando tú eres un actor político que ha servido a tu gente, que te llevas bien con tu familia. Hemos recorrido Pindal, lo hemos recorrido ya por unas 3 ocasiones en sus parroquias, su gente, y hemos visto cómo la acompañan a Mayuri, su mamá, sus hermanos, sus sobrinos, sus parientes, sus amigos,
0: la familia entera.
1: Una comitiva, claro, pero gigantesca, a recorrer los barrios. Así que Mayuri está con nosotros, claro, en Pindal.
0: Y nos faltaría, sería Quilanga y Sosoranga.
1: En Sosoranga estamos con Elio Calva.
0: Ya, ¿y en Quilanga?
1: Estamos todavía conversando el tema de Quilanga. Estamos ya cerrando unos temitas en Quilanga.
0: Y creo que, no sé si no sé si, creo que ahí estamos completos ya con todos los cantones. No sé si me olvido.
1: Me falta Olmedo.
0: Sí, Olmedo.
1: Olmedo, tenemos una linda sorpresa en Olmedo, Lucy Sánchez Armijos.
0: Ya.
1: Ella está trabajando ya hace un tiempo atrás con el objetivo de llegar a la alcaldía de Olmedo. Y está trabajando fuertemente, así que estoy convencido también de que, y nuestra gente también estamos convencidos que Lucy va a ser la futura alcaldesa de Olmedo, así que tenemos un lindo equipo de trabajo.
0: Ahora, Kelvin,
1: Elio Calva, Sosoranga, ¿sí le dije?
0: Me parece que sí. Bueno,
1: toma Elio Calva, el ingeniero Elio Calva también es un ingeniero civil de profesión. Él ha trabajado también ha sido asesor de varios alcaldes, ha sido director de obras públicas en varios municipios de nuestra provincia de Loja. Y él es nuestro candidato a la alcaldía de Sosoranga, un profesional de la ingeniería civil. Tengo el gusto de conocer. Llegó llegaron a mi casa a visitarme porque tuve un poquito con unos problemas de salud. Llegaron a mi casa a visitarme con un equipo maravilloso de amigos y de gente de Sosoranga, que tengo el honor de conocerlos, a la gran mayoría de ellos, y vamos con él.
0: Ahora sí, Kelvin, entremos un poquito, ya que más o menos conocemos las personas que ustedes van o los candidatos alcaldes de los diferentes cantones, los 16 cantones. Yo escuchaba en una entrevista en otro medio local donde usted tenía un plan y me pareció un poco interesante, un plan de vialidad. Me parece que usted decía que concretar o almacenar, si cabe el término, no soy técnico, pero el tema de la maquinaria en unos determinados puntos para dar cobertura. Coméntenos un poquito, ¿cómo sería eso?
1: Bueno, nosotros estamos convencidos y tenemos en firme que el campo de acción de la prefectura de Loja es la ruralidad. El campo de acción de la provincia de Loja es la ruralidad, con sus 3 competencias exclusivas: vialidad, desarrollo productivo y riego. ¿Qué queremos hacer en el tema de vialidad? Queremos desconcentrar el tema de la prefectura de Loja. No puede ser posible que toda la maquinaria esté concentrada aquí en el cantón, en el canchón de Jipiro, que le llaman Guantánamo ahí. Y cuando
0: no le creo. ¿Por qué le llaman Guantánamo?
1: Porque cuando un empleado o trabajador de la prefectura de Loja comenta o pone un like a favor de Kelvin Siccho, que lo envían a Guantánamo, dice, lo envían allá, lo envían como castigo.
0: Los señores trabajadores.
1: Bueno, entonces, no puede ser que todo esté concentrado aquí. Y muchas de las veces el equipo caminero vive en tránsito. Por ejemplo, de aquí sale un lunes 9 de la mañana, lo envían a Puyango, como va en una cama baja, y van con su tractor, su retroexcavadora, y va en tránsito, se demora 7, 8, 9 horas en llegar a Puyango. Poniéndolo como ejemplo, a Puyango, ¿no? Luego trabajará 2 días y regresa para acá, así que media semana vive en tránsito y más los viáticos, los gastos. ¿Qué queremos hacer nosotros? Desconcentrar el tema de la vialidad.
0: De mantenimiento vial,
1: a nivel de toda la mantenimiento vial. ¿Qué queremos hacer? Queremos colocar 5 campamentos viales. El primer campamento vial va a estar ubicado aquí en Loja, para que atienda las 13 parroquias rurales. La ruralidad, porque el campo de acción de la prefectura tiene que estar claro que es la ruralidad. El segundo campamento vial va a estar en el cantón Saraguro, que es un cantón gigante, va a atender Saraguro y una parte de San Lucas. El tercer campamento vial va a estar ubicado aquí en San Pedro de la Bendita, Catamayo, para que atienda Catamayo, Olmedo, Chahuarpamba, Paltas y Gonzanamá. Es un campamento céntrico.
0: Claro.
1: El cuarto campamento vial va a estar ubicado en Calvas, en la parroquia de Lucero, para que atienda Sosoranga, Quilanga, Espíndola, Macará y Calvas. El quinto campamento vial va a estar ubicado en Pindal, para que atienda Pindal.
0: Macará, Zapotillo.
1: No, y Macará ya lo atiende el de Calvas. El de Cantón Lucero. Entonces, el que va a estar en Pindal va a atender la vialidad de Pindal, de Celica, Zapotillo y de Puyango. ¿Qué queremos hacer con esto? Hacer mucha obra por administración directa. Esos campamentos viales van a estar dotados de su equipo caminero, vamos a dotarlos de la infraestructura necesaria para cuidar la maquinaria, que no se pierdan los repuestos, que no se pierdan las llantas.
0: Ese es un daño, sufren todas las instituciones públicas, no solo la prefectura, los municipios, se roban los repuestos. Al municipio de Loja le pasa eso, siempre se les roban los repuestos y los mismos trabajadores.
1: Sí, vamos a ser responsables, vamos a tener un monitoreo, vamos a colocar un un sistema de, no lo llamamos de vigilancia, sino de control, en el cual podamos a monitorear cada uno del equipo caminero, incluso hasta las camionetas. Saber a qué hora se prenden, cuántos kilómetros recorrieron en el día, y hasta para tener un control minucioso de la efectividad de cómo trabajan este equipo caminero. Con esto queremos hacer mucha obra por administración directa. Vamos a hacer un trabajo mancomunado. Yo estoy un convencido que sí podemos unirnos los lojanos, las juntas parroquiales, las alcaldías y, cómo no, la prefectura, para hacer un trabajo mancomunado, siempre con esa visión de desarrollo de nuestra provincia de Loja. La junta parroquial puede colocar la mano de obra o lo poquito que tengan.
0: Lo que se llaman los convenios,
1: un convenio tripartito. Claro.
0: Ahora, el tema principal, Kelvin, bueno, antes que me responda usted, que el tema principal, el tema fondos, porque todas las instituciones, incluida la prefectura, el tema económico es lo más complicado. ¿Cómo podría usted adquirir todo ese equipo o, no sé, fortalecer el que exista tal vez?
1: Adolfo, vea, nosotros venimos del sector productivo. Soy el único candidato a la prefectura de Loja que viene del sector productivo. Nosotros como administradores de lo privado también sabemos optimizar los recursos. Y lo más importante, ya lo decía Bukele, cuando no roban, la plata alcanza. Yo digo, cuando no despilfarran la plata, la plata alcanza. Se acaba el despilfarro en la prefectura de Loja. Se acaba el que tengan 14 empleados y trabajadores en el tema de comunicación. Adolfo, es lo que tienen, 14 trabajadores en comunicación.
0: Bueno, pero tienen, porque es porque el municipio les gana como con 40, pero toman las 14, son 14.
1: Pero ni que fueran una estación televisiva, una estación radial, un medio digital o un periódico. No es posible. O sea, desde ahí partamos de ahí. Hay que optimizar los recursos. Número uno, tendremos 2 empleados en comunicación. No vamos a votar, porque ya sacaron, Kelvin va a votar que 12 trabajadores de la prefectura de Loja de comunicación. Habrá que ubicarlos en...
0: Reubicarlos
1: en otros departamentos donde puedan también brindar sus servicios, ¿no? Otra cosa que es importantísimo, la prefectura en la actualidad está gastando $25,000 cada 3 meses en pautas en redes sociales. $25,000 cada 3 meses en pautas en redes sociales. No está bien.
0: No, lo que pasa es que ellos hicieron un proceso, pero lastimosamente les dieron de baja, creo que
1: no,
0: el gobierno.
1: No, está ahí. Hay que usted, que es un estudioso del revise.
0: No, de hecho, yo le consulté al señor prefecto y dijo que desgraciadamente les dieron de baja. Me imagino que deben estar haciendo de nuevo un nuevo proceso, me imagino.
1: Revisémoslo, no quería. Dejémoslo en duda. Y la próxima entrevista, pues lo
0: claro,
1: lo
0: no reformamos. Hay ningún problema.
1: Más de $100,000 en pagar a pautas en estaciones de televisión, de radio, periódicos. Yo soy ingeniero en marketing. Soy un convencido de que tenemos que pautar, que tenemos que publicitar. Pero la prefectura de La Oaxaca no tiene por qué publicitar la imagen ni de la prefectura ni de las alcaldías. No tienen por qué publicitar la imagen del actor político, del administrador de la cosa pública. Lo que tienen que pautar es los programas, lo que brinde servicio al agricultor, al señor de la chácara, al señor de la huerta. Verdaderas cosas que te informen. Hay que trabajar mucho en el tema. En el tema también hay que, poco o nada, las alcaldías y la prefectura de Loja han conseguido de cooperación internacional.
0: Claro.
1: No se han buscado fondos de...
0: Kelvin, ya usted entenderá que en radio, lastimosamente, el tiempo es muy corto. Le quiero primero agradecer a usted, le quiero dejar de la forma más breve posible con su mensaje final, y habrá otras oportunidades donde le invitamos para un poco más desglosar el tema de su propuesta de trabajo, Kelvin.
1: Sí, bueno, apreciados lojanas y lojanos, apreciados amigos, apreciados paisanos, mi nombre es Kelvin Eduardo Sicho Asanza, soy orgullosamente lojano. Estamos en una alianza Centro Democrático, el Movimiento ARE, que está liderado por el doctor José Bolívar Castillo, como lo vuelvo a repetir, para mí, para muchísimos miles de lojanos, el doctor José Bolívar Castillo por largo ha sido el mejor alcalde de la historia que ha tenido nuestro cantón. Estamos también en una franca alianza con el Movimiento Futuro 20, estamos en el Movimiento Reto, estamos con el Movimiento PIB. Nos hemos unido para formar un equipo maravilloso de profesionales, de mujeres y hombres paisanos nuestros, lojanos, que hemos demostrado durante nuestra trayectoria de vida, una vida de servicio, una vida de trabajo. Los invitamos a confiar en lo nuestro, confiemos en lo nuestro, confiemos en lo que Loja produce, en nuestros profesionales, en nuestra gente. Es hora de confiar en lo nuestro, ya virar la página, que se acabe ese círculo privilegiado de contratistas, ese círculo privilegiado de administradores de la cosa pública que han estado ahí metidos en el Consejo Provincial. Bien. Vamos por nueva gente, que todos tengan las mismas oportunidades para tratar de contratar con transparencia, con lealtad, pero sobre todo con una visión única de servicio para nuestra provincia de Loja. Nuevamente lo voy a decir, confiemos en lo nuestro. Mi nombre es Kelvin Eduardo Sicho Asanza y soy orgullosamente lojano.
0: Bien, muchísimas gracias. Está con nosotros el ingeniero Kelvin Sicho, aspirante a la prefectura de la provincia de Loja. Nos vamos a una pausa comercial y volvemos.
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9: Amigos oyentes, volvemos ya con nuestro tercer espacio de noticias de su noticiero Agenda Informativa. Son las 9:53 minutos y estamos en nuestro tercer bloque de noticias. Queremos enviar un cordial saludo a todos nuestros amigos oyentes que nos sintonizan a nivel de toda la provincia de Loja. En el tercer bloque les quería dar a conocer una noticia un poco medio que siempre obviamente se la toma con nosotros, con el gremio periodístico. Queremos enviar, o personalmente quiero enviar, mi solidaridad a nuestro colega compañero periodista Gonzalo Piña. Nos habíamos enterado el día de ayer en horas de la noche, mientras la selección jugaba, de que se había emitido una alerta a través de Fundamedios respecto a que había recibido algún tipo de amenazas o de mensajes intimidatorios por parte del asambleísta tapahuecos, que yo le llamo, no tanto de él, sino más bien de alguna persona obviamente enviada por él, en el sentido de que él había compartido una información, de un medio local, concretamente de Radio Pichincha, relacionado a una investigación que se había realizado al asambleísta tapahuecos. Y concretamente yo quiero enviarle una solidaridad, porque esta es nuestra función, amigos oyentes, dar a conocer en definitiva lo que está aconteciendo, y únicamente por coger y compartir una información que ni siquiera por último él había sido la fuente originaria, únicamente por compartir había recibido amenazas de ese tipo de cosas. Afortunadamente él ya tiene una formación de muchos años en el tema del periodismo y son cosas que en realidad pasan prácticamente todo el tiempo. Sin embargo, les quería dar a conocer a ustedes que desgraciadamente, al menos, y yo creo que sí, el gobierno central ya tiene conocimiento de este tema. La información que sacó Radio Pichincha es concretamente sobre un proceso judicial del concurso de acreedores derivado de una deuda de $97,000 con 537.22 de una empresa concretamente de venta de vehículos, donde se le había realizado ese proceso iniciado en marzo del 2023 al asambleísta, y según publicación continúa todavía activo debido a que en realidad todavía no se ha solucionado ese tema. Este proceso, como ya es judicial, la jueza declaró la presunción de insolvencia que se había declarado en este caso al asambleísta, luego de que no se cancelara la obligación determinada de un juicio ejecutivo previo que tampoco se señalaran bienes para cubrir el tema de la deuda. Prácticamente estaríamos hablando, se podría redondar en $100,000, que sería el tema de la deuda con esta empresa de venta de vehículos. Dentro de eso también estaban de lo que se había realizado, es el embargo de los bienes, la inscripción de insolvencia y la prohibición de salida del país y la interdicción civil mientras se desarrolla el país. Y aquí viene la pregunta, amigos oyentes. Un asambleísta del movimiento de gobierno que tenga estos antecedentes, ya esto ya se viene del año 2023, amigos oyentes, que sea insolvente, que tenga prohibición de salida del país y otro tipo de situaciones judiciales, ¿tiene en realidad la calidad moral para ser asambleísta de la provincia de Loja? Ahí les dejo la pregunta flotando a ustedes, amigos oyentes, pero definitivamente así no se puede continuar. No podemos tener asamblea. Vean ustedes, por ejemplo, lo que sucedió con el asambleísta de la RC5. No recuerdo el nombre de aquí, de la provincia de Loja, donde él se lo optó. Bueno, se había recibido una denuncia de uno de sus propios empleados por un tema de diezmos. Prácticamente se lo descalificó. Y acá el tema no es que es exactamente el mismo tema, pero sin embargo es un tema de una deuda. Hay un proceso judicial que está en marcha. Y saben lo que me sorprende, amigos oyentes, es de que desgraciadamente este proceso todavía sigue porque se lo ha querido simplemente notificar al señor asambleísta para que realice esto y simplemente no se ubica a su domicilio. No sé si estará desaparecido o lo que sea, pero no se ubica a su domicilio. El hecho es de que no sé todavía este proceso de esta declaratoria de insolvencia por algunas deudas todavía queda está actualmente vigente, no se ha solucionado ese tema. Y bueno, ya se suma a una serie de situaciones que nosotros siempre aquí en este noticiero Agenda Informativa hemos dicho. Desgraciadamente los asambleístas que están por la ciudad de Loja, hablemos dos de la RC5 y hablemos dos del movimiento de gobierno, prácticamente no se los conoce. Se han dedicado a otros temas, pero menos a legislar ni fiscalizar en beneficio de la provincia de Loja. Oigan, ni siquiera han hecho una reunión, ni siquiera para por lo menos organizar el tema un poco productivo de emprendimientos, que es muy vasto en la provincia de Loja. Pero en este tipo de situaciones, el asambleísta tapa huecos, ahí sí lo vemos definitivamente, llenito de procesos judiciales. ¿Ustedes creen que él tiene la calidad moral cuando dice que por ahí se encuentra fiscalizando una X obra en la provincia de Loja? Por ahí escuché que estaba por Gonzanamá. ¿Ustedes creen que él tiene la calidad moral de investigar a una X entidad pública, lo como se llame, o municipio, después de tener estos antecedentes? Vean ustedes, esta es la calidad de asambleístas que tenemos hoy por hoy en la provincia de Loja, amigos oyentes. Y así como van las cosas, prácticamente no se ve una solución, al menos temporal, más aún ahora que estamos en el tema político, todo está politizado. Por ahí también están realizando una serie de movimientos, dizque supuestamente para querer o quedarle bien al señor gobierno acá en la provincia de Loja. Sin embargo, acá la vialidad en la provincia de Loja, ya lo escuchábamos a nuestro entrevistado Kelvin Sicho, está totalmente abandonado. Y abandonada concretamente me refiero a los ejes viales que está a cargo del gobierno central, debido a que no tienen en realidad el mantenimiento. Vean, para una obra sencilla, aquí en el Cantón Loja, el paso lateral, que es competencia del gobierno, tiene que depender del municipio para poder dar mantenimiento. Definitivamente estamos en un caos total acá en la provincia y en el Cantón Loja, amigos oyentes. Bueno, nosotros estamos terminando nuestro espacio de noticias. Les queremos dejar con la mejor música hasta las 12 del día. 12 del día, nuestro noticiero Voces Disidentes. Y conmigo nos estaremos viendo el día de mañana a la misma hora. Muy buenos días, amigos oyentes.
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0: 12 del mediodía en punto. Muy buenas tardes y bienvenidos a este su espacio de noticias y opinión, Voces Disidentes, que se transmite a través de Radio Bacana 100.5 FM y a través de las distintas plataformas digitales. Les recordamos que pueden seguirnos a través de todas las redes sociales. Estamos como Radio Bacana 100.5 FM. Puede escucharnos y vernos también a través de nuestro fanpage y de nuestro canal de YouTube. Puede escucharnos a través de Online Radio Box, TuneIn, MyTuner y a través de nuestra aplicación. Enviamos un saludo muy especial a quienes nos escuchan desde el exterior, de España y Estados Unidos, que nos han enviado mensajes saludos a este espacio de noticias y también a este medio de comunicación, así como también a las personas que nos escuchan en toda la provincia de Loja, en la parte alta del Oro, en Machala concretamente, y en la parte norte del Perú. Los teléfonos de contacto, el 2725-400, el 0999-4340-95, disponibles para que usted se ponga en contacto con nosotros. Vamos a dar paso de inmediato y a saludar a nuestro compañero de labores, Juan Pablo Montoya. Juan Pablo, muy buenas tardes.
1: Karina, buenas tardes a todos nuestros amigos que sintonizan este espacio informativo de opinión Voces Disidentes a través de Bacana 100.5. Karina, hoy día empezamos con el mes de julio. Está frío la ciudad, mucho frío durante toda la mañana, y también así estamos nosotros un poco tristes por la eliminación de nuestra selección y también tristes por cómo han dejado algunos espacios públicos en la ciudad que fueron utilizados, digámoslo así, para hacer proselitismo político y que al final no dejaron como lo encontraron, podemos decir. Hay algunas denuncias de algunos ciudadanos que más adelante hemos de conversar de ese tema, Karinita.
0: Sí, por el tema de la selección, obviamente pues era complicado, ¿no? Era complicado que se pueda clasificar, sobre todo por el nivel que también tiene, que tiene la selección de México. Pero más preocupante aún el nivel que tuvieron o el desempeño que tuvieron algunas figuras nuestras que son consideradas muy, muy destacadas a nivel internacional, ¿no? En sus equipos, en el Chelsea, en el Arsenal, que juegan, que trabajan pues también ahí, ¿no? Los futbolistas de Piero Hincapié y William Pacho. Lamentable la participación de ellos, dejó mucho, mucho que desear. Obviamente nada que reprocharle al arquero, a Hernán Galíndez, que obviamente se la jugó por este país y no habiendo nacido aquí, ¿no? Porque él es de nacionalidad argentina, se nacionalizó acá en el Ecuador y decidió jugar por este país, ¿no? Que incluso pues ya también ha confirmado que se va. De estos temas obviamente hablará nuestro compañero ya más a profundidad en Tribuna Abierta, pero se va ya, se retira también Hernán Galíndez, así como Ener Valencia, que también terrible el desempeño en los últimos partidos de Ener Valencia, ¿no? Complicado el desempeño de él. Lamentablemente por esas acciones fueron las que no se pudo llegar quizás a más instancias. Y muy aparte del tema futbolístico, no sí reprochar todos los actos que se han dado en contra de periodistas y en contra de la hinchada misma por parte de algunos hinchas de la Selección de México. El fútbol es una fiesta, ¿no? Es una fiesta, nadie tiene por qué pelearse ni discutir ni ser tan aficionado a esto, porque a la final es un partido de fútbol y uno lo que tiene que hacer es apoyar a su selección. Disfrutar. Y a ir al maltrato, ir al golpe, ir al ataque de parte de la hinchada no es correcto. Ventajosamente los ecuatorianos no contestaron, los pocos hinchas que lograron entrar al Estadio Azteca no contestaron ante estos insultos, ante el lanzado también que le dieron de cerveza incluso a unos de ellos, ¿no? En todo caso, la actitud de los ecuatorianos ha sido muy buena, positiva en el caso de hinchas. En el caso de jugadores, pues obviamente nos quedaron debiendo.
1: Sí, yo creo que teníamos una buena selección. Tenemos una buena selección con un buen nivel. No sé qué pasó. Pesó mucho tal vez el tema de la altura, pesó mucho tal vez el tema de la localía, un estadio repleto de mexicanos, más de 80,000 aficionados. Todo jugó en contra de la selección, digámoslo así, desde el retraso del vuelo para llegar a la Ciudad de México, desde que puede haber influido en algo, ¿no? De que no se les dispuso entradas para los hinchas ecuatorianos, pero bueno, creo que esto es fútbol y ellos son profesionales, jugadores profesionales que se han enfrentado ya en grandes ligas. Estuvieron en finales de Champions, en el caso de Caicedo y de Pacho, en el caso de Moisés Caicedo. perdón, de Piero Incapié y de Pacho. En el caso de Moisés Caicedo estuvo en la final de la Copa del Mundial de Clubes, en el caso de Plata en la final de la Libertadores, y así, o sea, yo creo que en ese tema ellos no se van a asustar ante esa situación, pero creo que influyó mucho también el planteamiento como tal, que ya los expertos en temas deportivos lo han dicho siempre, que Becasese siempre los quiso improvisar en otras posiciones donde no eran habitual, como en el caso de Franco, que siempre un volante de contención termina siendo un lateral derecho. Sí. Entonces, creo que sí se necesita. Ahora la federación creo que debe tomar ya correctivos y poner un técnico que aproveche y explote el potencial que tenemos. Y ojo, o sea, y vienen más a futuro. Usted vea que van saliendo de esa gran cantera que es Independiente, van saliendo cada vez más y más jugadores, y que se debe de aprovechar en buena forma, explotarles el talento para que representen bien a nuestro país. Porque ayer, hay que ser sinceros, no jugaron a nada.
0: No, y encima de eso,
1: el primer tiempo fue desastroso. Y sí, aparte de eso,
0: les dijimos, dejen de poner pantallas, no salgan, no se pongan la camiseta, quédense en sus casas. Y no, véanlo a ser populistas.
1: Casita con canguilito.
0: Qué terrible.
1: No, pero
0: qué
1: lo más terrible es lo que ha pasado luego.
0: Sí, no, eso es todavía más complicado y que ya nos concierne a nosotros.
1: ¿Sabrán dijimos, ellos, pues, los organizadores, sabrán del tema?
0: Entiendo de que sí, ¿no? A ver, si uno hace un evento, si uno hace cualquier tipo de situación, ¿no? De estas, creo que lo primero es el respeto justamente a quienes habitan en ese sector.
1: Supuesto.
0: Porque no es que está abandonado.
1: Y ayer hablamos,
0: no es que no
1: viven, de eso, Karina, sí, que es un sector residencial.
0: Por
1: lo
0: supuesto.
1: Dijimos ayer.
0: Ayer había molestias ya por el hecho de que se interrumpió todo el día el tránsito. Pero hubo luego molestias más todavía porque hubo consumo excesivo de alcohol, hubo incluso atentados contra la naturaleza, y no solo me refiero al hecho de que hayan dejado basura después del evento, ¿no?
1: Que es normal eso en un evento así, pero…
0: Sí, pero hay que dejar limpiando.
1: Obviamente, a eso iba. O sea, un evento público va a generar ¿qué? Desorden, va a generar basura, pero para eso tú cuando pides permiso en el municipio tienes que presentar un plan de contingencia, qué va a suceder, qué vas a hacer luego.
0: No, pero si el municipio, o sea, a ver, ni siquiera hubo control de la intendencia.
1: Nah.
0: La intendencia cero, polito cero ahí. El municipio también, peor, como les entregó a bandeja abierta ya el municipio, pues a quienes son parte del gobierno, pues ya no pasa nada ahí. Lo que sí, obviamente, ellos van a tener que responder por todo el daño ocasionado, y no solo es el tema de haber dejado la basura. Como ustedes pueden ver en imágenes, eso corresponde a lo que pasó justamente el día de ayer en el sector de la pileta, toda la cantidad de basura que hubo en el sector. Esta es todavía un poquito más grave y la vamos a agrandar un poquitín para quienes nos siguen en redes sociales puedan observar justamente lo que decíamos del atentado a la naturaleza, porque resulta que esa fotografía que estamos viendo en estos momentos es de un arbolito, ¿no? De un arbolito que estaba en el sector y que, según los moradores de este mismo sitio, que habían sido testigo de ello, por eso digo los moradores, ellos nos han denunciado de que el árbol en mención, el árbol que está caído, ha sido cortado por quienes, para no leerle todo el mensaje, porque
1: esa es una versión,
0: grande.
1: Ojo, sí, no es que estamos inventándonos nosotros,
0: la ciudadanía.
1: Los moradores envían
0: este sector,
1: eso y envían esa versión de supuestamente quién realizó ese acto o ese atentado contra este pobre arbolito.
0: Sí. Ellos aquí mencionan de que las personas que cortaron o que habrían cortado este árbol fueron los que instalaron la tarima metálica. Al parecer, dice, a ellos les estorbaba y por eso procedieron a cortar el árbol. Cortar, no es que se cayó porque está haciendo viento, no. No es que se cayó porque ahí se pararon personas. De lo que dicen los moradores del sector de la ciudad de La Zamora, más conocida como La Pileta, el arbolito fue cortado o habría sido cortado por quienes instalaron la tarima. Por eso decíamos que es un atentado al medio ambiente, ¿no? Porque no pueden andar cortando, hombre. Ya está bien que el municipio les haya entregado en bandeja de plata toda la administración, pero, hombre, no abusen, o sea, dejen de cortar árboles.
1: Señores del municipio, ¿qué están esperando? Ahí hay cámaras de seguridad, hay cámaras del ECU 911, hay cámaras del Consejo de Seguridad cantonal, hay cámaras privadas de instituciones privadas que están esperando a ver qué pasó. Comisaría de Ambiente, la Dirección de Gestión Ambiental, tendrían que actuar inmediatamente. Pero bueno, esperemos, o sea, veamos qué está pasando. Señorita alcaldesa, usted tendría que pedir explicación como alcaldesa, un informe a sus directores que le expliquen qué ha pasado ahí. Porque es una denuncia pública que le están realizando los moradores, ciudadanos de este sector que residen en este barrio. Ojo, no es que es una zona rosa. Ayer lo dijimos, el hecho de que Loja haya crecido la bartola, de que Loja no haya existido una planificación, ya que aunque nos vendían de que somos la Loja del siglo XXI, no significa que esa ciudadela, ese sector, haya sido planificado para que sea zona rosa, sino que fue creciendo conforme hubo esta mala planificación. Ahí viven muchas personas. No son solo bares, no son solo discotecas, no son solo restaurantes.

0: Que se los realiza a algunos comisarías que no están realizando su trabajo como lo debe de ser.
1: Y sabe que también hay otra más ahí mismo en ese sector. Hace poco se aprobó la ordenanza de ruido. Resulta que también la incumplieron.
0: También
1: la incumplieron. Entonces es una barbaridad, y eso justamente los moradores del sector de la Pileta, pues, o de la ciudad de La Zamora, nos han enviado algunos mensajes, la verdad, porque toda la mañana ellos han estado sumamente preocupados por todo lo que ha acontecido desde el día de ayer hasta hoy. Si bien es cierto, el municipio ya se fue, dijo, vamos a taparle a nuestros candidatos, dijo la señorita alcaldesa, vamos a taparles a nuestros candidatos todo el desastre que hicieron ayer, y pues ahí ya vemos cómo hacemos luego, dijo, ¿no? Entonces, ¿qué dicen los vecinos, los moradores de la ciudad de La Zamora? Dice, es impresionante todo lo que sucedió el día de ayer. Yo también me uno a los reclamos y al malestar de todos los vecinos de nuestro querido barrio. Amaneció completamente lleno de basura, tal cual un relleno sanitario. También, obviamente, dice palabras más fuertes, pero no las voy a leer. Dice, un vandalismo total. Otro mensaje por acá dice, a pesar de que Loja está sin autoridades municipales, además se observa cada día el retroceso. Los daños provocados el día de ayer son totalmente vergonzosos, dicen los moradores del sector de la Pileta o de la ciudad de La Zamora.
0: Ahora, este tema de estas ordenanzas, ¿quiénes son los que le deben regular y hacer cumplir? Es la Comisaría de Ambiente, supongo. Y revisando en el directorio de la página web institucional del municipio de Loja, hay un directorio que supongo que deben ser los funcionarios que están actualmente, no sé si estará actualizado, pero, por ejemplo, habla de Comisaría de Ambiente, habla que es el magíster Jorge Espinosa. Él debería, como comisario, ver qué es lo que ha pasado, si se está cumpliendo o no se está cumpliendo con este tema de la ordenanza del ruido, el tema del árbol y algunas otras situaciones que están dentro de su competencia como comisaría. Me sorprende aquí que, por ejemplo, en el puesto de comisario de tránsito no hay funcionario. ¿O qué está pasando? Porque no tiene aquí el nombre. Vuelvo a insistir, estoy tomando la información pública que existe en la página web institucional. Aquí están el nombre de los tres comisarios, excepto el del comisario de tránsito. Mira tú este tema.
1: No, pues ya habría que ver si es que hubo plan de contingencia, si es que hubo plan de movilidad. Absolutamente, porque tendría que haber habido, ¿no?
0: Tendría que haber existido. Como vuelves a existir.
1: Y lo malo es que al ciudadano común y corriente, para hacer un evento chiquito, le piden una barbaridad de cosas y tiene que hacerlo con bastante tiempo de anticipación. Y acá, en cuestión de horas, se aprobó. Entonces, obviamente, eso es todo lo que nos da a pensar justamente de que hay una complicidad ahí de la señorita alcaldesa, de quienes hoy por hoy administran el municipio, para con cierto partido político, cosa que no debería ser porque no tienen por qué tomar partido. Personalmente, sí. Como personas, sí.
0: Eso es lo que decíamos ayer.
1: Los bienes públicos, no los
0: utilicen. Salen del municipio, de cualquier institución, y pueden votar por quien sea, hacer campaña por quien sea, pero el tema, el cuestionable aquí, es el recurso del municipio o como tal. Yo vuelvo a insistir en ese tema. Creo que la señorita alcaldesa debería pedir información a cada uno de sus directores. Porque si calla ante este tema, quiere decir que ella también supo.
1: Pero calla ante todo, ha callado ante todo hasta este momento. Se hizo la denuncia de los murales.
0: También no ha habido una
1: respuesta. Salieron a hacer una nota los de Canal Sur y dijeron, estamos tapando, decía el comisario de ornato, vamos a emitir las sanciones correspondientes. No hicieron nada, borraron la publicación y no hicieron absolutamente nada. Entonces, si desde ahí se empieza a incumplir con la ordenanza, ahora que todavía no está autorizado legalmente el tema de campaña, imagínese lo que va a hacer en campaña. Y si desde ahora ellos están violentando las ordenanzas, las leyes, ¿qué será cuando lleguen a ser autoridades? Le leo solo este mensajito de acá, dice, no se puede esperar mucho del jefe de ambiente y minería, él nunca pasa en la oficina. Y si se habla con él es muy déspota, dice el mensaje, solo pasa en reuniones, dice él

0: Mensaje, ¿no?, que nos ha llegado acá. Obviamente hay muchísima, muchísima indignación, muchísimo rechazo por todos estos actos que se están haciendo proselitistas, porque esos son CNE callado, CNE está ciego, sordo y mudo hasta este momento, no dice nada.
1: Ellos, bueno, lo que dijo el doctor Cisneros fue de que no son candidatos.
0: No, pero tenían que pasar primarias, pasaron primarias y ayer claro, también fueron a firmar.
1: No han aceptado y que todavía no son precandidatos. Bueno, ese ha sido el discurso de ellos, ¿no? Uh-huh. Pero la ciudadanía, Karinita, sabe
0: no, que... No, están en precampaña desde hace rato. Otro mensaje por acá, nos envían una fotografía. Nos dicen, este era más correísta que Correa. Obviamente hay, y lo dijimos, ¿no?, desde el primer instante. ADN es el partido de gobierno que ha reciclado a un montón de personas y personajes del correísmo. Si desde la cabeza, si desde el presidente, pues lo tiene de asesor a don Jarrín, que fue asesor de Correa, mano derecha de Correa, ¿qué esperamos de las autoridades chiquitas que hay acá? Incluso en la fotografía que nos envían, obviamente está la persona ahí, también tenemos el nombre, pero no lo vamos a dar. Y sí, ayer estaba en Tarima, en estos actos populistas, acompañando a los ya precandidatos de gobierno, ¿no?
1: Bueno, eso es lo que tenemos en nuestra ciudad. La ciudadanía sabrá qué medidas toma ante estas situaciones que se han dado, que se vienen dando. A mí, por ejemplo, en este tema yo recuerdo que en cierta ocasión hicieron el cambio de un árbol justo en ese mismo sector. Uh-huh. Y fue toda una bulla. Algunos concejales pidieron organizaciones ambientales, fundaciones ambientales, ya querían poner demandas al municipio. Cuando era el cambio de un árbol, no es que como esté cortado y botado ahí, fue el cambio de un árbol que se uh-huh. hizo. Pero bueno, esto está a la luz del día, botado el árbol ahí, sí. Se habla de una supuesta que han realizado los mismos que instalaban la tarima, supuestamente.
0: Sí. Eso es lo que dicen los moradores.
1: Lo que dicen los moradores. Uh-huh. Me vuelvo a insistir, ahí están las cámaras, tanto del ECU como del Consejo de Seguridad Cantonal. Y cámaras también que obviamente deben de haber de ahí de sectores, de lugares privados para que vean.
0: Claro.
1: Nada más. Identifiquen claro. Y se plantee lo que establece la ordenanza y lo que establece sí. La ley.
0: Bueno,
1: y
0: yo no creo que lo vayan a cumplir ya desde que...
1: Problema.
0: Claro, desde que el municipio está entregado totalmente a los moraditos, pues ya difícil. Pero bueno, dice el mensaje, nos envían las fotografías que las acabamos de pasar también y nos dicen árbol destrozado en la pileta. Y lo hemos dicho desde hace rato, ¿no? Incluso mostramos la fotografía, querida amiga o amigo, de todos los daños, de todos los destrozos, de todo el desastre que hubo el día de ayer. Vamos a ir nosotros a la pausa, regresamos de inmediato y obviamente solidarizándonos pues con quienes habitan en la ciudad de La Zamora. Ojalá esto no se vuelva a repetir, señorita alcaldesa, sabemos que está con el gobierno, pero hombre, tenga la amabilidad de darles permiso en otros lugares, no interrumpa la paz, la tranquilidad de la gente que habita en ese sector, menos aún siga permitiendo que se violen las ordenanzas que hay en nuestro cantón.
1: Regresamos luego de la pausa.
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1: Con 12:26, seguimos en este espacio informativo de opinión, Voces Disidentes. Nos acompaña el ingeniero Jimmy Toledo, presidente provincial de Conago para el Loja. Ingeniero, buenas tardes, bienvenido a este espacio Voces Disidentes.
14: Mi estimado Juan Pablo, buenas tardes, gracias por la invitación, querido amigo. Karinita, buenas tardes a ustedes y a todos quienes nos están observando a través de Radio Bacana, en todo el cantón, la provincia y por qué no en todas las partes del mundo. Con dolor de la selección, pero aquí estamos.
1: Toca seguir. Ingeniero, ¿cuál es la situación actual de las parroquias rurales, los principales proyectos que impulsa Conago para Loja, los retos que enfrentan sus autoridades y las propuestas para fortalecer el desarrollo del sector rural en la provincia?
14: Ya, bueno, Juan Pablo, primero, nuevamente reiterar por la invitación. Segundo, comentarte pues que el principal reto del Conago Pare, uh-huh, es empujar la gestión, en este caso, de nuestros gobiernos parroquiales. Si bien es cierto, ya estamos a tan solo, como Conago Pare Loja, 12, 13 meses a lo mucho entregar la administración también de la presidencia provincial, pero sin embargo yo creo que nuestros presidentes, presidentas y también compañeros vocales y la ciudadanía que hemos podido y son testigos de que hemos hecho muy visible a la institución en nuestra administración, uh-huh, yo creo que pueden dar muestras más que nada de lo que estamos diciendo, ¿no? Somos una institución que hemos apoyado fuerte a la gestión y hemos apoyado fuerte en la elaboración de proyectos para que nuestros presidentes y presidentas y gobiernos parroquiales lo puedan ejecutar de manera muy responsable en cada una de sus parroquias. Recientemente vine reuniéndome con el señor gobernador, con Juan Carlos Álvarez. Le conversaba un tema principal que está preocupando ahorita a los presidentes y presidentas, que es el tema de las alícuotas, de la transferencia, en este caso, pues, del mes de mayo. Y precisamente él llamó inmediatamente al Ministerio de Economía, porque hay que articular con el gobierno nacional, en este caso con el representante del presidente, que es el gobernador, y le dijeron a él lo que nosotros nos dijeron el día de ayer. En esta semana, Dios mediante, ya se pone al día con las transferencias para los gobiernos parroquiales, que prácticamente es el compromiso que tenemos con el Ministerio de Economía y Finanzas. Mes vencido, pasa la mitad del siguiente mes y mes pagado, ¿no? Porque hay que recordar que los gobiernos parroquiales dependemos directamente, pues, de los recursos que nos transfiere, en este caso, el gobierno nacional.
1: ¿Las 78 parroquias rurales de la provincia están sufriendo este problema?
14: ¿O si hay algunas? Sí, es a nivel de todo, es a nivel de todo el país, no solo las 78 parroquias, es a nivel de todo el país en realidad. Hay que entender, pues, que el gobierno nacional, pues, ya en estos 3 años ha hecho todo lo posible por levantarlo al país. Hay que entender, pues, también que cogió un país muy quebrado, ¿no? Pero sin embargo se ha hecho todo. Fíjate que hace unos años atrás a nosotros se nos debía hasta 4 o 5 meses. Claro. Hoy por hoy prácticamente estamos al día, y en ese caso, pues, ha sido también gracias a la articulación que hemos podido realizar desde el Conagopare Nacional con el gobierno nacional y obviamente desde los Conagopares provinciales con, en este caso, con las autoridades locales, que es gobernación, en este caso de la provincia de
1: Loja. Algunas personas desconocen en sí cuál es el trabajo que realizas como presidente de la Conagopare. ¿Cómo es ese trabajo, esa articulación que realiza con las distintas parroquias rurales?
14: A ver, nuestro trabajo, primeramente, como lo dije, es apoyar a la gestión de los presidentes.
1: Para que salgan los proyectos.
14: Para que se ejecuten, más que nada, proyectos, claro. o lleguen algún tipo de apoyos a las parroquias, principalmente. Segundo, el trabajo muy, muy, muy personal, lo que hacemos es siempre estar muy de cerca a nuestros presidentes, porque a ellos les gusta, en este caso, nos invitan a territorio, a sus parroquias, a estar presentes. A veces cuando son sesiones solemnes, cuando son temas de parroquialización, estamos presentes cuando inauguramos obras, cuando somos parte de esas obras elaborando proyectos o fiscalizando con nuestro equipo técnico, y lo hacemos con la finalidad de poder tener una realidad más directa de lo que sucede en nuestra provincia, para de manera conjunta, de manera articulada con nuestros presidentes, poder trabajar o elaborar proyectos que beneficien a la población. Por ejemplo, el día de mañana, un ejemplo pequeñito, el día de mañana vamos a estar en la parroquia de San Antonio de Cumbe de Saraguro, sí, que nos ha invitado ahí el presidente. ¿Y por qué vamos a hacer presencia? Porque aquí ayudamos a gestionar un vehículo para el gobierno parroquial. Conjuntamente con el presidente le direccionamos cómo tiene que hacer el modelo de la petición, y nosotros de manera personal, acompañado del compañero, le ayudamos a gestionar una camioneta doble cabina para el gobierno parroquial. Y alguien alguna vez me decía, sí, pero ¿de qué sirve una camioneta? Primero, sirve para mejorar el modelo de gestión de los gobiernos parroquiales. Este tipo de vehículos en el sector rural beneficia mucho la parte social, lo digo yo porque lo hacemos en nuestra parroquia. ¿Y de qué manera beneficia la parte social? Cuando a veces toca movilizar a grupos de atención prioritaria que son de los barrios rurales, lo hacen. En el caso de nosotros lo hacemos, y en el caso cuando se gestiona ese tipo de ayudas también lo vienen haciendo nuestros presidentes.
1: Ahora, Jimmy, Zapotillo y Macará, dos cantones que están afectados por el cierre de las fronteras. ¿Pudo conversar usted ese tema con el gobernador? ¿Cómo afecta a estas 11 parroquias entre los dos cantones?
14: No, son, ahí son 9 parroquias.
1: 9 parroquias.
14: ¿Cómo sí, 6 afecta? De Zapotillo, 3 de Macará.
1: ¿Cómo afecta? ¿Cómo les está afectando a ellos este cierre? Tal vez se pudo hablar con el gobernador, ver qué posibilidad hay, ¿hay algún plan de contingencia, alguna cosa que les ayude a estos moradores de este sector?
14: Sí, precisamente referente a este tema, mi estimado Juan Pablo, pudimos algo tratar a breves palabras, ¿no? Con decirte que vamos a reunirnos la próxima semana, vamos a estar en la ciudad de Quito, en el Ministerio de Gobierno, precisamente para tratar este tema y tener una idea más clara, cuáles son los resultados del cierre de las fronteras en estos dos cantones, y no solo en estos dos cantones, ojo, porque también por Jimbura también hay este inconveniente, y vamos a tratar precisamente la próxima semana este tema, Dios mediante, con el Ministerio de Gobierno ya en la ciudad de Quito, para que se nos dé una información más exacta exacta sobre los resultados del cierre de las fronteras y nosotros poder compartir en este caso a nuestros presidentes para que ellos tengan una idea más clara. Es verdad, en algún momento pues nuestros presidentes nos instaban a nosotros para poder decir por qué se cierra, ¿no? O por qué hubo el cierre de las fronteras. Ahí hay que entender algunas políticas de Estado en realidad que les hizo tomar esta decisión, pero sin embargo nosotros que vamos a cumplir una agenda la próxima semana en la ciudad de Quito, nos reuniremos con el Ministerio de Gobierno para tener ya un informe exacto del por qué el cierre de la frontera y de pronto cuándo se las va a aperturar, porque no solo es que están cerradas por el tema.
1: Y se ha dado resultado.
14: Exacto, exacto. Y cuándo se las va, en este caso, a reaperturar, que es la, ahora, más que el resultado, la preocupación de la gente es cuándo se van a reaperturar por las fronteras.
1: Claro.
0: Carinita, y aparte que, o sea, bueno, a mí no me convence, le cuento el tema del, y parece que usted lo justifica al gobierno de todas las cosas que,
14: no.
0: que está haciendo, cosa que no debería, porque aparte usted es una autoridad electa con voto popular y tuvo la confianza pues para poder llegar a Conagopar, y lo que se tiene que hacer más bien es defender al tema de las parroquias, ¿no? Yo digo que a mí no me convence mucho por un motivo, porque cierran los pasos legales, pero los ilegales siguen abiertos.
14: Se aumenta.
0: Y, o sea, sí ha habido una afectación bastante fuerte. Son, fíjese que eso fue el 24 de diciembre, de lo que recuerdo. La Navidad para las fronteras, van para los 7 meses y no hay nadie que responda de nada. Y a otra preguntarle, ¿sí sabrá hablar el gobernador? Porque hasta ahorita le cuento que nada, o sea, no se presenta medios, no se sabe qué está haciendo, solo ha servido hasta este momento para la foto, nada más.
14: Sí, Karenita.
0: No se ha visto acciones.
14: Sí, Karenita, justamente lo que usted dice es muy respetable en realidad y qué bueno que se lo comente, ¿no? Se lo comente. Nosotros nunca, Karina, mire, nosotros nunca estamos para justificar nada en realidad. Y al menos yo siempre soy una persona muy centrada en lo que digo y en lo que hago. Cuando es de resaltar, se lo resalta, pero cuando es de reclamar, también se lo reclama. Solo para que tengan una idea, justamente en algún momento, cuando no se nos permitió a nosotros ingresar cuando vino el presidente de la República aquí, reclamamos, alzamos nuestra voz y reclamamos por qué no se había considerado, si no era todos los 78 presidentes, por lo menos a un número de representación, punto uno. Punto dos, cuando hubo el problema del tema del Cerro de Nangora, también estuvimos ahí alzando nuestra voz, siendo parte, apoyando a las iniciativas de la ciudadanía, es decir, reclamando en ese entonces la mala actuación por parte del Ministerio de Infraestructura y Transportes en ese entonces, ¿no? Entonces, de una u otra manera, yo, al menos de manera personal, siempre seré de las personas que cuando tenga que aplaudir, se aplaudirá, pero también cuando tenga que reclamar, se lo tiene que reclamar. Este tema del señor gobernador, en realidad, pues yo no respondo a temas ya de cada persona, es responsable si sale o no sale a medios. De lo que pudimos conversar con él, pudimos articular bastante bien. Nos pusimos de acuerdo en algunos temas a nivel de la provincia, como por ejemplo la provincia de Loja, somos la provincia con más puntos digitales gratuitos a nivel del país, estamos en 62 parroquias, nos falta poquito para llegar a las 78, y eso es lo que yo le conversaba al señor gobernador precisamente como parte del trabajo para enfocarnos el día de hoy en esta administración que él está, ¿no? Digámoslo así, de que sería interesante de poder articular entre el Conagopar y Loja, la gobernación de la provincia de Loja, el Ministerio de Telecomunicaciones para poder dotar ya a todas las 78 parroquias con estos proyectos de puntos digitales gratuitos, porque vuelvo y repito, somos la provincia con más PDGs a nivel del país, en 62 parroquias haciendo presencia, y falta ya poco para que tengamos puntos digitales en todas las 78. Ese trabajo, mi estimado Juan Pablo, Karinita y ciudadanía, lo hacemos nosotros como Conagopare, articular, fortalecer la gestión y llevar este tipo de proyectos a las parroquias rurales. Jamás estaremos para justificarlo a nadie. Cuando sea de reclamar, lo haremos, y cuando tengamos que salir a reclamar en medios, también lo haremos, pero también es bueno informar lo que se articula desde la presidencia provincial.
0: Ajá, y los puntos que dice, los puntos digitales, ¿sí los ocupan tienen estadística tal vez de que si los abren, si los
14: claro.
0: ocupan? Porque hace algún tiempo había varias denuncias de que ni siquiera los abrían.
14: Correcto, mire, lo que usted dice, el tema de las denuncias, eso es verdad, ahí había una irresponsabilidad en algunas parroquias por quienes eran los facilitadores o facilitadoras de los puntos digitales, pero ahí en esta administración pudimos articular con nuestros presidentes, porque ellos son los principales veedores para que estos proyectos se ejecuten de manera responsable. Mire, un punto digital gratuito no solo es para que vaya el estudiante, el joven o la señorita a hacer uso del internet, un punto digital también motiva para poder crear nuevos emprendimientos, como por ejemplo, yo lo hablo por experiencia propia, en los puntos digitales también se articula para que los facilitadores y facilitadoras sean personas capacitadas, y en este caso, ¿cómo se crean nuevos emprendedores. Por ejemplo, se les enseña a hacer se da talleres de pintura en porcelana en frío, se da talleres de bordados, se da talleres de diferentes actividades adicionales.

0: Y muchas veces estos talleres quedan como una actividad principal para las personas que participan de estos talleres y se convierte ya después en una parte de sus fuentes de ingreso en las familias que participan de estas actividades. Algo interesante con los puntos digitales también se articula con nuestros grupos de atención prioritaria, personas con discapacidad y adultos mayores. ¿Para qué? Para que ellos también puedan hacer uso y puedan conocer cómo es el manejo de una computadora, cómo es el manejo para ingresar a una página web, qué sé yo, con la finalidad de que ellas, las personas que son parte de este tipo de proyectos, puedan también ser parte de los proyectos conjuntos que son en este caso los puntos digitales gratuitos.
1: Ahora, retomando un poco el tema de la frontera, parroquias como La Victoria, La Rama, Sabiango son netamente productoras de arroz, de café en algunos casos. ¿Tú has podido conversar con ellos? ¿Cómo están pasando la hora con eso que llevan casi 7 meses de cierre de frontera y cómo les ha afectado? Y poderles exponer a las distintas autoridades del Ejecutivo, representantes en la provincia, para ver qué se va a hacer o qué plan se va a tomar con ellos.
0: Justamente hace unos 2-3 meses... primero conversábamos con José Vidal, presidente de la parroquia de Limones en Zapotillo. Recientemente estuve en Garza Real, estuve con los presidentes de Zapotillo, conversamos con el presidente de Bolas Pamba y el compañero presidente de Garza Real. En algún momento conversamos con Adriana Guarnizo, presidenta de Sabiango, y con el compañero presidente de La Victoria, con Darren Paucar, y ellos precisamente nos hacían ese análisis, ¿no? Me decían, compañero, nosotros sí queremos saber a ciencia cierta cuál es el resultado del cierre de las fronteras, porque todos tenían el mismo mensaje. Se cierran los pasos fronterizos, en este caso autorizados, en los puentes internacionales, pero se aumentan los pasos clandestinos. Y ese mensaje nosotros en algún momento, con quien estaba de gobernador en ese entonces, con Alexandra, lo manifestábamos, lo comentábamos, que el aumento de los pasos clandestinos, nuestros presidentes mismos lo comentan. Ya, y lamentablemente nosotros...
1: ¿Pero qué respuesta tenía de la exgobernadora?
0: Que en ese entonces pues nos decían que ya va de haber un informe en el cual se comunique al pueblo lojano cuáles son los resultados por el cierre de las fronteras, ¿sí? Recién, como lo mencioné, yo este miércoles voy a estar en la ciudad de Quito, voy a volver a topar este tema, porque si bien es cierto, lamentablemente, lo digo así, nosotros no tenemos toda la potestad para decir que se abra mañana.
1: Obviamente.
0: De hecho, no la tenemos.
1: Pero sí pedir información.
0: No la tenemos.
1: Claro, pero sí pedir
0: tenemos
1: información.
0: La responsabilidad de pedir esa información para que se nos diga cuáles son los resultados como tal, y sí tenemos la responsabilidad de decir, bueno, ¿hasta cuándo esto?
1: O exigir tal vez un plan económico o algo para que les ayude, les solvente a todas esas familias que vivían en cierta forma y viven del tema productivo y agrícola.
0: Yo conversaba en Jimbura cuando estuve hace un mes aproximadamente con unos señores que son parte de una cooperativa de camionetas, y ellos me decían que en realidad es complicada la situación para ellos.
1: Claro, por supuesto.
0: Es bien complicado porque la principal actividad de ellos es hacer transporte hacia las fronteras, pero por los pasos legales.
1: Obviamente.
0: Y hoy por hoy, nada. Dicen, nosotros buenamente vivimos de lo que me hacen la carrera para llevarlos al barrio A, barrio B, barrio Z, que en realidad es poquísimo los ingresos. Tanto así que en algunos casos decían que no les alcanzaba por poder pagar sus líneas de créditos que tienen por adquisición de camionetas nuevas, porque ellos también les piden actualizar su flota, ¿sí? Su flota vehicular, y en ese caso nos comentaban algunos amigos eso también. Nosotros, con todo esto que nos han podido conversar, en este caso, pues, algunos hermanos de nuestra provincia, de estas situaciones que está pasando, vamos la próxima semana, hay que decirlo así, mediante una agenda, porque tampoco es que podemos ir y tronamos los dedos y nos reciben.
1: Por supuesto.
0: Hay que abrir una agenda, vamos allá y vamos a manifestar también este tema de lo que está sucediendo, y más que nada, si nos puedan comunicar e informar cuáles son los resultados que tenemos frente a este inconveniente. Inconveniente sería, porque en realidad ya no es simplemente una política que se quiera contrarrestar algún tema de contrabando, porque vuelvo y repito, se aumentan los pasos clandestinos. Eso es lo que nos han podido conversar nuestros presidentes.
2: Claro, no es súper complicado el tema de la frontera. Ahora, ¿qué proyectos más se tienen con respecto pues al tema de poder ayudar justamente a las juntas parroquiales? Porque usted tiene doble trabajo, ser presidente de su parroquia y también poder pues ayudar a todas las parroquias a que quizás todas se desarrollen, todas puedan tener las mismas oportunidades incluso.
0: A ver, primero, vuelvo y repito, el principal accionar de nosotros es seguir manteniendo esa línea de diálogo con el Ministerio de Economía y Finanzas por el tema de las transferencias. Ayer nomás recibía dos llamadas del presidente de Nueva Fátima, Andrés Lapo, y del presidente de Limo, Wilman Elizalde, y me preguntaban, presidente, ¿para cuándo las transferencias? Primero, eso es la principal acción nuestra, estar pendiente de en qué momento nos van a llegar las transferencias a los gobiernos parroquiales. Segundo, no podemos dejar olvidando primero mi parroquia, eso siempre va a ser fundamental y principal, porque más allá de ser presidente provincial, uno no puede dejar a un lado la gestión de mi parroquia. Yo hoy día en la mañana lo conversaba con alguien y le decía, el teléfono se convierte en la principal herramienta de trabajo de uno, que donde quiera que uno siempre está pendiente de los proyectos para San Pedro de Vilcabamba, punto uno, porque a veces sí yo me he dado cuenta que existe preocupación en mi gente de mi parroquia, que porque como tenemos la presidencia provincial, de pronto no nos preocupemos en la gestión de la parroquia. Eso es. Entiendo que existe esa preocupación, pero en realidad eso nunca va a pasar. Nosotros, por medio del teléfono, estamos ahí insistiendo, hablando. Cuando tenemos la oportunidad, visitamos personalmente para ver cómo siguen avanzando los proyectos, que en este caso los hacemos por gestión, como el asfaltado a la vía Zacapo, el alcantarillado a Zacapo, el otro proyecto alcantarillado que estamos por ejecutar y cosas así. Y siempre pendiente de los proyectos que ejecutamos con recursos propios, como proyectos de tipo social, tipo deportivo, tipo cultural. Estamos por ejecutar proyectos de tipo productivo para entregar plantas frutales, animales menores, que justamente hoy en la mañana estaba reunido con el equipo del GAD para ya poner un tiempo para ejecutar este proyecto. A nivel provincial, siempre estamos pendientes con nuestros presidentes por medio de una llamada a veces, cuando a veces no podemos contestar por temas de agenda, devolvemos la llamadita para poder ver qué los necesitan, cómo deseen caminar, qué es lo que ellos requieren, ¿no? Principalmente lo que ellos nos solicitan a nosotros es elaboración de proyectos de toda índole, de todo tipo, y siempre estamos presentes, ¿no? Estamos presentes elaborando proyectos sociales, culturales, deportivos, de infraestructura, proyectos de ingeniería civil, proyectos de arquitectura. Apoyamos también con la parte técnica de asesoramiento con el tema de procesos de nuestros gobiernos parroquiales, y más que nada, como siempre lo digo, de una u otra manera, dentro de las posibilidades que tenemos como ente asociativo, empujar esa gestión, pues, que tiene que estar para todas las parroquias rurales de la provincia.
2: Claro, no, es una... Estaba por acá enviándonos unos mensajes sobre el tema de las parroquias, justamente. Dice que todavía hay problemas que quizás no se han solucionado. No sé si nos puede ayudar, por favor. Justo le estábamos preguntando de qué parroquia nos están escribiendo, porque nos dicen que hay cosas que todavía no se han solucionado en el tema de vialidad.
1: Eso, justo, bueno, el tema de vialidad, ¿cómo está las parroquias rurales?
0: A ver, el tema de vialidad, yo siempre digo y lo voy a decir siempre, valga la redundancia, dentro de una parroquia, de un GAD parroquial, es linda la función administrativa, pero lo más complejo es el tema vial. Créanme que lo más complejo es el tema vial, porque la provincia es extensa en temas de vialidad rural, que muchas de las veces no se avanza a atender todo. No se avanza a atender todo. Lo digo yo, que mi parroquia tiene 42 kilómetros de vialidad rural, que no es mucho, y a veces no se avanza a atender todo. Pero sin embargo, ahí nosotros articulamos lo más que podamos con la prefectura de Loja en este caso. Tanto así, pues, que muchas de las veces nos convertimos también en una piedra en el zapato para la prefectura, porque estamos insistiendo, pidiendo maquinaria por un lado, maquinaria por otro lado, maquinaria por la parroquia A, maquinaria por la parroquia B, que ya al cantón así. Entonces, de eso también en nuestros presidentes a nosotros nos llaman, vea compañero, tienen que enviarme una excavadora, hasta ahora no me llega. Entonces, ¿qué es lo que hacemos nosotros? Nos convertimos en la piedra del zapato para la prefectura. La prefectura, eso sí, hay que reconocer también, porque a veces discutimos, porque existe la demanda, pero también ellos responden de manera inmediata, espérame 3-4 días, la máquina va a estar en la parroquia que estás pidiendo, ya estamos conversando con el presidente, luego ¿qué es lo que sucede? Ya envían la máquina, ya nos informan, mira, ya enviamos esta maquinaria, estamos trabajando, pero sin embargo, no deja de ser complicado, porque vuelvo y repito, la provincia es muy extensa, extensa, y lamentablemente más de 5,000 kilómetros de vialidad rural que tiene la prefectura, eso es bien complicado llegar en este caso a dar mantenimiento, pues, rutinario todas las veces que a veces solicitan nuestros presidentes. Pero sin embargo, se hace todo lo posible. Ellos también, nuestros gobiernos parroquiales, hacen todo lo posible para con recursos propios atender la vialidad rural. Por eso yo también a ellos los felicito, los aplaudo, porque solicitan la delegación de la competencia en algunas parroquias sin recursos, en otras sí, se delega con recursos. Pero sin embargo, están haciendo todo lo posible para servir hasta el último día de la administración, que es el 13 de mayo, servir a cada una de sus parroquias, al menos en este tema del mantenimiento vial, como le dije, que es bien complejo en realidad.
2: Sí, por acá ya lo están cuestionando que si va a ser candidato, y entiendo que al menos para la junta parroquial ya no puede porque ya fue reelecto, ¿verdad?
0: A ver, yo ya tuve la oportunidad de ser reelecto en mi parroquia, como presidente del gobierno parroquial. Participar a la misma dignidad ya no puedo.
2: Ya no, ajá.
0: Para participar a otra dignidad sí podía. Por ejemplo, para temas de concejalías rurales.
2: Sí podía, pero no quería.
0: No, la verdad, hemos tomado una decisión correcta, hemos tomado una decisión no participar. Yo creo que, vuelvo y repito, yo creo que en política hay que ser maduros hasta para pensar, ¿sí? El tema político no es de velocidad, sino que yo creo permanentemente es un poco de resistencia, pero haciendo las cosas de resistencia en el sentido de saberse mantener, pero haciendo las cosas bien. Yo, alguien me decía, Jimmy, si tú no vas a participar ahora, vas a salir de la lupa de la gente. Yo creo que no, en realidad, y no me preocupa si salgo de la lupa de la gente, no me preocupa, porque al final de cuentas nosotros hemos hecho accionar político de manera sana con la única finalidad de servir a mi parroquia y en este caso de servir a la provincia. A la provincia. Así que yo mi decisión mismo la tomé el año anterior. Creo que aquí en Bacán a mí no fue el primer medio que lo dije públicamente, que yo no iba a ser candidato en el 2027, que ahora es 2026. ¿Sí? En el cual también sí cuestioné por qué hubo el anticipo de las elecciones. En su momento aquí mismo lo cuestioné. Pero decidí personalmente no ir de candidato. ¿Por qué? Porque primero a mí en San Pedro de Vilcabamba me eligieron para, en la reelección, me eligieron para 4 años, no para 3 años y medio. Sí, me eligieron para 4 años y tengo que cumplirle a mi parroquia para el tiempo que me eligió. Segundo, nuestros presidentes me eligieron de igual manera para 4 años para seguir ayudándoles en la gestión, no para 3 ni para 3 años y medio. Entonces, el compromiso que tengo a mi parroquia, San Pedro de Vilcabamba, y el compromiso que tengo a mi provincia, a las parroquias rurales, es para 4 años. Primero, eso nos hizo pensar que no debemos ir de candidatos ahora, porque se nos quedaban algunos proyectos inconclusos. Primero en mi parroquia, en San Pedro de Vilcabamba, y se me quedaban algunas cosas inconclusas también en las parroquias de la provincia de Loja. Por eso decidimos no ir de candidatos, trabajar hasta el último día en San Pedro de Vilcabamba, trabajar hasta el último día en la presidencia provincial, y Dios mediante, el tiempo lo dirá, con la bendición de Dios, nuestra Virgen del Cisne lo dirá también, el momento en que, si es que es de que volvamos a ser candidatos, lo seremos; si no, pues simplemente seremos ciudadanos común y corrientes, que desde ahí también podemos seguir apoyando y enrumbando pues el desarrollo tanto de mi parroquia, de mi cantón y también de mi provincia de Loja.
2: ¿Usted es militante de la Izquierda Democrática?
0: Yo soy militante de Izquierda Democrática. Soy afiliado a la Izquierda Democrática. Yo crecí políticamente y me formé políticamente en Izquierda Democrática. Yo lo he dicho siempre, si en algún momento yo vuelvo a ser candidato, quiero ir primero con el sello de mi partido, de Izquierda Democrática, que es el partido al cual me debo, y más que nada le tengo mucho cariño y gratitud, porque me formé políticamente en Izquierda Democrática desde la socialdemocracia, desde ahí, conociendo mucho el accionar de Rodrigo Borja Ceballos, nuestro mentor, y obviamente pues haciendo pues que como un partido socialdemócrata, tratando de trabajar en esa línea más que nada, no solo en San Pedro de Vilcabamba, sino también en la provincia de Loja.
2: Y no han hecho primarias todavía, porque no se sabe nada de Izquierda Democrática, es como que si se borró del mapa de Loja, porque no hay justamente candidatos. Se hablaba primero de Paul Cueva, luego Paul Cueva no sé si desistió, si no lo tomaron en cuenta, pero de ahí hasta este momento no se ha sabido absolutamente nada.
0: Bueno, yo ahorita de Izquierda Democrática en realidad puedo decirlo públicamente, no hemos estado participando activamente en el partido, no hemos estado, primero por el tema laboral, el tema laboral. Segundo, porque en su momento cuando nosotros pedimos que se haga sesiones ampliadas de la militancia, porque la militancia lo pedía, nunca se nos dio oídos para nada, en realidad, porque yo creería de que a la militancia de la Izquierda Democrática solo se la quiere utilizar cuando son tiempos de campaña, pero no nos damos cuenta que cuando llega la campaña la militancia se cansa. La otra parte se llega a defraudar, se llega a decepcionar y se van por otros partidos que están con justa razón. Yo siempre he dicho, a la militancia hay que mantenerla, a la militancia hay que tenerla activa, hay que tenerla siendo parte de... ¿Qué es lo que pide la militancia Izquierda Democrática con los que yo he podido conversar? Que hagamos reuniones por lo menos una vez por mes, no solo cuando sea campaña, sino que permanentemente. ¿Por qué? Porque eso le permite al partido tener una estructura.
1: Pero dicen
0: cuando
1: que
0: lleguen
1: están,
0: los comicios electorales.
1: Están realizando talleres de formación política. De lo que
0: pero los talleres los realizan pues una vez al año. Y por uno o dos meses.
1: No es constante.
0: No es constante. No es constante. Y lamentablemente hay que decir las cosas como son. Miren, yo actualmente soy vicepresidente provincial de Izquierda Democrática. Y ya estamos con funciones prorrogadas. Ya vamos. Yo era vicepresidente provincial antes de ser presidente del GAD de San Pedro y Carmen en el 2019.
1: Sigue el ingeniero García como
0: sigue el doctor Gabriel García. Perdón, yo admiro mucho, yo a Gabriel lo admiro mucho como catedrático, como docente. Es un hombre muy inteligente, al cual yo le tengo mucho aprecio, mucha admiración. Pero también yo he cuestionado mucho el trabajo de, y Gabriel lo sabe. Yo soy de las personas que cuando tengo que aplaudir, tengo que felicitar, yo lo felicito. Pero soy de las personas también que cuando tenga que reclamar, lo reclamo. Y yo siempre lo he dicho, lamentablemente Gabriel, con el aprecio y la admiración que yo le tengo como catedrático y como una excelente persona que es, lamentablemente el partido no ha estado enrumbado como tiene que ser. Tanto así que a mí, en algunas veces me han hecho a un lado porque me han visto como una piedra en el zapato en el partido. Tengo aspiraciones a ser presidente provincial de Izquierda Democrática, porque sí quiero levantarlo al partido, porque también tengo mis aspiraciones políticas. Y vuelvo y repito, mis aspiraciones políticas, más allá de personales, son siempre en función de seguir empujando ese desarrollo de la provincia. Pero para yo poder ser algún rato candidato, vuelvo y repito, quiero ser candidato con mi partido, con Izquierda Democrática. Si es que es de ir en alianzas, vamos en alianzas, pero con mi sello que es de color naranja, de color naranja. Pero para poder participar con Izquierda Democrática hay que trabajar en una estructura, y para fortalecer la estructura, Karinita y mi estimado Juan Pablo, la estructura no la armas de la noche a la mañana, la estructura la armas con un proceso político, la estructura la armas con reuniones con la gente, con la militancia. No está bien que tú te vayas a Puyango, al amor, a reunirte con Vicente Cárdenas, quien es viejo militante de Izquierda Democrática, solo cuando sea campaña.
2: Claro.
0: No es posible que te vayas a reunir en San Pedro de Vicamba con Jimmy Toledo, refundador de Izquierda Democrática, solo cuando sea campaña, cuando la gente en la provincia quiere vernos siempre, no solo cuando sea campaña, porque muchas las veces la gente así se siente solo utilizada. Mi proyecto personal es primero terminar mi administración en San Pedro, los proyectos que tengo pendientes, mi administración en la presidencia provincial. Tengo una aspiración muy sana, posiblemente el tema nacional, eso ya vamos caminando poco a poco. Y mi próximo proyecto es ver cómo podemos fortalecer la estructura de Izquierda Democrática, para ver si se nos da la oportunidad de mañana o pasado volver a ser candidatos para trabajar ya no solo por San Pedro de Vilcabamba, sino también por toda la provincia de Loja. Nuestra aspiración es un tema provincial, es un tema provincial. Conocemos la provincia como tal, conocemos cada parroquia, cada cantón, y yo creo que sí podemos también trabajar por la provincia de Loja desde cualquier otro espacio, que primero, si la vida y la gente nos da la oportunidad, no los vamos a decepcionar como hasta el día de hoy no lo hemos hecho.
2: Sí, y sabe que usted ahorita que dice que se reunía, fíjese que un día que estábamos por la Universidad Técnica, dos personajes lo buscaban al presidente provincial de Izquierda Democrática. Lo fueron a buscar a la universidad. Si se reunieron o no, no lo sé. Pero dos personajes que hoy por hoy uno está del mismo partido político. Hoy por hoy están uno para la Junta de Malacatos y el otro para concejal rural y que vive por allá, por las parroquias noroccidentales. Lo fueron a buscar. Si se reunieron o no, como digo, no lo sé. Pero sí estaban en búsqueda justamente de.
0: Yo tengo algunos amigos candidatos en la provincia de Loja. Uh-huh. Yo conversé hace un mes, ha de ser, vía WhatsApp con el compañero Gabriel, y le decía que tengo algunos candidatos a las juntas parroquiales que quieren ir con Izquierda Democrática. Uh-huh. Me dijo que estaba en un viaje, eso sí, me acuerdo. Tiene una hija que creo que se graduaba en el exterior. No puedo hablar yo mucho ahí. Yo respeto mucho. Yo a Gabriel lo respeto, lo estimo mucho. Uh-huh. Quedó en devolverme la llamada para hablar de los candidatos que querían ir con Izquierda Democrática, pero hasta el día de hoy no me han llamado.
1: ¿Y en la provincia no van con ningún candidato?
0: Desconozco, la verdad.
1: Macará,
0: desconozco,
1: por ejemplo.
0: En Macará creo que Pedro Quito. No sé, la verdad, si vaya Pedro Quito, vaya la esposa de Pedro. ¿Por qué pasa esto? Porque lamentablemente al partido no se lo ha venido manteniendo en el camino, sino que solo se abre las puertas cuando son campaña, y muchas de las veces cuando son campaña la gente ya está por un lado, está por otro lado, y eso nos ha pasado factura.
2: ¿En Macará dijo Pedro Quito? Él va con el APLA, de lo que tenemos entendido.
0: Pero es que es una alianza, Izquierda Democrática, APLA, tengo entendido algunos otros movimientos o partido más, pero la verdad, vuelvo y repito, Cuando pasa eso y solo se activa y se abren las puertas cuando son campaña, créanme que yo he conversado mucho con la militancia, que la militancia incluso me ha propuesto y me ha mencionado que vaya yo de algún rato de candidato a presidente provincial de Izquierda Democrática, que de esas son mis legítimas aspiraciones. Esperemos que se dé, y si no se llega a dar, no hay ningún problema, podemos sumar y fortalecer el partido desde cualquier espacio, así no sea desde una presidencia provincial del partido, pero lamentablemente es lo que pasa. Miren, yo vuelvo y repito, yo conversé con el compañero Gabriel, que tenía candidatos en las juntas parroquiales, por ejemplo, en Cruzpamba, en Sabanilla, en El Limo, tenía en Milagros, tenía en la 12 de diciembre, candidatos que querían ir con Izquierda Democrática a las juntas parroquiales, que yo en algún momento le planteé esto al compañero Gabriel, me quedó en devolver la llamada y hasta ahorita no me devuelve la llamada. Tanto así que los candidatos que teníamos ahí, ya unos están por otro lado, están candidatos en otros partidos, con otros movimientos, con movimientos locales, y quien pierde es el partido. Y Dios no quiera que mañana o pasado el partido se vuelva a perder como ocurrió hace unos 12 años atrás.
2: Así es. Muchísimas gracias, estimado ingeniero, por habernos acompañado.
0: A usted, Karinita. A usted, Juan Pablo. Gracias. Muchas gracias, amigo. Gracias, Karinita. Gracias por la invitación. Bueno, hablamos de todo, ¿no? Sí. Hablamos de San Pedro, hablamos de la presidencia provincial, hablamos de Izquierda Democrática, pero qué bueno, porque siempre es bueno comunicar, al menos en el tema de la Izquierda Democrática, hay mucha gente que ama a la Izquierda Democrática en la provincia, y que vean pues que Jimmy Toledo es un fiel militante de Izquierda Democrática, y que cuando yo vuelva a ser candidato, quiero ir con Izquierda Democrática nuevamente. Muchas gracias y un abrazo con todos.
1: Gracias a usted, ingeniero, por su tiempo. Vamos al corte, Garinita, y ya regresamos.
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1: Trece horas, cuatro minutos, y tenemos el gusto que nos acompaña acá en los estudios de Radio Bacana. Está con nosotros Antonio Guerrero. Antonio Guerrero es un joven, muy jovencito, ya lo van a conocer ustedes, y obviamente vamos a cambiar totalmente del ámbito político en el que estábamos para ir a este otro tema muy, muy bonito, que obviamente hay que tratarlo sí o sí, porque se trata de un tributo a uno de los artistas más reconocidos en todo el mundo, pues se trata de Michael Jackson, ¿no? Entonces se le va a hacer un tributo sumamente lindo acá en la ciudad de Loja, y por eso pues por ahí nos acompaña Antonio Guerrero, que obviamente es imitador, ¿no? Entiendo, de Michael Jackson. Bueno, está acá para que nos cuente. Antonio, muy buenas tardes.
5: Buenas tardes, Karina, muchísimas gracias. Pues sí, estamos muy contentos porque ya faltan pocos días para este gran show, que va a ser el sábado 4 de julio en el Teatro Bolívar de la ciudad de Loja a las 7 p.m. Estamos planeando ver si se abre una segunda función a las 9 p.m. porque la aceptación de la gente está súper chévere. Uh-huh. Es un concierto que lo hemos hecho con mucho cariño. Es un concierto que no solo abarca música, sino también baile. Tenemos músicos en escena, todo un marco musical profesional de más de 5 músicos, además de bailarines. Tenemos un cuerpo de baile de 10 bailarines. Obviamente, a pesar de esto, también tenemos técnicos de sonido y pantallas LED. Va a estar súper chévere también, gracias al apoyo de nuestros auspiciantes que nos están ayudando. Pantallas LED como las que estaban viendo también en los partidos. NetPlus nos está ayudando con estas pantallas para poder hacer un concierto más inmersivo con audiovisuales. De la misma forma, hemos confeccionado vestuarios, uh-huh, que se asemejan muchísimo al artista, inspirados obviamente en el icónico artista Michael Jackson, así que no se lo pueden perder y va a estar increíble.
6: Antonio, ¿cómo empezó su formación musical? Usted es lojano.
5: Sí.
6: ¿Desde dónde nace esas ganas y ese ímpetu de seguir por este tema de la carrera artística?
5: Yo soy lojano y desde que tengo 6 años empecé a estudiar piano gracias a mi mamá. Bueno, de hecho fue una coincidencia. Mi mamá tenía una gran amiga del colegio y de la escuela, quien era pianista y había abierto una academia en la Santa Cecilia en ese entonces. Y era, creo que en ese entonces, ayudada por gubernamental. Pero necesitaban tener el apoyo también, obviamente, de los alumnos. Tenía que tener alumnos. Y como recién estaba empezando, necesitaba que vayan alumnos a aprender. Entonces le pidió a mi mamá, de hecho, como estaba empezando, le dijo, mira, quizás Antonio, alguna persona que quiera ir a estudiar por un tiempo hasta yo poder tener más alumnos y luego ya si quieres los retiras. Y bueno, dijo, bueno, apoyémosla a mi amiga. Y así fue como nació esto. Y desde ahí me empezó a gustar mucho la música. Luego continué en el conservatorio superior del conservatorio aquí de Loja. Me gradué como técnico en piano. Al mismo tiempo también estudiaba canto y luego a los 18 años participaba en algunos concursos.
6: Usted estuvo en la temporada de La Voz Ecuador,
5: sí,
6: ¿no?
5: Exactamente. Gané La Voz Ecuador en el 2016 y recientemente también hace una semana gané el Festival Nacional de la Canción en Ecuador, que lo hicieron este año en la sede en Loja, y estaré representando a nuestro querido Ecuador en Uruguay, en Punta del Este, en el Festival Internacional de la Canción. Y bueno, he estado estudiando, sigo preparándome. Después de lo de La Voz, me fui a Estados Unidos 4 años a estudiar producción musical.
6: Para prepararse más en el tema de...
5: Exactamente. Y he tenido el gusto de trabajar con algunos artistas, como Mario Dom de Camila, con quien estoy produciendo algunas canciones para su nuevo álbum. También grabé una canción que se llama Con los Ojos Cerrados en México, que la escribieron y produjeron conjuntamente conmigo Alex Ubago y Patti Cantú. Esa canción ya fue lanzada en el 2018 bajo Universal Music. Y bueno,
6: ese es su primer sencillo, el del 2018.
5: Ese fue mi primer sencillo en el 2018. De la misma forma, también tengo una canción con una banda que me gusta muchísimo, que se llama Equilibre, que es una de las bandas más reconocidas a nivel nacional. Mm-hmm. Tenemos una canción que se llama Te Digo Adiós, y de hecho también estaremos el 24 de julio. Vamos a estar el 24 de julio en Muñequita. Vamos a hacer un concierto juntos, Equilibre y mi persona. Ya se viene muy pronto después de lo de Michael Jackson. Así que bueno, toda la vida he estado haciendo música. Ojalá Dios me dé más años de vida para seguir formándome y seguir aprendiendo y seguir pudiendo también traer a Ecuador estos shows y pues poder seguir haciendo música para ustedes.
1: ¿Y en qué momento, Antonio, le nace la idea de interpretar las canciones de Michael Jackson? Porque es un artista difícil, ¿no? Es muy, muy difícil.
6: Ya lo hizo con Queen también, ¿no?
5: Sí, en el 2019 hicimos un concierto de Queen. Me nace esta idea porque me gusta mucho el artista, siempre he admirado mucho a Michael Jackson, y la gente me ha dicho que mi voz se parece bastante al artista, entonces he estado tratando de estudiar su voz para que se asemeje lo más similar. Ayer también estuvimos en un concierto en la pileta haciendo una pequeña demostración de lo que va a ser este show para las personas que pudieron asistir durante el partido de fútbol de Ecuador versus México. Hicimos un pequeño abreboca, se podría decir, una pequeña demostración de lo que va a ser el show. Obviamente ese show fue nada más yo cantando con 2 bailarines, pero en el teatro va a estar con absolutamente todo lo necesario, con los bailarines, los músicos, las pantallas, los trajes, absolutamente todo.
1: Claro, no, muy interesante todo, porque como le decía yo, interpretar las canciones, la música de Michael Jackson, incluso a muchísimos se les ha hecho muy, muy difícil, justamente por el tono de su voz, por lo que transmite también. Entonces es sumamente complicado, pero qué bien pues que tengamos este tipo de talentos nosotros también acá, ¿no? Y qué bonito que se hagan eso. Sabe que justamente hace unos días atrás a mí me decían, ¿sabes dónde poder comprar las entradas? A mí me tocó averiguar porque no sabía, porque hay bastante gente de verdad interesada en ir a este show, sobre todo porque está en boga justamente, pues recién salió la película de Michael Jackson, entonces es un temita como que está ahí en boga y quieren, hay gente que quiere ir. La pregunta ahí es, primero, ¿dónde encontrar las entradas, el precio de las mismas y si pueden ir menores de edad? Porque eso es justamente lo que nos consultaban a nosotros.
5: Las entradas están a la venta en la aplicación Clip, las entradas digitales. También tenemos entradas físicas que las estamos vendiendo en Hess Shawarma, en la 24 de mayo y Rocafuerte, que abre a partir de las 5 p.m. Y también estamos viendo la opción para las personas que también les gusta las entradas físicas de darlas en Raquelita. Desde mañana vamos a empezar a vender en Raquelita, o también pueden escribirme directamente también a mis páginas oficiales. Están ayudándome también las personas con las que estoy organizando el evento a vender las entradas. Estoy como Antonio GF Music. Y las entradas tienen un valor, yo lo considero que es un valor bastante económico para el nivel del show que vamos a presentar, porque somos muchos artistas en escena. Uh-huh. No es solo una presentación de Michael Jackson con una banda, no. Uh-huh. Es con bailarines profesionales, es con una banda profesional, es con pantallas LED. Creo que nunca, o bueno, no sé si alguna vez se ha hecho un show así de Michael Jackson aquí en la ciudad de Loja. Creo que es una primera vez y quizás sea la última, porque sinceramente

0: de la tierra y tantas canciones que tiene, que él fue de los primeros artistas en meter el cine dentro de la música. Entonces, poder nosotros también llegar a representar todo esto con cambios de vestuarios, con cambios de audiovisuales en pantalla, con todo esto, ha sido muy complicado, muy, muy complejo. Entonces, ojalá pudiéramos hacer más shows en el futuro, pero por ahora estamos con este show. Esperemos también ver la aceptación de la gente, porque como le digo, incluso queremos hacer dos funciones el mismo día porque somos muchísimas personas. Entonces hay que obviamente reconocer el talento de cada uno. A cada uno se le está pagando lo que se merece. Como artistas también independientes, nos hemos unido mucho para poder llegar a hacer este evento. Entonces esperemos que es algo increíble, que yo estoy seguro que sí va a ser así. Y pues, como te mencionaba, es $15 general y $20 VIP. $15 son del segundo piso hasta arriba, el cuarto, y $20, que es VIP, es la platea baja en el primer piso.
1: ¿La, el grupo coreógrafo es lojano?
0: Sí.
1: ¿Los artistas que te van a acompañar son lojanos?
0: Todos son lojanos. Uh-huh. Todos son lojanos. Va a estar, de coreógrafo está ayudándome Sergio Merchán, que es un gran coreógrafo que ha ganado muchísimos concursos intercolegiales como coreógrafo, con todo su elenco de baile. Con mis músicos también, les mando un saludo. Está Edison Urdiales en la batería, que es un excelente baterista. Juan Monroy, Andy Samaniego en la guitarra, Juan Monroy en el bajo. Fabián Pinza, que es hijo del destacado poeta y escritor lojano Benjamín Pinza. Fabián Pinza, su hijo, va a estar de tecladista en esta banda. Estaré también pues con técnicos de alto nivel. Siempre trabajo también con su vecino Walter Huachizaca, que es un gran ingeniero de audio que va a estar acompañándonos esa noche. John Castillo también, que va a estar esa noche, que es un gran técnico audiovisual, que estuvo incluso, él manejó todas las pantallas de lo que fue el intercolegial de baile, que siempre él es increíble haciendo su trabajo. Estamos con solo gente que le encanta estos proyectos y que le mete corazón al arte.
1: Bueno, ¿qué si tiene programadas las dos funciones el día sábado?
0: A las 7 p.m. sería la primera función. Ajá. Y si y dependiendo cómo o sea, también estamos obviamente tratando de sacar los permisos para que se abra esta segunda función, porque generalmente se hace solo una función por día. Estamos pidiendo que se nos dé esa apertura. Entonces, por ahora está abierta la de las 7 p.m.
2: Pero que dura una hora el show.
0: A durar aproximadamente una hora con 20 minutos.
2: Una hora, 20 minutos. Uh-huh. Van a tener poco tiempo para descansar la voz. A mí me preocupa eso, porque de verdad es que es bien complicado. Yo no lo he hecho, tampoco soy artista, pero sí entiendo de que es sumamente complicado hacer, incluso así no sea intérprete, o sea, así no sea una interpretación. Igual es su voz, se cansa. Y es bastante complicado, ¿no?
0: Sí, es complicado. Por eso estoy casi que todos los días haciendo ejercicios de resistencia. Incluso estoy corriendo y cantando al mismo tiempo para que me ayude a poder bailar y cantar.
2: Claro, pero para que le ayude a hacer el pasito de retro.
0: Exacto. Entonces, hemos estado practicando bastante con los bailarines el baile y el canto al mismo tiempo para, pues, obviamente dar un show de calidad y sinceramente es hasta donde estamos con el show, que ya prácticamente solo estamos puliendo detalles, está quedando muy bonito. A la gente le va a gustar mucho, está muy bonito el show. Sí,
2: solo se me quedaba pendiente el tema de los menores de edad que ya nos vuelven a reclamar por acá.
0: Sí.
2: O sea, niños de qué edad.
0: Desde
2: a qué
0: los
2: edad?
0: 0 hasta los 2 años pueden entrar incluso gratis, siempre y cuando estén sentados en el asiento con su mamá, claro. Que pueden ser niños en brazos.
2: Y que no lloren.
0: De hecho eso también yo sé que a veces pedimos a las personas que lleven niños que pues si ya lo conocen a su hijo, que pues va no, porque no es un show también tan apto para niños,
1: claro,
0: tan chiquitos,
1: claro,
0: porque es bulla. Bueno, no voy, es música con alto volumen, claro. Entonces estamos con la gente eufórica, gritando, entonces los niños se pueden espantar, sí, y también necesitamos concentración nosotros en el escenario. Entonces hay momentos en los que va a haber silencio, hay momentos en los que va a haber euforia, y entonces necesitaríamos ese también colaboración.
2: Y niños más grandecitos, tal vez, lo que pasa es que me preguntaban, porque dice que si para las personas, para los niños de 7 años se les va a cobrar entrada media o igual es...
0: No, es igual la entrada.
2: Ya, igual.
0: Sí. Lo que sí, estamos con algunos descuentos, también algunos giveaways. Estamos en FEUTPL, está haciendo giveaway de 2 entradas. Lo mismo, algunas, no sé si puedo mencionar, algunas radios sponsor.

0: que nos están ayudando también. La 9 está también sorteando algunas entradas. Por otro lado, también nosotros mismos desde la página de Michael Jackson Forever S estamos sorteando también entradas. Y también a los estudiantes de la Academia Armoniza estamos dándoles un descuento en las entradas general, que cuestan 15, las estamos dejando en $10 a los estudiantes y a los padres de familia de la Academia Armoniza.
1: Perfecto, ¿no? Muy, muy bonito el show, muy bonito. Yo creo que no nos deberíamos perder ninguno este show. Aparte que es sábado y el domingo no tienen que hacer nada, entonces vayan al concierto, ¿no? Porque de verdad que es un esfuerzo, además que hacen un grupo de lojanos bastante grandes ahí. Bueno, de hecho todos son lojanos los que van a estar ahí, y es importante pues poder apoyar nuestro talento para que justamente sigan haciendo este tipo de conciertos que le hacen bien a Loja también.
0: Sí, y además también vamos a hacer un after party para las personas obviamente mayores de edad. Claro. 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Entonces estamos tratando de entre todos ayudarnos también. Pues estamos también tratando de que la gente no solo tenga un show increíble, sino que también después pueda ir a relajarse en Wilco. Quizás vamos a poner un par de canciones también allí de Michael Jackson para que siga esta noche de música y de fiesta, ¿no? Que vamos a tratar de celebrar la música y el arte que vive latente en nuestros corazones a todos los lojanos.
1: Y Antonio se va a personificar.
0: Por supuesto.
1: Exactamente,
0: sí,
1: igualito.
0: Hemos hecho algunos trajes. Estamos con el de Billie Jean, estamos también con el de Thriller, estamos con el de Remember the Time. Están con unos trajes muy chéveres, que la verdad hoy día fui a ver el último traje y quedó súper buenazo. También estamos con los chicos también, que están vistiéndose súper bacán. Estamos viendo caretas, todo. Va a estar muy chévere. Incluso yo creo que a los niños les va a gustar también muchísimo. Incluso a las personas que pudieron asistir al concierto de Bruno Mars, que fue en el Teatro Benjamín Carrión, que también hicimos un concierto. Yo soy la misma persona que hice ese concierto, porque mucha gente le gustó muchísimo. Entonces las personas que asistieron, si ya vieron la calidad del concierto de Bruno Mars, va a ser mayor incluso, yo creo, este concierto de Michael Jackson. Va a estar increíble.
1: Y acá en Loja hay muchísimos fans, ¿no? Porque por eso le decía que justo está hoy por hoy en boga. Nos cae muy bien el evento, y esperamos que les vaya muy bien también a ustedes. Obviamente el éxito de ustedes será también el éxito nuestro, porque tenemos que apoyarnos, ¿no? Entre lojanos tenemos que apoyarnos, más aún si vemos, porque usted viene también de otro lado, no es que solo pasa aquí en Loja haciendo música, no, también ha tenido la oportunidad de salir, de colaborar con otros artistas y poco a poco ir haciéndose conocer.
0: Exactamente. Pues sí, tratando de todo lo que se ha aprendido en estos años de estudio. Bueno, estuve, como les mencionaba, 4 años en Los Ángeles estudiando producción musical y de eventos. Entonces quiero poder también aportar acá a mi ciudad y a mi país con lo que sé, que no todo se quede fuera de Ecuador. Sí. Porque si todas las personas de Ecuador que hacemos música y nos encanta, y bueno, creería que los que decimos, bueno, somos buenos en lo que hacemos, nos vamos fuera, pues Ecuador se queda sin artistas. Entonces también sí vale la pena volver, pero también para poder volver necesitamos obviamente ese apoyo de la gente. Yo sí apuesto por Ecuador, porque últimamente he visto que hay bastante apoyo a los artistas locales, artistas ecuatorianos, incluso de otros países ya nos están apoyando también a nosotros, porque se están dando cuenta de que Ecuador tiene talento de sobra. Entonces no desaprovechemos eso.
1: Perfecto, muchas gracias Antonio por habernos acompañado en este espacio de noticias.
2: Antonio, muchos éxitos. Muchísimas. Y que siga adelante, ¿no?
1: Vamos. Nos vamos a la pausa, sí, y regresamos.
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4: 13:27 minutos antes de despedirnos, solo les leo un mensajito que no se nos quede por acá. Dice: terrible los actos incentivando a la juventud a beber alcohol y que haya desmanes con los habitantes del sector. Esto por el tema que hablábamos en un inicio, ¿no?, de lo que pasó ayer en el sector de la pileta. Dice: gracias a ustedes, a Radio Bacana, por su profesionalismo y ética periodística. Y también les queríamos comentar sobre un accidente de tránsito que se suscitó apenas iniciábamos este espacio de noticias, ¿no? Bueno, unos minutitos después, a las 12:18, se emitió la alerta al ECU 911 de un siniestro, de un accidente de tránsito en el desvío a Taxich, en la parroquia Malacatos, del cantón y provincia de Loja, donde se registró pues una colisión entre un bus interprovincial y creo que sí lo podemos decir, la Cariamanga, ¿no?, y un vehículo liviano, un vehículo particular liviano, y se registró una persona herida. El accidente sí fue un poco
5: a tener feito, cuidado, ¿no?, sobre sí, todo en este tiempo invernal que sí, estamos, y las vías como están también, sí, es otro, sí, sí, problema.
4: En todo caso, esto aconteció nada más, como les digo, a las 12:18 del reporte que nos acaban de enviar por acá, y daños materiales obviamente los hay, una persona herida y nada más, ¿no? Parece que no fue tan fuerte, pero sí obviamente hay una pérdida complicada y material bastante fuerte también, y con esto pues nos despedimos.
5: Ya vienen nuestros compañeros en Tribuna Abierta, van a hablar de un análisis completo del tema del partido del día de ayer, que lamentablemente nuestra selección quedó eliminada. Bueno, sí, sí. El rival de México creo que estaba ganando Inglaterra. Que se enfrentaría en la próxima semana.
4: Vamos a Inglaterra.
5: Si Dios lo permite, mañana nos volvemos a ver. Abríguense, está mucho frío la ciudad, está un congelador.
4: Sí, y también pónganse dos moneditas en los bolsillos para que no salgan volando con los vientos complicados que hay para nosotros, los plaquitos sobre todo, ¿no? Nos despedimos, los dejamos con Tribuna Abierta. Enseguida viene Bolívar Luarte, Jonathan Medina y Rafael González.
5: Hasta mañana.
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0: ¿Quién suena? ¿Quién suena para dirigir la selección ecuatoriana? Reinaldo Rueda, Luis Ubeldía, Tomás Cristian, actual director técnico de Panamá. Ese Luis Ubeldía estuvo por el Fluminense. Y don Reinaldo Rueda, que está sin equipo, alguna vez ya dirigió la selección ecuatoriana. Buenas tardes, amigos de la sintonía, bienvenidos al espacio deportivo a nombre de el señor ingeniero Paulo Herrera, alcalde del Cantón José Lamar, a nombre de Credi Amigo, su confianza en nuestra fortaleza. 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Ile, gracias. Mago, ¿cómo te va? Buenas tardes, ¿cómo estamos?
1: Buenas tardes, Bolívar. Buenas tardes, afición deportiva en la ciudad, en la provincia de Loja. Sí, ya estamos listos para dar a conocer las novedades del apasionante mundo de la información deportiva. Se acabó el sueño.
0: Se acabó el sueño. Chao, Guayas.
1: Se acabó la generación dorada que decían, entonces ahí estamos.
0: El caballo negro, decía por ahí unos. No, nada de caballo, oiga, fuimos carrera de caballos y parada de burros, ¿no? Así dice el argot popular, ¿no? Oiga, lamentable, ¿no? La historia del fútbol, el último partido entre Ecuador-México, ¿no? Una historia que al final, poco a poco, empieza a salir a la luz, ¿no, Mago?
1: Así es, se dice que los jugadores ecuatorianos fueron amenazados, ¿no?
0: Amenazados, ¿eh? Está la nota ahí, no nos estamos inventando, está la nota ahí. Duró el viaje de Estados Unidos-México 9 horas. Oiga, 2 horas más y era como irnos de Ecuador a España.
1: A España, sí.
0: 11 horas.
1: 11 horas se hace de Quito a Madrid.
0: De Quito a Madrid, 11 horas. Y de Estados Unidos, de San Francisco ahí a México, 9 horas en el vuelo.
1: 9 horas.
0: Y llegó al aeropuerto y del aeropuerto al hotel, 2 horas más, 11 horas de vuelo.
1: 11 horas, sí.
0: Y más el tráfico y los pitos y lo que hicieron ahí la noche, que el banderazo mexicano, ¿no?
1: Sí, ya. Y el, digamos, con una hora de retraso
0: por la lluvia.
1: Por la lluvia.
0: Unos dicen que era solo truenos. Paro. Que era solo paro la lluvia. Era solo paro. Bueno, algo más se va a saber, porque en esta vida se sabe todo, mi estimado Mago, ¿no? Sí. Lo lamentable es que Ecuador ayer no jugó para nada, nos demostró algo que nunca nos había mostrado el fútbol ecuatoriano, la selección.
1: Sí, apatía, falta de entrega, cansados, falta de amor a la camiseta.
0: Cansados, sí.
1: Todo se miró ayer.
0: Vea usted, ¿eh?
1: Que un niño de 17 años, Gilberto Mora, lo haya bailado a Moisés Caicedo.
0: Sí, oiga, no, imagínese usted.
1: Que cuesta 140 millones de euros.
0: Y este muchacho Morita, 17 años.
1: 17 años, sí.
0: O sea, la misma edad del señor Kendry Páez. ¿Y Kendry Páez, su pana, que lo llevaron a la selección, que era... ¿Qué pasó, Mago?
1: Nada, no, ya no ocurre nada con estos jugadores, ¿no?
0: Llevaron Kendry algunos y nunca jugaron ni un minuto, oiga.
1: Sí, lo puso también a Yaimar Medina porque no, absolutamente nada no hizo este jugador, solamente para que lo vean, lo promocionen, solo eso.
0: Yo le soy sincero, yo vi el primer tiempo del partido, ¿eh? Del primer tiempo, y no vi los goles porque justo ese rato estaban sirviendo un cafecito con tamal en la casa, ¿eh? Y ya vi el primer tiempo que estaban 2-0, dije no voy a descansar porque me tocaba madrugar. De los acertantes del pronóstico deportivo, nadie, Mago. Nadie. Marcelo Montaño 1-0, Jack Orellana 2-1, Bolívar Silva 2-1, José Álvarez 2-1, Edison Pozo 0-0, Sebastián Chicaiza 2-1, Gabriela Paltín 2-2, Carlos Cabezas 3-1. Vean usted, ¿eh? Nadie le puso ahí al marcador. Bueno, próximo rival de México, Inglaterra, ¿no?
1: Inglaterra.
0: Que sí. Con las justitas también.
1: Sí, le ganó 2-1 a República Democrática del Congo.
0: República del Congo, ¿no?
1: Sí, con 2 golazos de Harry Kane se hizo presente.
0: Harry Kane, el que milita en el fútbol alemán.
1: Alemán, en el Bayern Múnich.
0: Vale mucho, güey. Oiga, buenas figuras, ¿no? Que de este mundial, ¿no? Apenada por la selección ecuatoriana. Bueno, se ha terminado ya la época BKC, se despidió. Algunos jugadores lloraban de sentimiento, de pena, de tristeza, porque da pena, ¿no? Retirarse de esa manera, ¿no? Y BKC dijo, gracias, ¿no? Me voy. Bien por eso.
1: Se va con. No, se va con bastante dinero.
0: Bastante,
1: ¿no?
0: Dinerito. Sí, dinero. Y esperamos que le pague toda la ecuatoriana, porque si no, luego empiezan los reclamos a la FIFA.
1: Las demandas.
0: Las demandas y van cobrando más, entre moras y moros, ¿no?
1: Así es, y yo creo que BKC desde un principio vendió humo, ¿no? Con que tiene grandes jugadores, que él los motiva, que van a hacer grandes cosas y total, nada, absolutamente nada.
0: Oiga, lo lamentable también, ¿no? En la prensa internacional, la prensa nuestra ecuatoriana, que estaban cubriendo el compromiso, Qué mal que se portaron los hermanos mexicanos. No sí, todos, no, sí. Pero qué pésimo, ¿no? La gente de Teleamazonas que estaba transmitiendo el partido, ¿no? En vivo, ¿no? Usted vio las imágenes.
1: Les estaban arrojando cerveza.
0: Vasos de cerveza ahí, hombre, a la cara.
1: Total, no eran vasos de cerveza, eran vasos de orina.
0: Podía ser eso y muchas cosas más, ¿no? Lo que podía darse, ¿no? Y decía la periodista de Teleamazonas, dice, si ahí está la policía, dice, ahí está la seguridad. Les estamos diciendo que nos están obstaculizando nuestra transmisión. Sí. Ellos bien, gracias, ¿no?
1: No hacen nada, sí, no pasa nada.
0: Qué pena, ¿no? Bueno, la prensa ya empieza a soltar nombres, ¿no, amigos oyentes? Nos gustaría que nos llame también la gente de la radio, para conocer cómo está su sentir. Ya. Entiendo que está penado el oyente, no está penadísimo el oyente, pero no queda otra, hay que levantarnos. Lo importante es que nosotros somos mundialistas, ¿no, Mago?
1: Somos mundialistas,
0: eso sí. Que poco a poco tendremos que ir avanzando las fases de las fases de grupo, ¿no? Pero somos mundialistas, ¿eh? ¿Cuántos mundiales? ¿Cuatro o cinco?
1: Cinco mundiales. Y ha sido una de las peores presentaciones en los cinco participaciones de Ecuador.
0: Ecuador se va con un empate ante Curazao, una derrota, dos derrotas, ¿no? La una con Costa de Marfil y la otra con México, y una victoria con Alemania. Victoria, sí. Bueno, por lo menos nos dimos el gusto de ganar a Alemania, la tetracampeona.
1: Alemania, sí, con dos goles y nada más. En 2006 se anotaron cinco goles, ahora solo dos goles.
0: ¿Dos goles nomás?
1: Dos goles.
0: Vea usted, ¿eh? Bueno, digo yo que la prensa ecuatoriana, parte de la prensa también es culpable, oiga, también es culpable parte de la prensa, que ya empiezan a soltar nombres. Reinaldo Rueda. ¿Qué tal para usted, amigo?
1: Reinaldo Rueda ya está desactualizado.
0: Ya está, ¿no? Sí, dijo Eduardo Tena, ya está acá, hombre, ya sí, deje el que descanse tranquilo. ¿Qué quieren hacer con don Reinaldo Rueda? Ya cumplió en su tiempo. Luis Ubeldía, del Fluminense.
1: Luis Ubeldía.
0: ¿Alguna vez estuvo en Ecuador, no?
1: Él mismo dijo que no quería dirigir Ecuador, por eso se jugó al fútbol brasileño, ¿no?
0: Ya. Sí. Tomás Christiansen. Actual director técnico de Panamá.
1: ¿Quién es? Tomás Christian es un ilustre desconocido, ¿no?
0: Ilustre conocido, ¿no?
1: Sí, no se lo conoce.
0: Bueno, aquí los señores de la ecuatoriana, siempre he dicho yo que deben tener su comisión de fútbol, ¿no? Para eso es la comisión de fútbol, pues. Claro. Entonces, ¿para qué diantres se hacen comisión de fútbol ahí? Los señores vocales que respaldan el accionar del señor Egas, que no les escucho decir a ellos nada, ¿no?
1: Claro.
0: No les escucho decir nada. El señor Egas ya debe estar con su informe listo. Y si fuera un hombre con ética que dijera, pueblo ecuatoriano, pueblo mío, pueblo amado, lo siento, no hemos cumplido objetivo, un paso al costado.
1: Claro, me presento ¿sí la renuncia no? Y me voy.
0: Como hombre de bien, ¿no es cierto? Aceptando sus errores.
1: Claro, pero así no, debería ser.
0: ¿No? Pero no, esperemos que llegue a la casa, a ver qué dice y luego sí. La comisión de selecciones de la ecuatoriana, ya deben estar ellos recorriendo. Ahora mismo que están en este mundial, ya debieron haber contactado con alguien, ¿no? Con algún nombre de algún técnico que quiera venir al Ecuador. ¿Qué no ve gente que quiera venir al Ecuador, Mago?
1: Yo creo que...
0: Hay mucha gente que quiere venir.
1: ¿Sí? Yo creo que técnicos de mucha jerarquía quisieran dirigir Ecuador porque tienen buenos jugadores Ecuador. Y eso no lo puede tapar en México, ninguna otra nación, ¿no? ¿Quién no quisiera tener en el equipo a Pacho? ¿Quién no quisiera tener a Hincapié? A Ordóñez, ¿no? Son buenos jugadores.
0: Entonces, ya debe estar el nombre de algún técnico, ¿no? Porque plata sí hay, pues.
1: Claro.
0: No me vengan a decir ahora que con los 15 millones, a ver, 10 millones más, más 15.
1: Más 15, sí.
0: Más, a ver, perdón, 11 millones fueron. 10 millones el primero, más 11 el segundo, 21 más 2.5, 23 millones. 23, que se hayan gastado 5 ya, que se hayan gastado 5 ahí en comerse un par de papas, ¿no es cierto?
1: Claro.
0: 5 se gastaron ahí en comerse un par de papas, 5 millones.
1: Y con unas pescuezudas, sí.
0: Sea serio, señor Mago, por favor. Horario infantil. La gente pregunta, ¿qué es eso de pescuezudas? ¿Qué es eso de pescuezudas? Y no solo eso, ¿qué más podrían haberse servido, no? Bueno, ¿dónde va esa plata? ¿A dónde va esa plata,
1: no,
0: Mago?
1: No se sabe, ¿no? ¿A dónde irá esa plata?
0: ¿A dónde va esa plata? Porque no me digan que es para apoyar a los equipos de la Serie B, Serie A. No.
1: No les dan nada.
0: No les dan nada. La Liga Pro es con los recursos que ingresan de la Liga Pro, de la televisión, de los derechos de publicidad, son los que apoyan a los equipos de la Serie B, sería.
1: Claro, deberían apoyar.
0: El único torneo que tiene la Ecuafútbol, ¿cuál es? La Copa Ecuador.
1: Copa Ecuador,
0: que ni siquiera cumple los premios. Y son premios carísimos, altísimos. Creo que son de 20 o 30 mil dólares, ¿no?
1: Sí, no, es una cifra insignificante de lo que han recibido, ¿no?
0: Entonces, ¿qué harán con esa plata? Ahora no se quejen, señores. No se quejen que no hay plata. Con esa plata, haciendo una buena inversión en contratar un buen técnico, porque son 4 años.
1: Cuatro años, sí.
0: Y el presupuesto que pide el técnico, el cuerpo técnico, es entre 3, 4.5 millones, ¿no? Yo creo que es un presupuesto que tiene la ecuatoriana para poder trabajar con alguien, ¿no? No creo que sí. El señor... se han de pedir más también de eso, ¿no? El señor, el don Ancelotti, su pana, ¿cuánto cree que usted estaría ganando en Brasil?
1: Están ganando unos 10 millones.
0: Sí, unos 10 millones. Pero bueno, yo creo que un técnico acá para Ecuador, por la calidad de jugadores que tiene el fútbol ecuatoriano, Mago.
1: Claro. Tiene buenos jugadores, hay una buena generación. Si bien es cierto que se ríen, se burlan, que Mora lo ha hecho bailar a Niño Moy, pero eso es un partido, o sea, digamos, eso decían, bueno, Gilberto Mora debería estar en la Liga Premier. Oiga, yo creo que para jugar en la Liga Premier se necesita calidad y hay que tener mucho temple para jugar allá en la mejor liga del mundo.
0: Oiga, en la página Bolaví de Ecuador están pasando imágenes ahorita mismo, hace 5 minutos han subido escándalo mundialista, dice, se filtraron los videos de la brutal pelea entre hinchas ecuatorianos, mexicanos, tras el partido. El post partido no. Oiga, ¿vio usted una dama, una damita, no? Botándole cerveza a un caballero, a un hincha ecuatoriano.
1: Así es, sí, una batalla campal.
0: ¿Qué les pasa, oye? ¿Qué les pasa? ¿Qué tanta rabia, odio nos tienen a nosotros?
1: Sí, nos tienen bastante odio.
0: Ya. La situación se salió completamente del control y se dejando imágenes lamentables de agresiones físicas que ya le dan a la vuelta al planeta y causan indignación total. ¿Qué dirá la FIFA, Mago? ¿Usted cree que la FIFA le va a dar otro mundial a México?
1: Yo creo que no. Lo van a sancionar, eso sí, a México. Tienen que sancionarlo, sí.
0: ¿No es cierto?
1: Sí.
0: Tienen que poner, colocar precedentes, porque de lo contrario... Esto puede pasar en otro país anfitrión y ahí viva la vida, ¿no? Viva la vida, ¿no? ¿Qué se juegan tras un partido de mundial, Mago? Se juegan tantos intereses económicos, ¿no es cierto?
1: Se juegan tantos intereses económicos y también, no sé, la gente se llena de pasión y se producen este tipo de cosas, ¿no?
0: Fíjese usted, ¿no? ¿Qué dice nuestro corresponsal? A ver, buenas tardes. No pegó, señor Pozo. No pegó. Aquí está su marcador. Le estoy dando lectura. Usted dijo el 0-0.
1: 0-0, no.
0: Y que nada. Luego iba a los alargues y ahí a los penales.
1: Nada.
0: No pegó nada, oiga. Más adelante haremos un contacto con el profesor Jacinto Eliseche, quien fue técnico de Liga de Loja, él es paraguayo, nos dará un punto de vista de su selección. Y antes tendremos, en el segundo corte, tendremos la entrevista con el profesor Juan Pablo Buc.
1: Pablo.
0: Técnico de Libertad, que ya arranca también hoy hay fútbol, ¿no?
1: Hoy hay fútbol, sí, Liga Deportiva Universitaria de Quito se enfrenta a Orense a las 17 horas.
0: Muy bien, nuestra compañera Raquel Bolanger de San Francisco nos enviaba un reportaje con el Chapulín Colorado, ¿no? Dice la Elita, ¿no? El Chapulín Colorado nos enviaba un saludo y dice, la gente salió bacana, fíjese usted, Chapulín Colorado, no sé de dónde salió. Hacemos pausa, por favor. Queremos adelantar la pausa para irnos con la entrevista que tenemos con el profesor Juan Pablo Buc, que ya lo metemos a lo nuestro, ¿no?
1: Así es.
0: Oiga, sí. Una pena también lo de Galíndez, ¿no, Mago? Se acabó para Galíndez
1: el mundial. Se retira ya Galíndez y Ener Valencia, ¿no?
0: Lo de Apenado también lo de Ener, ¿no? No le salió nada en este mundial a Ener, ¿no? Él seguirá también el fútbol mexicano, seguramente, entiendo. ¿Te contrato yo ya?
1: Sí, tiene que seguir en el fútbol mexicano y de ahí, si ya no lo quieren en México, que se vaya a jugar acá en Libertad.
0: En Libertad, ¿no es cierto?
1: En Libertad.
0: Acá en Libertad, sí, le damos cariño a don Edison, a Ener Valencia. ¿Quién más se retira del mundial? ¿Solo los dos de momento?
1: Solo los dos por el momento, sí.
0: Ya. ¿Pero a Galíndez es por la edad o qué?
1: Por la edad y Ener Valencia también por la edad.
0: Por la edad. Bueno, en portería tenemos portería para Ecuador, ¿no? Defensa, nos queda medio campo, ¿no? Aquí hay que trabajar en delanteros, oiga.
1: Delanteros.
0: Pero si el profesor Becasese sabía muy bien que México nos jugaba con tres, oiga. Es el que le marcó el primer gol. ¿Cómo se llama el moreno?
1: Ah, Julián Quiñones.
0: Julián Quiñones, ¿no?
1: Este colombiano nacionalizado mexicano.
0: Que ya nos venía anunciando por ese costado, oiga.
1: Sí.
0: Pero con tres, oye, pero ponte a defender. No, nada. ¿Qué hizo México? Sí. Marcó los dos goles y luego a defender y le salió y le sacó de casillas a la selección ecuatoriana. Vamos en el camino, señoras y señores, volvemos, regresamos.
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9: Muy bien, estamos de regreso. 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
9: Muy bien, estamos de regreso. Son las 13:50 en el país. Lo que dijo la señora presidenta de México,
10: Mago. Sí, es algo lamentable, ¿no? Una señora presidenta no puede caer en este tipo de pasiones y dirigirse a Ecuador, ¿no? De esa forma despectiva, ¿no? Eso llama poderosamente la atención, ¿no? Que Ecuador es un país hermano, ¿no? Somos hermanos con los mexicanos.
11: Somos, ¿no?, hermanos todos.
10: Sino que ahí se mete la política, la pasión y todo eso, desdibuja todo, ¿no?
9: ¿Qué dijo los ecuatorianos a los hinchas? ¿Qué les dijo?
10: Dice, ahí recojan la basura, dice.
9: Como muchachos de mando, ¿no?
10: Sí.
9: No. Hicieron bien en ir los hinchas al estadio. Por un lado hicieron bien a ver a su selección, pero por otro lado también arriesgaban su físico ahí.
10: Sí, arriesgaban ahí, los podían linchar, no, los cierto, podían hacerles cualquier cosa.
9: ¿No? ¿Qué podía hacer? Usted llevar dos camisetas, ¿no? La amarilla en el estadio y cuando salía del estadio ponerse la verde, ¿no?
10: Ponerse la verde, sí. Y confundirse ahí.
9: Y confundirse ahí. Pero por el porte a lo mejor nos podían detectar que éramos pequeñajos, que somos ecuatorianos por el porte, ¿no?
10: Claro, pero igual los como los mexicanos también son.
9: Ah, también son pequeños. Ya, son ya, pequeños. Ya, muy bien. Ahí me quedo tranquilo, ya. Metamos a nuestro balompié nacional que arranca el día de hoy. Hay novedades también en algunos equipos. En la contratación de jugadores. Hoy hay partido de Liga de Quito con el Orense, ¿no? El partido de Libertad va para el día sábado. Día sábado. ¿Qué nos dijo, señoras y señores? ¿Qué nos dijo el profesor Juan Pablo Buc, técnico de Libertad, el día de ayer en la rueda de prensa? Lo vamos a ver y escuchar en el siguiente, en la siguiente nota para de Bacana. Lo escuchamos, por favor. Adelante. Tiene un minutito, por favor. Lo escuchamos con mucho gusto.
2: Estar nuevamente
9: ahí estamos.
2: A puertas de empezar el campeonato. Campeonato que sabemos de la importancia y de la exigencia que va a tener. Todos los equipos se vienen preparando y trabajando para hacer una segunda etapa, para conseguir los objetivos. Y bueno, esa no es la excepción en relación a Libertad. Hemos venido trabajando de buena manera en pro del equipo y en pro de conseguir los objetivos que por ahí nos hemos trazado como institución.
11: Nuevos jugadores, profe, que se conocen, que vienen al club.
2: Bueno, hasta el día de hoy ya llegó Rodrigo Morinigo, un central argentino. Llegó Carlos Orejuela, que es un extremo nacional, que viene de Muchurruna. Eduardo Jiménez, que viene como segundo arquero. Edu Pineda, que es un volante que le vengo haciendo seguimiento hace ya un par de años, tanto en la B como en segunda categoría, que hizo sus formativas en Emelec. Un gran jugador, un gran volante. Y bueno, seguimos en la búsqueda de dos o tres jugadores más, que bueno, el caso de Germán Quiñones, que viene también como parte de la negociación por Frangoy, que es un central zurdo, también lo puede hacer de lateral izquierdo, que el año pasado, haciendo el scouting y seguimiento y mirando partidos de reserva, lo miré, me pareció importante, me pareció un jugador que destacaba en el equipo de reserva, era el capitán, o es el capitán del equipo de reserva de liga, pertenece a la selección ecuatoriana sub-20, entonces pienso que fue también un acierto dar con él para proyectar y tener un activo más para el club.
12: Esta etapa no hay dónde equivocarse porque está comprometido Libertad, profe, y hay que ir con todo, caso contrario se complica la situación.
2: Pienso que, a ver, el no equivocarse o el equivocarse es del ser humano, ¿no? Trataremos de disminuir ese margen de error, trataremos de no equivocarnos y trataremos de competir y sacar la mayor cantidad de puntos, entendiendo que en casa tenemos 8 partidos de 14, de los otros 6 de visita, 2 son en Guayaquil y los otros 4 igualmente son en la sierra. Entonces tenemos que sacar provecho a esa condición que tenemos de estos 8 partidos en casa para volvernos fuertes acá, que ha sido una situación que en este año no se ha consolidado, no se ha podido establecer o construir un equipo fuerte en casa. Tiene, creo que, solo 2 victorias. Entonces pienso que por ahí va a ser la clave de los objetivos que nosotros nos propongamos, ser fuertes acá en casa.
11: ¿Profe, de estos jugadores mencionados son los únicos? ¿Comienzo se queda o se espera que
2: venga? No, como lo dije, estamos buscando 2 o 3 jugadores más que se sumen a la plantilla.
11: ¿En qué puesto sería, profe?
2: Un volante que sea el reemplazo de Frangoy. Uh-huh. Necesitamos un jugador que tenga esas características, un jugador que tenga experiencia, que tenga trayectoria, que tenga jerarquía, que realmente sea un reemplazo para Frangoy. Y bueno, los otros 2, puede ser un 9 y estamos buscando también la posibilidad de otro central.
11: ¿Los primeros jugadores mencionados, profe, todos se encuentran ya en la ciudad?
2: Sí, señor. Sí.
11: ¿Están trabajando ya con él?
2: Hoy se vincula Edu Pineda. El resto ya han estado trabajando conmigo.
12: En lo que tiene que ver a Bravo, ¿en qué condiciones está? Porque él hizo una buena dupla con Frangoy el año anterior.
2: Sí, hoy es el que, entre comillas, está actuando en el primer equipo, respetando el tiempo y los procesos. Uh-huh. Se le va a dar la oportunidad, ya dependerá de él si la aprovecha o no la aprovecha, porque como siempre lo manifiesto, esto es de resultados. Si el técnico no da resultado, el primero que sale es el técnico. Igualmente con los jugadores, si los jugadores no dan resultado, pues simplemente uno como entrenador debe optar por darle la posibilidad a otros jugadores que tengamos en la plantilla.
9: ¿No hay lesionado, profe? ¿No hay lesionado en el equipo?
2: Lastimosamente, desde que paró el torneo, hemos contado con 2 lesiones que no han trabajado conmigo desde que paró el torneo, que es Carlos Grueso y Manuel Lucas, no han estado en toda la para, en todo el receso no han estado trabajando conmigo, que ha sido una de las falencias y una de las bajas, y por ende el día todavía no sale, no sabemos cuándo jugamos, pero en el reinicio del campeonato por ahí van a haber modificaciones que como ustedes a veces como ustedes y yo los entiendo, ven lo que pasa en el partido, pero obviamente si no tengo en cuenta a Carlos, si no tengo en cuenta a Manuel, me va a tocar echar mano solamente de lo que tengo y por ende me voy a ver por ahí improvisando, ¿me entiende? Improvisando ciertas posiciones, precisamente porque he trabajado en el receso solamente con Brian Caicedo como el único central.
12: Profe, ayer lo vimos un poco al argentino, tiene características especiales, no es muy alto, pero es muy seguro.
2: A ver, el argentino me parece que es un muchacho que lo conozco de Cumbayá, lo dirigí mes y medio en Cumbayá, es un muchacho que es inteligente, es un muchacho que es profesional, es un muchacho que lidera desde el ejemplo, es un muchacho que es un gran ser humano, y futbolísticamente pienso que es un muchacho ordenado, que tiene voz de mando desde atrás, que apenas llegó la semana pasada, el jueves, viernes, y no ha podido tener grandes sesiones de entrenamiento conmigo, pero pues que tiene el conocimiento de lo que me gusta y eso es una de las razones por las cuales lo traigo.
11: Usted nos mencionaba los jugadores que vienen, pero producto de esto también hay jugadores que dejan la institución más allá de Frank Gol.
2: Pues es que ya han salido varios, ¿no? Ha salido sí. Brian Corozo, ya ha salido Alan García, ha salido John Jairo Cifuentes, el tema de Frank Gol, por ahí
12: Mina.
2: Justin Mina, entonces por ahí hemos tenido la posibilidad de conversar con dos jugadores más que por ahí no entran en planes, pero tienen contrato. Me gusta ser una persona que es frontal, que es sincera, que es honesta y que les he comunicado que va a ser difícil que los tenga en cuenta.
9: Profe, ¿la gente que viene está habilitada? ¿Sería parte ya del compromiso que se viene el fin de semana?
2: No. Creo que hoy es 29, el día de mañana 30. Se abren, hoy, entonces el día de hoy se abren las inscripciones. Sí, tengo entendido que depende mucho del tema del fair play económico que posibilite la inscripción y habilitación de los jugadores, y en base a eso se irán habilitando progresivamente según la necesidad que nosotros tengamos.
12: Todo depende de lo que hoy haga Ecuador, profe, y a propósito de Ecuador, ¿qué le parece?
9: Muy bien, muy bien. Ahí las palabras del profesor Juan Pablo Bugo, técnico de Libertad. ¿Qué le parece, mi estimado Mago y oyentes de la radio, de las novedades en el cuadro de Libertad? Se han ido 3-5 y posiblemente 2 más 7.
13: Siete jugadores
9: de Libertad. ¿Quién se ha ido? Corozo.
13: Brian Corozo.
9: Brian Corozo, Alan García.
13: Alan García, el central.
9: El central. Vaya usted poniéndome ahí, dibujándome la tabla. García, Cifuentes.
13: Cifuentes,
9: lo trajeron a Cifuentes como delantero para que...
13: Pero no lo hicieron jugar.
9: No lo hicieron jugar. No quisieron hacerle jugar al señor Cifuentes, ¿eh? No quisieron. El que lo trajo, el señor Supana, el Pechón, que ahora está en Delfín. Debuta sí. También al frente del Delfín. Cifuentes se fue dando vuelta acá, el degollador. Seguía comiendo el buen cuy acá, el buen garra.
13: Claro, sigue pegado unos par de cuyes, ¿no?
9: Un par de cuyes. Frangoy Zambrano.
13: Frangoy, el jugador más importante
9: de Libertad. ¿No? Y Mina, el arquero que se juega antes de Frangoy.
13: Justin Mina. Ni atajó ni una vez.
9: No lo pusieron. Bueno, es que fue difícil ganarse la titularidad porque sí, estaba Cabezas. Cabezas no saltaba para nada.
13: Sí, Cabezas no.
9: Y un hombre tranquilo, Cabezas, que nunca recibió una tarjeta amarilla. Parece que sí recibió una tarjeta amarilla. Parece que sí recibió. Pero muy tranquilo, Cabezas.
13: Sí, es un jugador muy profesional.
9: Muy profesional. Y están hablando con el señor Carlos Grueso y Manuel Lucas.
13: Manuel Lucas no ha demostrado mucho, no ha tenido altibajos.
9: Volante,
13: ¿no?
9: Era volante, acompañaba ahí a Juan Zambrano. Sí. Flojito era Lucas, ¿no? Sí. Y lo de Carlos Grueso, Grueso era defensa.
13: Defensa central, sí. Defensa central. Creo que no le llenó las expectativas a Juan Pablo Buch. Por ahí tenía un desentendimiento con el Brian Caicedo, ¿no? Brian el otro Caicedo. Central.
9: Sí, sí, sí, sí. Falla también en Libertad, ¿no?
13: Sí, fue una falla. Sí.
9: Falla, falla.
13: Esperemos que Morinigo, dijo, él, es un jugador conocido. Sí,
9: ¿cómo, cómo dijo? ¿Es el argentino?
13: Morinigo, sí.
9: Morinigo, a ver, Morinigo, lo anoto por acá.
13: Sí, es un jugador que tiene experiencia, él mismo lo ha dirigido, ¿no? Es un jugador, si bien es cierto que no es muy alto, pero es bien seguro para despejar, salir jugando,
9: ¿no? Aún no lo conozco. Pineda dice que ya está aquí también acá.
13: Pineda también dice que tiene condición. Eso me gusta del técnico, porque dice que el técnico los observa, los mira.
9: Si los conoce bien.
13: Los conoce mejor, claro. Todavía.
9: Orejuela.
13: Orejuela es un jugador conocido, que tiene mucha experiencia, sí, tiene experiencia.
9: Y Germán Quiñones.
13: Germán Quiñones, no lo he escuchado, pero debe tener también experiencia, y también es el visto bueno del técnico también.
9: Ya, 5-7, solo regresan 4.
13: Cuatro nomás.
9: Se van siete. Según el profe, dice que por ahí están todavía hablando, están en carpeta, ¿no? Ahora, yo le hacía la pregunta si ya están habilitados o demora mucho. Dice, depende del fair play económico. ¿Estará en sintonía don Marlon Granda?
13: Pegarle claro, un toquecito. Debe ya habilitarlos porque Libertad ya juega el sábado, ¿no?
9: Juega, a partir de hoy decían que empieza el papeleo. El sábado el partido va para las 2:00 p.m, Mago.
13: 2:00 p.m, sí.
9: 2:00 p.m, volvemos a lo nuestro. Jugamos en el estadio Reina del Cisne. Señor Higuita, no se manifiesta nada todavía. Sí. Debe estar pegado en el mundial, señor Higuita.
13: Deben estar frías las guatitas.
9: Esas guatitas deben estar congeladísimas. Deben congeladísimas, estar, sí. Las que no salieron la última vez, ¿no? Deben estar congeladas ahí. Y luego ya, entonces se juega Franco y Zambrano. A Liga de Quito. ¿Cómo le irá a Liga de Quito, Franco? Ahí? ¿Cree usted que puede lucirse ahí?
13: Es difícil, digamos, en un equipo grande ganarse la titularidad primero. O sea, tiene que tener el visto bueno del técnico, ¿no? Del técnico ya. Thiago Núñez, ¿no? Si Thiago Núñez le cae bien, por supuesto, a Thiago Núñez será titular. Si no, comerá banco. Así hay que decirlo así.
9: Muy bien. Lice Nerita, por favor, nos están visitando acá. Dice que nos traen ya el almuerzo. Por favor, nos están visitando. Pregunta si nos traen el almuerzo. Es la guata del señor Higuita. Bueno, la gente de Libertad. La gente de Libertad agradece muchísimo al eterno capitán. ¿Eterno capitán, Fragoy Zambrano?
13: Eterno capitán.
9: Y estuvo presente en casi todos los partidos.
13: Todos los partidos ha sido titular.
9: Titular. Sí. Porque nunca jugó para la variante. Ni se lesionó.
13: No se lesionó.
9: Mire, sí. Y eso que tenía un trabajo durísimo en el medio campo, ¿no, Fragoy? Entonces sí. La gente de Libertad dice, gracias por todo, capitán. Gracias, Fragoy Zambrano, por defender con orgullo y entrega nuestros colores. Fuiste mucho más que un capitán, fuiste un líder dentro y fuera de la cancha, un ejemplo de compromiso, carácter y profesionalismo. Sí, señor. Sí, señor. Gracias por escribir la historia de nuestro club al ser el capitán del equipo que consiguió la primera clasificación a la Copa Sudamericana, un sueño que juntos hicimos realidad. Nos regalaste alegrías, momentos inolvidables y un legado que permanecerá en el corazón de toda la familia lojana. Te deseamos el mayor de los éxitos en esta nueva etapa, que vengan muchos triunfos más. Atentamente a Libertad. Oiga, yo nunca, la última vez que estuvo entrenando, Frangoy, quisimos hacer la entrevista con Gonzalo Piña y dijo, no, todavía no. No, o sea, él no estaba seguro, ¿no?, a qué equipo iba, porque también le habían estado peleando del Emelec y también del Barcelona, algo así sonaba.
13: Algo así, sí.
9: Y dijo, no, todavía no tengo nada claro. El momento que tenga claro, les aviso. Total, nunca nos avisó, ¿no?
13: Se
9: nunca
13: fue. Avisó, se fue.
9: Bueno, Libertad. Oiga, una etapa durísima, ¿no? Que se viene ahora, Mago.
13: Sí, es tiene es que todo comenzar nada. Ganando, Libertad.
9: Es al todo nada. Jugamos con el equipo Leones del Norte. Rival directo, Mago.
13: Sí.
9: Rival directo, Leones, que también cambió de cuerpo técnico, al igual que Libertad, ¿no?
13: Sí, se fue Quinito
9: Méndez. ¿Quién estará ahora? Parece que es uno que estuvo en el técnico universitario. Sí, a ver si me ayuda mi amigo corresponsal, por favor, el dato. A ver si me ayudas el dato. La gente de León del Norte, que en el partido de ida empatamos. Y ahí se lesionó Batalla, pues, Mago, ¿recuerda usted?
13: Hansel Batalla se lesionó.
9: Hizo buen partido y se lesionó arriba y de ahí no volvió a brillar más.
13: Sí, bajo nivel también. No se ha hablado de Hansel Batalla.
9: No se ha hablado, no.
13: A Juan Pablo Bull le agrada Hansel Batalla porque lo dirigió.
9: Tiene drible.
13: Sí.
9: A nosotros también nos encantó el trabajo de Batalla. Por eso dijimos Batalla ahí junto a Caicedo y el Demoledor. Dijimos tripleta en Libertad. Pero se fue arriba Ibarra, se lesionó y no volvió a ser. Al igual que Franco Isa, el jugador Dani Coronel. Luego de la lesión que tuvo allá en Cuenca, ¿no se acuerda usted que le pisaron la mano ahí? ¿Le fracturaron la mano?
13: Le fracturaron, sí.
9: Eso fue en el partido de la Copa Sudamericana.
13: Sudamericana.
9: Primera llave. Y de ahí Dani Coronel tampoco ha vuelto a ser
13: el mismo, ¿no?
9: Sí. ¿Usted lo vio marcar goles a Dani Coronel?
13: Claro, en el Orense marcó unos golazos con Pechón León mismo, que lo dirigía.
9: Pero acá no ha marcado uno.
13: Acá no ha marcado ningún gol.
9: Oiga, estás apagada esa mecha, ¿no?
13: Sí, o sea, esperemos que se le pueda abrir y romper el celofán, ¿no?
9: 8 partidos en casa tiene Libertad, 8x3, 24 puntos de pelearlos durísimos esos 24 puntos para tratar de alejarnos ahí y meternos por lo menos en el segundo cuadrangular, ¿no?
13: Claro, tiene que empezar ganando ahora este sábado, ¿no?
9: Muy bien. ¿Qué dice por acá nuestro corresponsal? Pilas, muchachos, estas son las novedades de la Liga Pro. Miguel Parrales vuelve al Orense. ¿Miguel Parrales estuvo en dónde?
13: En Liga Deportiva Universitaria de Quito estuvo Parrales, pero no...
9: No pegó ahí.
13: No pegó. O sea, por eso le digo, es difícil. O sea, Frangoy Zambrano tendrá que pelear en la titularidad. Ahí está Villamil, está Alexander Alvarado... Tiene jugadores muy buenos ahí, Liga Deportiva Universitaria de Quito. Está este chileno o algo así. O sea, es difícil, o sea, ganarse la titularidad.
9: Sí. ¿Cuál es el jugador de Libertad que estuvo aquí y se fue para la Liga de Quito y que marcó goles? ¿Está marcando goles?
13: Ese es Quiñones.
9: Quiñones, ¿no?
13: Quiñones, sí. Él es titular en Liga
9: Deportiva Universitaria de Quito. Sí. Oiga. Bueno, ahí tiene un compañero, ¿no? Muy bien, a ver, dice... Ratito, por favor, me pasa, oiga, información, el hombre como que... Quiere que pague, ¿no? Bueno, ya estamos nuevo mes, pero ya tiene derecho a cobrar. Dice, a ver, en reemplazo de Ever Caicedo.
13: Que
9: estuvo aquí en Libertad.
13: Sí, estuvo en Libertad, pero no.
9: Que salió, dice, no se sabe a dónde se fue, don Ever Caicedo. Se fue a las camaroneras.
13: No rindió en Orense, ¿no?
9: No marcó goles.
13: No marcó goles.
9: Salieron también, dice, Paul Charpentier y Valentín Burgoa. ¿Ya? Técnico universitario contrató a Bernardo Redín, director técnico colombiano. En reemplazo de Pancho Usucar, un buen entrenador que pasa a dirigir al Tarma del Perú. Dirigirá a Teo Gómez, John Narváez y Joao Rojas, no el de Barcelona. Manta Fútbol Club contrató a Joaquín Vergés, Miller Bolaños al Manta. ¿No estaba sonando para el Guayaquil City? Que volvía al MLS, ¿no decían?
13: Guayaquil City iba, pero total se ha decidido por el Manta.
9: Aquí conversábamos de esa tripeta que decíamos entre el Quito, Miller, imagínese usted, ¿eh? Patita Nablo también está en el City, ¿eh? Entonces se va para el Manta, ¿no? A ver, estamos bien, y yo soy el errado, perdóneme por favor. Manta Fútbol Club contrató a Joaquín Vergés. Mira, el Bolaño regresa a Guayaquil City, correcto. Bien, está. Ya. Sí. Perdón. Es. No he visto la coma. Qué importante la coma, ¿no?
13: Claro. Ahí el reportero se olvidó de la coma.
9: Colóqueme la coma, por favor. Jugará con Pablo González y el Quito Díaz. Con razón que decíamos nosotros la semana anterior. Tremendo medio campo, seguiremos en información, dice. A un mundo, ya está colocando su propio nombre. Barcelona contrató al delantero paraguayo del equipo 2 de mayo, Diego Costa. Estos Costas suenan bien, ¿no? Tienen apellido de futbolistas.
13: De futbolistas, sí.
9: El arquero Contreras no viene, dice, se regresa. Y se va estaría para Brasil o para el lejano Oriente.
13: Brasil, creo.
9: Buen arquero de Barcelona, sí, es venezolano, es arquero, ¿no? Sí. Tiene proyección. Barcelona tuvo un partido amistoso con Guayaquil City como homenaje al Quito Díaz. Ganó Barcelona 1-0. Gol del juvenil Jorman Medina. Se incorpora también el jugador Ricardinho. Este debe ser brasileño, ¿no?
13: Brasileño, sí.
9: Jugadores que salieron de Barcelona: Milton Celis, Sergio El Toto Núñez. Ni para nada le he escuchado al Toto Núñez.
13: Sí, no rindió el Toto Núñez.
9: Lucas Sosa, sí. ¿Qué pasaría con Lucas Sosa?
13: También no le agradó al técnico, que parece que no se entendía bien.
9: Este es brasileño, ¿no es cierto?
13: Lucas Sosa no es argentino.
9: Es argentino, perdón, ya, y va para el América de Brasil. Tomás Martínez, Johnny Alchalá, Miguel Parrales, que ya firmó con el Orense, aunque también lo pretendía Macará y Guayaquil City. Benedetto y Lugo siguen en el club. El gran jugador Ayoví de Guayaquil City es pretendido por Barcelona. Contrataciones del técnico universitario, el defensa central colombiano Stewart Mela y Y el delantero panameño Hewin Guardia, jugador de la Alianza de Panamá. Seguiremos informando. Un abrazo y ya mando el número de cuenta y sepa que le depositemos. Fíjese usted, oiga. Sí. Qué bueno este caballero, ¿eh? Nos da la información y ahí mismo cobrando, como tiene que ser, ¿no?
13: Así debe ser,
9: ¿no? Como tiene que ser, ¿no? Bueno, qué trabajo duro que le toca al profesor Juan Pablo. Tiene una victoria el profesor Pablo, ¿no?
13: Solo una victoria nomás ha conseguido. Ya,
9: sí. Y perdimos allá en Manta, ¿se acuerda?
13: En Manta también se perdió.
9: Nos ganó el Manta, oiga, nos ganó el Manta. Partido que lo pusieron para las 2:00 p.m.
13: Dos de la tarde, muy pesado jugar.
9: Y el profe decía, ni en Colombia, hermano, dice, tanta calor, tanta temperatura, dice, nos pusieron a las 2:00 p.m. No, fatal. No, el rival también juega, pues. El rival también busca lo suyo. Yo no sé por qué lo ponen aquí ahora el partido a 2:00 p.m. ¿Usted cree que es el horario propicio para el equipo de Libertad?
13: Yo creo que 2:00 p.m. sí es un horario pesado.
9: Pesado, ¿no?
13: Aquí en Loja no, no.
9: Aquí la cancha luce bonita a propósito, Mago.
13: Sí.
9: Ahí pisábamos el gramado, ¿eh? Y los trabajos que se vienen, que iba a hacer la gente de Libertad para darle mantenimiento del canal del río ahí para llevar el agua hacia lo interno del estadio, ahí está abandonado. Claro, abandonado sí. A su suerte, oiga.
13: Es que el municipio no deja no trabajar ahí.
9: Pusieron trabas ahí y ahí está el material, la grava ahí arrumado ahí. Y no sé con qué estarán regando la gente de Libertad, pero el escenario también debe lucir en buenas condiciones, porque si no, la gente de Liga Pro le ponen inmediatamente sanción al Reina del Cisne.
13: Sí, están ellos, marcan a presión, ¿no?
9: Vamos a hacer la pausa, adelantamos un poquito la pausa, ¿les parece? Me dicen que no es posible con el contacto con el profesor Jacinto Lisiche. ¿Será que está descansando?
13: Descansando, ¿no? Es un buen técnico, yo sí me acuerdo de Jacinto Lisiche, el paraguayo, ¿no?
9: Oiga, buen Paraguay técnico. Me dice que está adelantado con 2 horas.
13: Sí,
9: de Ecuador.
13: 2 horas, sí.
9: O sea, ya serían las...
13: Sí, en Paraguay y Argentina son 2 horas. Sí.
9: Ya. Usted que conoce mucho, ¿no? Usted tiene todo eso para cuando viaja, ¿no?
13: Claro.
9: Sale aquí a las 8 y allá llega a las...
13: A las 10, ¿no?
9: 10, saliendo casi a la misma hora, ¿no?
13: Sí.
9: Hacemos pausa en el camino. Gracias por estar con nosotros. A ver, un ratito por ahí. Ya, listo. Oiga, siguen saliendo de este tema, ¿no? De que Ecuador no perdió por el que quiso, perdió porque habían otros síntomas. Uy, ¿cómo está el tema? ¿Cómo está el tema? Sí. Bueno, dígame, Mago.
13: Está picante el tema, ¿no?
9: Está picante el tema, ¿no? Está picante el tema, ¿no? Y esto de lo que hicieron los colegas, oiga, qué falta, ¿no? qué falta de respeto, ¿no?
13: Falta de respeto.
9: Consideración sí. A la prensa, a los que informan. No puede.

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7: Bueno, aquí estamos en este día miércoles, mitad de semana, 2 de la tarde, 16 minutos en el país. 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
7: Muy bien, 2 de la tarde, 18 minutos en el país. Los partidos ya de los cruces para los octavos de final, ¿no? Ayer veíamos que Brasil se enfrenta con Marruecos.
8: Noruega.
7: Perdón. Brasil, Noruega, sí, es Canadá. Canadá, Marruecos. Canadá, sí. Marruecos, Brasil, Noruega. Buenos partidos, ¿no?
8: Sí, buenos partidos. Esto se juega el sábado 7 de julio.
7: Sí, a las 3.
8: A las 12. Canadá, Marruecos, 12. Paraguay, Francia, 16 horas, el sábado.
7: Ya.
8: Y ahí juega el domingo 15 horas Brasil, Noruega. El domingo 19 horas México, Inglaterra. Son los partidos que están ya definidos. Y el lunes se jugaría a las 14 horas, todavía está por definir. Y el lunes también 19 horas.
7: Muy bien, Paraguay, Francia, ¿no? Buen partido, ¿eh?
8: Buen partido.

0: Partido, sí, es un partido difícil para la selección paraguaya, ¿no?
1: Ya. Oiga, algo parecido entre Paraguay y Francia, la bandera.
0: La bandera parece.
1: Sí, la bandera. Solo que Francia la tiene vertical y sí. Paraguay la tiene horizontal.
0: Horizontal.
1: Ah, sí. Usted está en todas también, ¿eh? Sí. Muy bien, Mago. El 12 tenemos los cruces ya. Canadá, Marruecos, Brasil, Noruega. Ahí te quiero ver. Junior, ¿eh? Ahí te quiero ver, Junior. Paraguay, Francia y México, Inglaterra.
0: México, Inglaterra. Ahí los quiero ver a los mexicanos.
1: Ahí lo... ¿Cuándo juega Colombia, Mago?
0: Colombia todavía no se define, como todavía juegan mañana y.
1: Por eso.
0: Colombia juega el viernes, creo.
1: Juega. El viernes. ¿Con quién juega? ¿Cuál es el rival de Colombia?
0: Colombia juega con Ghana. Juega Ghana, el ya. Viernes 20 horas con 30.
1: ¿Y Portugal?
0: Portugal juega con Croacia mañana a 18 horas.
1: Ya, entonces hay partidos. Hoy los partidos de hoy.
0: Hoy los partidos.
1: Quedan en la tarde. Quedan dos.
0: Dos quedan. Queda Bélgica, Senegal, 15 horas. 19 horas, Estados Unidos, Bosnia. Y para mañana, 14 horas, quedaría España, Austria. 18 horas, Portugal, Croacia. 10 de la noche, ¿no? 10 p.m., Suiza, Argelia. Y para el viernes quedarían dos compromisos, Australia-Egipto, 13 horas, viernes 17 horas, Argentina-Cabo Verde, sí. Y nos quedaría para las 20 horas con 30, Colombia-Ghana. Sí.
1: Colombia-Ghana, ¿no? Hay algunas selecciones todavía, está Colombia, Argentina, Brasil, Paraguay, están con vida, ¿no?
0: Están con vida, sí.
1: ¿Y Uruguay y Ecuador?
0: A la casa, ¿no?
1: Ojalá no nos pongan en el vuelo comercial, ¿no?
0: Sí, se vayan
1: capaces
0: ahí.
1: Capaces son, ¿no es cierto?
0: Sí, los manden ahí a los...
1: Uno sobre otro, ¿cierto? Ahí,
0: sí, uno sobre otro.
1: A la gente de Uruguay le enviaron en vuelo comercial, ¿no?
0: Vuelo comercial, sí.
1: Ahí no se conoce nada si Bielsa continúa en la selección uruguaya. Creo que no.
0: Bielsa no va a continuar.
1: No va a continuar, señor Bielsa, no. Bien, partidos para la fecha número 17 de la Liga Pro. Ya volvemos a la realidad, ¿no, Mago? ¿Cierto?
0: Sí, ya volvemos.
1: Volvemos a la realidad. Aucas, Guayaquil City, el partido no está programado. Me dicen que está pospuesto. No hay hora.
0: Aucas, Guayaquil, sí está pospuesto.
1: ¿Por qué? ¿A qué se debe? ¿Qué pasa con los señores?
0: Sí, no se sabe qué
1: está. Viernes 3 de julio. Ah, ya estamos julio, Mago.
0: Sí, ya estamos julio.
1: Viernes. Oiga, llegó julio.
0: 19.
1: Hay llamada. Sí, el profe, está el profe. El profe Jacinto Eleseche desde Paraguay a esta hora. Conversábamos con él un ratito y decíamos sobre la alegría de Paraguay, contentos, ¿no?, en Paraguay, que se ven ya en los octavos. Profe Jacinto, en Bacana le saludamos, ¿cómo está usted? Profe Jacinto, por favor, sé que está ahí, me está escuchando.
2: Hola.
1: Ahí.
2: Hola, Bolívar.
1: Bien.
2: ¿Cómo estás?
1: Bien. Contento por un lado, triste por otro lado, profe, aquí con el Mago González en la cabina. ¿Siguen festejando el triunfo, profe, o ya están ya con miras a lo que se viene Francia?
2: Bueno, lastimosamente sucedió anoche, creo que el desenlace no muy placentero para ustedes. Pero dentro de todo, creo que fue un buen mundial para Ecuador, ¿verdad? Y ahora Paraguay tiene un desafío grande, grande, en serio, contra Francia, que es uno de los candidatos realmente fuertes para hacer llegar de vuelta a la final, ¿verdad? Y vamos a ver cómo podemos sortear ese problema que significa Francia.
1: Bueno, Francia la temible, ¿no? Por la calidad de jugadores que tiene ahí.
0: Sí, tiene bastante calidad de jugadores. Profe, saludos. Le habla Rafael. Profe, tiene ahí ese tridente que es espantoso para cualquier defensa, ¿no? Kylian Mbappé, Barcola, Doué, o sea, jugadores de muchísimo nivel y categoría tiene Francia, profe.
3: Y son estilos totalmente diferentes, ¿verdad? Alemania es un, por decirlo así, un fútbol más rígido. No aparecieron sus individualidades. Y bueno, también para el juego de Paraguay le facilitó mucho porque la transición la transición ofensiva de Alemania para llegar al arco de Paraguay era muy lenta, para mi gusto, ¿verdad? Entonces da tiempo a que a un equipo como el nuestro, que está acostumbrado a defender y a contragolpear, se acomode bien en defensa, ¿verdad? Paraguay. Ahora con Francia, yo creo que va a ser otro cantar, porque los delanteros de Francia y los mediocampistas de Francia son muy rápidos en la transición ofensiva, y va a costar mucho más.
1: ¿Será que vamos a ver a flote, a tope ahí la garra guaraní, profe? Los paraguayos por arriba van bien también, van muy bien por arriba, ¿no? No se los ha visto en estos partidos. Pero el profe Alfaro, que también lo dieron palo, ¿no, profe Jacinto? Lo dieron palo al profe Alfaro y lo tiene ahí, lo tiene con vida Paraguay, profe, lo tiene con vida Paraguay.
3: No, al profe Alfaro yo creo que le han juzgado muy mal, porque él vino acá a encontrar una selección que de vuelta estaba eliminada para el Mundial. Era una selección muerta, con jugadores que habían perdido totalmente el ánimo, el aliento, y literalmente estábamos muertos. Y él vino con el trabajo que tiene él, de que es un técnico muy motivador, y bueno, levantó de vuelta y se le dieron los resultados y pudimos levantar, ¿verdad? El ánimo de los muchachos y todo eso. Y él tiene mucho mérito. Ahora, también es un hombre que tiene mucha experiencia, y él entre líneas varias veces dijo, para el Mundial, bueno, ahora clasificamos, pero para el Mundial necesitamos mucho más. Lo dijo varias veces. Lo que pasa es que cuando estábamos al borde de la eliminación, después del partido contra Estados Unidos, él volvió a decir lo mismo que venía diciendo, pero ahora sí ya digamos así, los periodistas prestaron atención y bueno, y lo crucificaron, pero él lo dijo varias veces, no tenemos con qué, y realmente es así. O sea, acá no es, justamente estuve escuchando las declaraciones de don Sergio Markarián con relación también al tema de Uruguay, y don Sergio dijo la misma cosa: si nosotros ahora vamos a ponernos a culparle solamente a Bielsa, es que estamos muy mal. Acá no es solo Bielsa el culpable, decía él, don Sergio, sino toda una estructura alrededor de la selección. Y si esa estructura alrededor de la selección no la gente responsable no se hace responsable, ni nos vamos a mejorar, dijo Markarián. Y la misma cosa es Paraguay, ese partido contra que jugamos, ese segundo partido, que ganamos 1-0, contra Turquía, y Turquía nos peloteó igual que Estados Unidos. La única diferencia entre Estados Unidos y Turquía fue que Estados Unidos marcó 4 goles y Turquía erró como 10 goles. Entonces no había ninguna mejoría. Se ganó 1-0 por esa yo creo que por la falta de definición de los turcos. Y Alemania fue un lamento. Alemania yo creo que vino, quiso sobrarle a Paraguay, no lo tuvo respeto como rival, y bueno, y se llevaron una sorpresa, porque esa es la consecuencia de que un equipo no respete al rival. Esa es mi opinión.
1: Oiga, profe,
3: de repente voy en contra total de las opiniones de todos los paraguayos, pero yo miro el fútbol de una manera no pasional, porque yo no soy hincha de fútbol, yo soy profesional del fútbol.
1: Sí, señor. Sí,
3: y
1: señor.
3: Analizo el fútbol como tiene que ser analizado, en base a otros criterios, según hincha.
1: Se lo recuerda acá en Loja, profe. Otra admiración del golero de la selección paraguaya, ¿no? Que también lo dieron con todo, ¿no? Y tuvo que emigrar al fútbol argentino, ¿no? Y por ahí lo trajeron a este flaco alto y que tiene futuro, profe, este golero paraguayo, como usted no tiene idea, ¿no? Seguramente irá para el fútbol extranjero. Qué bien por él, ¿no? Pero qué sacrificio y qué seguridad que tiene en el arco de Paraguay, ¿no? Y ahí el colega con experiencia, don Chilaver, apuntaba los dardos. Oye, le dio con todo, don Chilaver. No tiene cariño para la selección, ¿no, profe Jacinto? No,
3: lo que pasa es que cuando las cosas no están saliendo, y bueno, vienen las críticas. Y después salen las cosas y vienen los elogios. Así es el fútbol. Así nomás es el fútbol. José Luis opinó como opinaba todo el Paraguay. No fue solamente José Luis el que opinó como opinó. Era todo el Paraguay. Y bueno, entonces ahora, como dije, vino los triunfos y todos los que criticaron, resulta ser que no habían criticado. Y todos los que le querían colgar a los jugadores, resulta ser que no querían colgarlos. Pero acá Paraguay completo lo querían colgar a todos después del partido contra Estados Unidos. Y esa es la verdad. Así de cruda es la verdad.
1: Así es la verdad.
3: Entonces, Chilaver, dentro de lo general, opinó también la misma cosa. Entonces, después, pues, lógico, como él es una figura internacional y mundial, y bueno, y se la agarraron con él. Pero te repito, Bolívar, acá no fue solamente esa la opinión de Chilaver, fue la opinión de Paraguay.
1: Muy bien, profe. Qué gusto poder conversar. Ahora nos sumamos, nos arrimamos al hombro y empujamos el barco de Paraguay, profe, porque ahora es Latinoamérica, claro, que está presente en este mundial,
3: supuesto,
1: profe.
3: Por supuesto. Y ojalá que Dios quiera que, bueno, Francia esté con la pólvora mojada y Mbappé también.
1: Bueno, y con que haya...
3: Como Mbappé viene en raya, y te repito, para mí el equipo de Francia es otra cosa. El equipo de Francia tiene una transición ofensiva tremenda.
1: Cierto es.
3: Suecia hoy lo aguantó, ayer lo aguantó, ¿cuánto? 45 minutos. Y después le pasó por arriba y nos hicieron cuatro porque, bueno, por lo visto lo sacaron a Mbappé.
1: Y bueno, y que aunque nos quede una selección en la final, y si es campeona, mucho mejor. Profe Jacinto, qué gusto saludarle desde Loja. Acá extrañamos, sí, pero igual, qué bien, igual. Nos alegramos por teléfono, profe.
3: Con mucho cariño a todos los lojanos, un abrazo grande.
1: Listo, profe, Dios le pague, profe. Lo voy a molestar, le seguiré molestando, profe.
3: No hay ninguna molestia, al contrario, es un placer hablar contigo y así comunicarme con mi ciudad, le digo yo, ¿no? Lastimosamente que mi equipo ya no existe, ¿verdad? Pero bueno.
1: No, sí está con vida, todavía, le queda vida, tranquilo, profe, tranquilo. Lo que faltó fue Johnny Uchuari y la llamada de hoy.
3: Un abrazo.
1: Gracias, profe, muy bien, no le pague. Mago, nos quedamos, nos vamos mañana.
0: Mañana, 13:30.
1: Mañana regresamos, nos vamos, señores.

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3: Señoras y señores, amigos oyentes, ¿cómo están? Buenas tardes, bienvenidos y bienvenidas a compartir con nosotros el noticiero Visión Estelar correspondiente al día de hoy, miércoles primero de julio del año 2026. Un abrazo, un saludo cordial a quienes nos acompañan en esta tarde fría a lo largo y ancho de toda nuestra provincia de Loja. Por supuesto, aquí en la ciudad de Loja tenemos lluvia, así que hay que andar bastante abrigados porque la situación, sobre todo en esta temporada del año, es bastante complicada. Así que un saludo a todos y cada uno de ustedes, teléfonos habilitados ya de la radio para compartir con ustedes en el día de hoy. El 2725-400 está a su disposición en luz verde, también el 099-943-4095 es el teléfono también de los mensajes, donde ustedes nos pueden hacer llegar sus mensajes de texto donde quiera que se encuentren, y nosotros con todo gusto estamos aquí para compartir en esta tarde. Igual forma, si lo quieren hacer a mi número personal, 099-110-6174 es también la línea que nos pone en contacto con todos y cada uno de ustedes y también nosotros acá en la radio. Así que un abrazo, un saludo a todos ustedes. Sin antes, queremos indicarles quiénes serán nuestros invitados del día de hoy aquí en Bacana 100.5. Estará con nosotros el doctor Cosme Saruma. Con él vamos a hacer información en esta hora de la tarde aquí en Bacana 100.5 respecto a algunas situaciones que lamentablemente se han venido dando en meses anteriores. Hubieron ahí algunos temas de orden legal, y pues con él estaremos conversando aquí en Bacana 100.5. será quien nos cuente cómo avanza toda esa situación, toda esa realidad al respecto de una demanda que se le interpuso por el ex director del Instituto Ecuatoriano de Seguridad Social. Incluso también el ex director estuvo aquí en este medio de comunicación tratando de desmentir algunas situaciones. De eso estaremos conversando aquí con nuestro primer invitado. Más adelante estará con nosotros acá en este noticiero de la tarde el querido amigo y también pues el representante, sobre todo el sector del barrio La Pileta. Estamos hablando de Pablo Iván Correa. Con él estaremos haciendo información. Hay malestar, hay indignación por lo que se hizo la noche de ayer en el sector de La Pileta, esta fiesta organizada por el asambleísta Guevara, también por el aspirante a la alcaldía de Loja, el César Guerrero, y otros aspirantes ahí a otras dignidades que se realizó. Es de conocimiento público cómo quedado esas instalaciones en la forma, yo diría, deplorable en la que se dejó, y eso ha generado malestar, indignación en los vecinos del sector de La Pileta aquí en la ciudad de Loja, en la multitud. No sé si eso contó con los permisos de autorización para hacer este tipo de eventos que se dio la tarde de ayer, a la final de este partido que hubo entre la selección ecuatoriana y también la de México. Entonces se convocaba

y que vayan a disfrutar de las fiestas que se organizan. Y en fin, de eso estaremos aquí conversándolo. Ya toparemos ese tema más adelante, todo lo que sucedió la noche de ayer con esta situación que se dio pues aquí en la ciudad de Loja. Incluso yo siempre suelo hacer deporte a primera hora de la mañana, 6 y un poquito más de la mañana. Eso era un completo muladar, como se suele decir, un completo basurero. Hasta las 9 de la mañana pues se limpió. Pero es el resultado, ¿no?, de este tipo de eventos que se realizan aquí en la ciudad de Loja. No sé si eso también contó con la autorización del municipio de Loja. Ya veremos qué dicen los próximos días también los señores concejales al respecto de lo que se ha venido denunciando. Eso es lo que vimos y lo vamos a abordar aquí en Bacana 100.5. Sin antes, también hay otras noticias importantes que se destacan en nuestra provincia de Loja, sobre todo lo que está sucediendo en el Cantón Macará con el cierre de frontera. Vamos ya para medio año, estimados amigos. Lamentablemente no hay solución, no hay respuesta de quienes son las autoridades responsables de dar a conocer a la ciudadanía de Loja qué está pasando ahí, por qué no se apertura la frontera y qué es lo que más ha generado indignación. Nos enviaban por aquí algunas imágenes del día de hoy. Por lo menos estaba cerrado el puente internacional, se permitía que los ciudadanos de un lado y otro lado, pues es decir, tanto de acá de Macará como también de Perú, puedan pasar a pie por el puente internacional. Ahora la noticia es de que se ha bloqueado absolutamente todo, es decir, nadie puede pasar de un lugar a otro, es decir, ni los amigos de allá del norte peruano hacia el cantón de Macará, es decir, pasaban a pie, no se tenía permitido el paso de vehículos, estaba cerrado al tránsito vehicular. Pero ahora, para colmar el vaso, es que se ha prohibido que se circule por el puente internacional, y eso ha generado una indignación también en el cantón Macará. Por aquí tengo algún documento que nos han hecho también llegar al respecto de aquello, haciendo ese llamado a las autoridades representantes de gobierno aquí en nuestra ciudad de Loja. Sobre todo exhortan al señor gobernador de esta provincia de que pues interponga sus buenos oficios, que dé una explicación de qué es lo que está pasando. Pero no sé si hay gobernador aquí. Yo voy a ser honesto en aquello, le he escrito al señor gobernador, ni por educación he recibido una respuesta del gobernador de esta provincia de Loja. Por eso digo, no sé si no hay gobernador, no hay representante del gobierno nacional aquí en esta provincia, o es también un servil a quienes se dedican en este sentido, pues estar en otras actividades, estar en los conciertos, en los bailes y ese tipo de situaciones. Incluso en días anteriores veíamos por ahí un gobernador pintando paredes y respetando todas las ordenanzas que tiene el cantón Loja. Pero para resolver estos problemas y molesta, indigna, que tienen los amigos del cantón Macará, van para el medio año con la frontera cerrada. No hay autoridad, no hay gobernador, no hay quien en este sentido le diga al gobierno nacional, al presidente de la República, al presidente Daniel Noboa, de que la frontera lleva ya medio año cerrada, la gente no aguanta más y sin embargo ahora ponen más restricciones. Por lo menos podían, como nos decían los amigos macareños, pasar de un lado a otro caminando por el puente internacional. Ahora está absolutamente prohibido, con la presencia de elementos militares en la zona de la frontera. ¿Y qué nos dicen nuestras autoridades? ¿Qué dicen los representantes de la provincia aquí en Loja? ¿Qué soluciones van a dar al respecto de esto?
guardan silencio. Entonces, ya basta de esto, ya basta de tener autoridades que estén ganándose el sueldo ahí sin hacer absolutamente nada, sin defender a un pueblo, sin condolerse con lo que estamos viviendo los lojanos. Y lamentablemente, tengo que decirlo, se le ha escrito al señor gobernador, yo en lo personal, para preguntarle, o sea, para que nos dé a conocer, porque desde que lo llevaron en procesión hasta la gobernación de Loja, por lo menos no se ha pronunciado públicamente ante los medios de comunicación qué es lo que está haciendo, qué, cuál es su labor, qué está haciendo por la provincia de Loja, no sabemos en lo absoluto. Entonces, cuando no vemos una autoridad que nos defienda en esta provincia, tenemos que reclamar, pues. Tenemos que reclamar, y eso es lo que están haciendo los amigos de El Cantón Macará. Ya no aguantan más, ya no resisten más ante el quemimportismo del poder central, de las autoridades que están en esta provincia y que hasta el día de hoy no han resuelto esta situación que afecta, que está matando de a poco a los cantones en la frontera. Muchos de ellos viven del comercio, viven del intercambio comercial. La frontera lleva más de ya pues medio año cerrada, estimados amigos, y esa es la triste realidad que están viviendo los amigos de Macará, porque ellos son los que pagan las consecuencias. Por ejemplo, aquí tengo yo un documento que incluso el anterior jefe político de este cantón le hacía llegar a la señora ministra de gobierno, también en este caso pues al presidente de la República, es decir, al más alto nivel, para dar a conocer lo que pasa en el cantón Macará. Esto, por ejemplo, este documento lo tengo de fecha 28 de mayo, estamos ha pasado 28 de junio, es decir, ha pasado un mes y un poco más, pero hasta el día de hoy no hay solución, no hay ninguna autoridad que se conduela. Ellos más están preocupados en estar armando sus tarimas por ahí para las próximas elecciones. Lamentablemente eso es lo que pasa, pero resolver estos problemas como el tema de la frontera de Macará, el tema de las vías también en nuestra provincia de Loja, que siguen lamentablemente abandonadas, no hay autoridades. Sin embargo, ya los vemos de candidatos por ahí y respetando todas las normativas que hay presentes. Vean el evento de anoche, el evento de anoche que se hizo. Y yo me pregunto, y hay algunos amigos que nos están escuchando, incluso algunos también promotores artísticos, cuando intentan hacer cualquier evento, por más pequeñito que sea, les interponen un sinnúmero de trabas, un sinnúmero de problemas para que no los hagan. Pero vienen acá los candidatos de ADN, hacen lo que les da la regalada gana, destruyen incluso al bien público, destruyen también la naturaleza urbana aquí en esta ciudad. Vean esos árboles que estaban destruidos, cómo dejaron todo eso, y viva la fiesta, aquí no pasa nada. Entonces, cuando vemos esos abusos, cuando vemos que ya se creen dueños de la ciudad, que se creen los triunfadores, que se creen que por llevar ahí a un concierto y llevar a gente que a propósito de eso no tiene nada que hacer, entonces van ahí, se emborrachan, hacen relajo, y eso dicen que es política. Eso le están proponiendo a Loja, eso es lo que están proponiendo, estimados amigos. Entonces, desde este momento los vemos así, que irrespetan absolutamente todo. Y claro, luego tiene que venir el municipio de Loja, luego tiene que venir el municipio de Loja, el departamento de higiene, a limpiar toda la basura que ellos hacen. ¿Quién paga a todos los que trabajan en higiene? El pueblo de Loja. O sea, todos los ciudadanos tenemos que pagarles la fiesta que ellos se pegaron la noche de ayer. Entonces, eso es inconcebible. Por eso es momento de reflexionar. Incluso lo veíamos en esta mañana, y a veces a mí en lo personal me da lástima, y tengo ahí algunos amigos que están ahí de precandidatos, algunas concejalías, que me escribían esta mañana,
tratando de justificar este tipo de acciones.

y montar un concierto en este sector. Incluso recibía vídeos la noche de ayer, cómo iba llegando gente, el estruendo, el ruido que se hace. ¿Dónde están ahí, por ejemplo, la ordenanza que dicen del ruido que aprobaron los ilustrísimos concejales del municipio de Cantón Loja? Ahí sí respeta absolutamente todo. Esa es la situación. Vamos a los mensajes. Por acá dice, estimado José Daniel, buenas tardes. Dice, es lamentable que los organizadores de la fiesta de la pileta no hayan limpiado el lugar luego del evento, pero la ciudadanía les dará su merecido en las urnas. Por eso les digo, o sea, tiene que ir el municipio de Loja a limpiarles toda la basura que hicieron. Claro, eso lo hicieron ya el día de hoy, eso amaneció así, en esas condiciones, la mañana de hoy que pudimos ver a primeras horas de la mañana, lleno eso de basura, árboles cortados, basura, destrucción, y eso es lo que lamentablemente tenemos en Loja, ¿no? Y estos quieren llegar al poder, estos quieren dirigir la ciudad. ¿Qué ofrecen? Borracheras, ¿qué ofrecen? Este tipo de espectáculos. No ofrecen ninguna otra cosa más que sea importante para mejorar la calidad de vida de los ciudadanos. No escuchamos una sola propuesta en aquello. Entonces, esa es la carta de presentación de quienes están ahí de candidatos, tanto a la alcaldía de Loja, tanto a la prefectura de Loja, y verdaderamente veía por ahí a ciertos personajes ya convertidos en DJs. O sea, para eso quedaron. Piensan que el pueblo de Loja es un pueblo que se va a dejar engañar con ese tipo de eventos, con ese tipo de destrucciones, de irrespeto a todos los vecinos. Esa es la triste realidad. Créanme que cuando uno ve esto, y en la mañana, primeras horas de la mañana, que salí a hacer deporte y vi cómo había quedado todo aquello, incluso ni las vallas siquiera las retiraban, es lamentable que esto pase en Loja. Que esto pase en Loja, lamentablemente, y nadie pone cartas en el asunto. ¿O es que también la alcaldesa está entregada en cuerpo y alma ADN? A mí me hace pensar eso. Me han enviado algunos audios por aquí, que incluso se los he pasado también. Tengo ahí amigos en la policía municipal, sobre todo los amigos de tránsito, donde pues se ordena que el día de ayer, por ejemplo, hasta las 2 de la tarde trabajaban, de las 2 de la tarde, que a las 5 estén todos en la pileta. Entonces, todo ese tipo de cosas, lamentablemente, yo sí, da mucho que pensar. Aquí deberán también explicar, dar explicaciones los señores concejales de el Cantón Loja. O sea, la ciudad no puede venir cualquiera y hacer lo que vimos la noche de ayer, lo que se vio hoy. O sea, más como la dejaron hoy, que hagan el espectáculo, que no destruyan la naturaleza, que no destruyan los bienes públicos, no pasa nada, pues. Pero, o sea, ellos dejan haciendo todo este tipo de daños, toda esta situación, y que vengan los amigos de higiene, quienes les pagamos nosotros, todos los ciudadanos, para que vengan a limpiar la basura, la destrucción que ellos hacen. Eso no estamos de acuerdo con aquello, y tratan de justificar, Yo tengo que decirlo, lamentablemente, me han escrito por ahí algunos aspirantes que son amigos míos. Yo se los he dicho, no estoy de acuerdo. Tratar de justificar esto, ya eso es para peor. Esto es increíble lo que estamos viendo en nuestra ciudad de Loja, la degradación política, es decir, cada cual hacer lo que le da la gana y con eso mostrar, decir que tienen el respaldo aquí del pueblo de Loja. No, eso están totalmente equivocados. Claro, pues ahí salen, vemos ahí el candidato a prefecto, los audífonos son más grandes que él, que se pone ahí y quiere fingir de DJ. Entonces, lamentablemente, eso es muy triste cómo quedó toda esa situación, y entendemos ahí el enojo,
la molestia también de

0: los vecinos de este sector, que ya lo vamos a conversar más adelante aquí en el noticiero Visión Estelar. Pero ellos, según, pues quieren votos, ¿no? Quieren el apoyo, quieren el respaldo del pueblo de Loja con este tipo de acciones. No me quiero ni imaginar si algún día llegaran, a pesar de que nunca llegarán a ser electos, pero llegaran a ser electos. O sea, pisotearán a todo el mundo. Si ahora lo demuestran así, ¿qué esperamos más adelante? Vamos por acá con otros mensajes. Dice, estimado periodista, ¿y dónde queda el Consejo Nacional Electoral y dónde está el órgano de control de esta clase de eventos que se ve que empiezan a correr las elecciones con cancha inclinada? Una vergüenza esta clase de actos. Por eso digo, ¿dónde está el Consejo Nacional Electoral? ¿Están totalmente mirando hacia otro lado o están cuidando ahí sus puestos para que nadie les diga nada? Otro mensaje dice por acá, la alcaldesa se ha convertido en una empleada del gobierno, en una títere, dice, de los candidatos de ADN aquí en la ciudad de Loja. Ese es otro de los temas. Eso hace pensar. Debería la alcaldesa hacer respetar la ciudad. Para eso está ahí. Que tenga su filiación política, su interés político, eso es otra cosa. Pero como autoridad está ahí para hacer respetar esta ciudad. Pero es lamentable. Otro mensaje dice, buenas tardes, estimado licenciado, dice, les dieron permiso, ¿cómo permite? Si les dieron permiso, ¿cómo permiten esta clase de programas? ¿Acaso estamos en campaña? Y el presidente del Consejo Nacional Electoral en completo silencio. Ese es otro de los temas. Pero no podemos normalizar ese tipo de actuaciones, este tipo de cosas. Son las 17 horas con 23 minutos aquí en Bacana 100.5. Vamos a nuestra primera pausa y volvemos a la vuelta ya para hacer información con el doctor Cosme Zaruma, quien nos acompaña ya en esta tarde aquí en el noticiero Visión Estelar de Bacana 100.5. Y pues por acá también seguiremos leyendo otros mensajes que nos envían los amigos. Por acá vemos incluso en las redes, ¿no?, de el asambleísta Guevara y de todo ahí su equipo de páginas que tiene, que ha sido un éxito, lleno total, apoyo, dice, total. Y eso antes de decir que así los apoya Loja, la gente va ahí, sobre todo la juventud, pues por bailar, por ingerir alcohol. No es que los van a apoyar a ellos. Pero bueno, esa es la situación. Vamos a la pausa y volvemos aquí en Bacana 100.5. Regresamos.
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0: Muy bien, estamos de vuelta, de retorno para continuar en esta hora de la tarde. Son ya las 17:28 en Bacana 100.5. Está ya aquí acompañándonos en este noticiero de el día de hoy el doctor Cosme Saruma, quien ha estado siempre pues muy activo, muy pendiente de la defensa de los afiliados del Instituto Ecuatoriano de Seguridad Social aquí en Loja. Ha sido un largo trajinar en todo esto, estimado Cosme, y eso le ha acarreado algunos problemas, ¿no?, de ciertas autoridades, con razón que usted las ha tratado de cuestionar, pues les gusta todo ese tipo de situaciones. Ya iremos topando el tema, pero ¿cómo ha avanzado todo esto, doctor, con algunos casos que usted ha venido denunciándolos, no solo aquí en Loja, sino también a nivel de autoridades nacionales? Bienvenido, doctor. Buenas tardes.
1: Buenas tardes, José Daniel. Muchísimas gracias por la oportunidad, por la entrevista. Un saludo a toda la gran audiencia. Bueno, esta famosa denuncia que me hizo el ex director general, director provincial del IES, perdón, el señor Luis Villegas, desde el mes de octubre, me parece, que ha ido progresando en varias audiencias, una tras otra. Se suspendió por petición de él mismo, porque la entrevista que justamente me hizo usted, ¿no? Claro. En la que denunciamos públicamente de que se prestó, porque no se arrendó el lote de la Quinta Leonor, y habíamos dicho, como representante de los afiliados, que no es propiedad pues de él, es propiedad de los afiliados, y que le pedíamos que nosotros sospechamos actos de corrupción, y que él, como máxima autoridad en aquel entonces, dé la cara, pues, a explicarnos por qué razón presta algo que no le corresponde. Eso, para él, afectó su psiquis, su bienestar, y tildaba de que todo el mundo lo veía con cara de corrupto. Pero eso me denuncia por calumnias, algo así.
0: Ya, sí, era una denuncia penal, ¿no?
1: Penal, exactamente. Y así eso ha transcurrido. Como digo, hubo dos audiencias. En la primera audiencia, el señor juez, con obviamente pegado a la ley, dijo que se podía conciliar. Y esa conciliación nos preguntó a las partes, pues nosotros lo que dijimos que yo no me he presentado ahí para, yo no he seguido juicio oral, sino que más bien me lo está siguiendo, que diga que el señor Villegas que desea.
0: Ya.
1: Entonces él propuso que yo salga a este mismo medio de información, a su programa, y pida disculpas públicas y que me retracte de todo lo que he dicho. Lamentablemente eso era imposible.
0: No está en su naturaleza hacer ese tipo de cosas.
1: Imposible,
0: y
1: imposible.
0: Retractarse usted de una cosa que estaba denunciando, que incluso él mismo vino aquí a aclarar, a decir de que no se había dado en alquiler, sino que había intercambio. No sé qué pasó con eso, que iban a arreglar por ahí una puertita, que iban a pintar otras cositas por acá.
1: Nunca hubieron actas de entrega y recepción.
0: Ya.
1: Hicimos la denuncia en la Contraloría General del Estado y no presentaba los papeles solicitados por la Contraloría, porque mientras estuvo de directora, ahora que llegó la nueva directora, doctora Andrea Mora, ya en forma inmediata entregó la Contraloría y está programado para hacer la investigación de eso, porque no puede quedarse eso ahí. Es más, aquí en este mismo medio de comunicación el beneficiario dijo que no entendía por qué hemos denunciado, que yo qué pretendo, que no sabe si soy médico, fiscal, abogado. No, o sea, yo soy un simple ciudadano más que está interesado en que se respete las cosas que corresponden a los afiliados. Y aquí mismo dijo, recuerda, está grabado, en la que dices, no, llegamos a un acuerdo verbal.
0: Claro, eso lo dijo.
1: Y usted con criterio le dice, pero ¿cómo puede ser eso?
0: En lo si público es, no se pueden hacer acuerdos verbales.
1: Sí, dice, tenemos un contrato, pero como demoraba mucho tiempo, nosotros ya teníamos planificado hasta que se haga eso en compras públicas, pues ya no tenía el tiempo. O sea, como dicen los abogados,
0: a confesión de parte,
1: relevo de prueba. Pero bueno, Al fin, créame lo que esto ha seguido, no es nada agradable ir a un...
0: ¿Cuántos meses? A ver, desde octubre...
1: 8 meses.
0: 8 meses más o menos,
1: ¿no? 8 meses, un poquito más. Porque nos tocaba precisamente el día de ayer, a las 14 horas, la última audiencia que ya el juez, con razón, molesto. Porque resulta que hace 15 días el propio señor Villegas pide... que se haga una acción judicial para ir a ver los videos en la policía judicial con presencia del juez, señor secretario. Él solicita, el juez le acepta, vamos ahí, y él no asiste, ni el abogado. Y para justificarse la inasistencia, resulta que emite un certificado médico de un colega joven, me imagino es, ya... de el hospital de Amalusa, diciendo que el abogado, porque cambió de abogado, estaba enfermo. El juez pide la historia clínica, no solamente la certificación. Y nosotros ya pues es muy fácil, el sistema PRAS, es decir, un sistema de en el cual la historia clínica se registra ahí, y no existía ni el señor Villegas ni el señor abogado. Por lo tanto, era un documento falso. Porque
0: eso es más grave todavía.
1: Es mucho más grave.
0: Doctor, claro.
1: Porque utiliza el mismo documento legal del Ministerio de Salud Pública y la firma y sello del Ministerio de Salud Pública. Y eso es meter algo fraudulento. O sea, es alterar el debido proceso, la fidelidad legal que habla, pues, ¿no?
0: Entonces
1: parece que eso lo retuvo.
0: En resumen, o sea, no hubieron argumentos entonces para proseguir y estaban dilatando, mejor dicho, el proceso.
1: Exactamente,
0: ¿no?
1: Exactamente, hasta que el día de ayer, como digo, pide que desiste de esto y que en algún momento lo reiniciará. Yo no sé si esto de vaivén la ley lo permita, pero bueno, yo ante todo, yo sí quiero agradecer, a aprovechar la oportunidad, porque han habido muchos actos de solidaridad con mi persona, que claro, eso a uno lo fortalece, que no se está haciendo malas cosas, sino, como digo, hasta exponiéndose uno a todo, ¿no?
0: Porque, claro, porque a veces les molesta, ¿no? Eso suele pasar, doctor, a veces cuando están en el puesto, en el cargo, y piensan que van a estar eternamente ahí. Entonces, se hacen los poderosos, los, y pasa ahora incluso con el actual asambleísta Guevara, también han hecho el poderoso por ahí, amenazando, la otra vez lo critiqué, con amenazas por interno. Entonces, pero ellos no se dan cuenta que cuando menos acuerdan, se les acabó el poder, no son nadie, y quedan buenas o malas acciones, nada más, porque uno se los vuelve a encontrar en la calle, y a mí ya me ha pasado en lo personal, agachan la cabeza y no saben qué hacer, otra cosa, pero...
1: Como alguien bien lo dijo, llegarán al basurero de la historia, en realidad.
0: Claro, pero uno que hace un trabajo, que lucha por el interés común, incluso defiende ciertos principios... camina tranquilo, no, bueno, pasa absolutamente nada.
1: El mensaje era claro, de amedrentarnos,
0: claro,
1: de echar miedo, de decir aquí el que habla, pues tenga cuidado, etcétera, etcétera.
0: Claro.
1: Entonces, no nos van a callar, José Daniel. No personal es imposible, porque, repito, uno está hablando con la verdad. Yo creo que a los años que tengo... pues no puedo estar hablando sin sustentos, ¿no?
0: Claro.
1: Entonces, y es una causa sobre todo justa, demasiado justa, porque la única institución que tenemos, quienes hemos trabajado y siguen trabajando y aportando, no puede ser que se mancille lo único que de los aportes de toda nuestra vida, pues.
0: Claro, y es el dinero de todos los afiliados.
1: Exactamente, ¿no? Entonces... esto es un paso más, no vamos a cesar en la lucha, es inclusive el próximo 18 de este mes, precisamente vamos a hacer un congreso de afiliados acá en la ciudad de Loja el día sábado, que aprovecho la oportunidad para invitar a todos. Estos días vamos a visitar a todas las organizaciones para hacerles conocer de esta asamblea provincial, con el fin de dar nuestros conceptos en base a una propuesta de una nueva ley de la seguridad social, en la cual, una vez que ha sido consensuada en todo el país, se recogerán las firmas para que la asamblea lo trate algún día, uh-huh. pero hay que hacer algo, o sea, tenemos que levantarnos y
0: ahora,
1: decir,
0: doctor, con todo está esto, mal. Ya que el denunciante desecha pues esta demanda, a la final los problemas siguen ahí, doctor,
1: sí.
0: No se han resuelto con estos terrenos, siguen habiendo problemas también con los afiliados, el tema de atención, se va a seguir trabajando en eso, se va a seguir luchando en aquello, es decir, en todo lo que ha venido aconteciendo en los últimos tiempos, no sé ahora con la actual directora si está más accesible, yo la veo una persona más accesible, ¿no?
1: Por supuesto, es una exalumna inclusive, una colega joven, pero muy racional me parece. Le hemos pedido como coordinador una reunión de trabajo que quedó en comunicarme en estos días. Entre las cosas básicas que tenemos que hablar ahí es precisamente cómo sigue salud. Ya. Con el boicot que se hace a la dirección provincial, perdón, al director del hospital, de que el Acercop detiene 5 de los procesos grandes, medicamentos, insumos de laboratorio, equipamiento para cirugía, y por eso es lo que no hay.
0: No hay medicamentos, o sea, sigue el problema con
1: los medicamentos y la escasez de laboratorio apenas está vacío con el 20%, o sea, la gente tiene que salir a hacerse en la parte privada.
0: Ya, terrible, ¿no?
1: Cuando ya está simplemente para que siga el proceso, vea que tienen 8 días el CERCOP para pronunciarse, y ya va desde el mes de abril, mayo, junio, y ahora estamos julio, y está suspendido. Está suspendido por, sin dar explicación alguna.
0: Ya.
1: ¿Y quién paga las consecuencias? Los afiliados.
0: Son los afiliados, ¿no?
1: Los afiliados. Claro. Entonces, eso lo denunciamos públicamente aquí en el programa del doctor Freddy Aponte, igual se lo he manifestado. Y resulta que en este mes de agosto, el ex director general del IES, a raíz de las denuncias que hemos hecho de esto de la Quinta Leonor y todo, una salvación salomónica para él, que yo no la comparto ni la compartimos, es sacar a la venta los lotes de la Quinta Leonor,
0: ya,
1: a subasta. Y obvio, pues, o sea, el dinero que se recoja ahí no es que queda para acá loja, decir, con esto vamos a ayudar al hospital para que se fortalezca económicamente.
0: Sino que se va a nivel nacional.
1: A nivel nacional para que se siga llevando lo del gobierno todo el dinero.
0: Ya.
1: ¿Y qué es lo que pasa entonces?
0: ¿Qué proponen ahí?
1: Nosotros proponemos, y le hemos dicho al señor director del hospital, que un hospital que está colapsado,

0: que ya hay estudios varios para de alguna manera potencializarlo al hospital, ocupemos parte de la Quinta Leonor, pues, para que se extienda consulta externa, se haga el centro de diálisis ahí, a los compañeros pensionistas que se ocupe uno de los lotes que están ahí abandonados, para que hagan el edificio de pensiones, es decir, los talleres que los compañeros jubilados hacen de arte, de baile, de música, artes plásticas y todo eso, y que están arrendando y que van de casa en casa, de año a año, como, como Judas, de un lado a otro, para poder a realizar sus actividades, teniendo las propiedades que corresponde a pensiones, es decir, a los compañeros jubilados. Y eso es lo que queremos pedir, de que se haga proyectos, porque es tan fácil, como hizo el señor Villegas, sacar a arrendar uno de los lotes para, dice, parqueadero.
1: Pero eso se lo hace también con la venia de autoridades nacionales. Obvio. No creo que el exdirector, por su propia iniciativa, haya hecho eso, porque algunas veces yo conversé con él, incluso los formatos les pasaban desde arriba, es decir, de matriz, para hacer todo ese tipo de situaciones. Sí, conocen ellos eso.
0: En la matriz le dicen que de... haga producir o haga alguna cuestión productiva con esos lotes que están años de años abandonados. Pero la forma que le aceptan para producir es arrendar. Gran gestión. Ahí cuando puede hacerse proyectos para los afiliados o proyectos de, tal vez, me digo, de vivienda, ya para con la escasez que hay de
1: vivienda en Loja, claro.
0: Obvio, o sea, alguna alternativa tiene que darse a esos lotes, ¿no? Pero no, pues, simplemente dejar a la deriva con acciones como estas que está produciendo 3.000 o 3.900 al mes, ya cuando pagamos tanto en impuestos de todos esos lotes improductivos, en un área estratégica de la ciudad.
1: Está en pleno centro de la ciudad. Habían algunos proyectos ahí, doctor. Yo me recuerdo alguna vez un director nacional vino aquí, nos mostró los planos bonitos ahí de construir una zona residencial de viviendas con jardines, todo espectacular. Yo lo vi alguna vez que lo vinieron a socializar, creo que era un señor Villacrés, si no me acuerdo bien el nombre del que era director nacional, pero quedó ahí. O sea, los estudios los tienen, pero no ha habido esa voluntad de ejecutarlo, doctor. Entonces, ¿qué hacen ustedes ahí como vigilantes de todo esto para que algún día, si no es eso, pues se le dé otra utilidad? Pero son terrenos que están ahí botados, que incluso tienen una plusvalía sumamente importante, porque están en pleno centro de la ciudad, con todos los servicios básicos. Se podrían hacer maravillas, pero no ha habido esa voluntad, doctor.
0: Lamentablemente, tenemos autoridades que no son elegidas en base a la experticia dentro de la institución. Y qué importante sería eso, ¿no? De que lleguen autoridades con conocimiento y que estén predispuestas a ayudar a los afiliados a solucionar sus problemas, ¿no? Pero no más bien, como lamentablemente ha pasado, de servirse de la institución y tomar como un botín político la institución para poner su grupo de gente, ya, y con cuestiones tan denunciadas que se han dado día tras día y que todo continúa realmente igual, porque,
1: o sea, todo está igual, ¿no?
0: Porque
1: no,
0: todo
1: no ha cambiado, ¿no?
0: Todo el esquema que se le acusaba al señor Villegas por mandato, según las mismas denuncias del señor Guevara, a nivel de la institución, pues sí, intactas, no cambia nada. O sea, salió el señor Villegas, pero la actual directora, me imagino, sigue atada de pies y manos, porque la gente, mientras esté ahí ocupando los mejores cargos, que a propósito la Contraloría ya aceptó ante una denuncia de un propio funcionario del IES,
1: lo conozco,
0: para que haga una auditoría. Tuvo la valentía de salir y decir, porque ya, pues, ya me imagino llegaron a un fastidio, porque los que trabajan ya por años, que obvio, porque tienen experticia, tienen experiencia, ya mayor conocimiento, están en los sueldos de hace muchos años que no les ha subido, pero quienes ingresaron están con los mejores sueldos.
1: Y todas esas son, en este caso, cuotas políticas.
0: Exactamente. Eso, y sin reúnen el perfil. Eso también es lo más grave, pues, ¿no? Que Bueno, fueron que llegasen con conocimiento, que sean preparados para esas áreas, pero no sucede eso. No sucede, sino simplemente el compromiso político, el compadrazgo entre ellos y mucho más. Entonces, vea usted que, por ejemplo, el que también se habló aquí en su programa de Catamayo, hay un informe del administrador del contrato que pide que se dé por terminado ese contrato. Y hasta esta fecha, por un informe de asesor jurídico, me parece que el doctor Camacho, ya en ese entonces al señor Villegas, le pasa un informe porque él le pide, como jurídico, que se pronuncie sobre lo que dice el administrador, y él dice que no, porque va a salir enjuiciado o perjudicado el IES. Cuando eso, todo abogado conoce que no es así, pues, ¿no?
1: Ya, eso de Catamayo, ¿a cargo de quién está? Está también alquilado, ¿no?
0: Exactamente, para 10 años. Ya, y no paga una mensualidad, ¿no? Sino que es en hacerle mejoras al lote. A la, ¿qué lote? Pues son 20 hectáreas.
1: Ya.
0: Ya, entonces, y que eso se firma para 10 años. Mucha gente que ha escrito en las redes dice, ya quisiera
1: tener esa gran oportunidad
0: que se ha dado a este señor. Y él, a su vez, suba arrienda. Suba arrienda, cosa que es prohibido en la ley, prohibido en el contrato. O sea, justificativos hay por todo lado. Y más aún, si en un momento se investiga como hemos pedido y que no se hace nada, ya... ¿Cómo o qué nexos tiene el que salió beneficiado con la gente de poder actual?
1: Ya. Ya son los mismos, en otras palabras.
0: En otras palabras.
1: Ya. Importante, doctor, por lo menos esto hace de lo que hemos visto, usted ha interpuesto ahí, pues. También en sus buenos oficios para que este tipo de cosas no se vayan dando, incluso corriendo el riesgo de ser enjuiciado penalmente. A veces cuando se tiene la verdad, cuando se tiene los argumentos necesarios, por más que quieran pues dilatar o quieran tratar de envolver, pero siempre esto preocupa, como bien dices, fastidioso, 8 meses, estar ahí con el tema de abogados, eso conlleva gastos. Me escribía el día de ayer el abogado suyo también de esta situación, decía no es tan fácil tampoco, y por eso es que la gente mejor prefiere callar, quedarse calladitos ahí, no decir nada, dicen no me quiero meter en problemas, porque conlleva esto, solo los hombres valientes lo hacen, los que tienen a veces también los principios bien marcados, si no, caso contrario, mejor es facilito mirar a otro lado y ahí que quede.
0: Así es, dejar que el río fluya, hacernos los desentendidos y no pasa nada, ¿no? Entonces, yo quiero aprovechar a propósito, agradecerle públicamente al doctor Luis Cuenca, quien en forma patriótica, digo así, voluntaria, se sumó como mi defensor, ¿no? Y siempre estuvimos conscientes de que yo no había cometido absolutamente ningún acto reñido a la ley, que más bien es simplemente por ponernos la camiseta de defender a la seguridad social, defender a la salud.
1: Claro, porque al final
0: porque no puede ser posible
1: a todos
0: que siga muriendo gente. Ayer nomás veíamos las noticias de un informe que han muerto 4.000 hermanos, pacientes nuestros.
1: Una cifra astronómica, ¿no? A nivel nacional.
0: Por no atención de los pacientes renales. Solo en eso. Solo en pacientes que no han recibido el tratamiento de la diálisis renal. Sume el resto de gente que fallece y que parece que nosotros, como que nos estamos deshumanizando y ya se nos hace común, ya murió, mire cómo ha matado ahí, mira cómo está, como que ha pasado, como que no pasa nada, cuando antes era pues era un escándalo, nos impresionábamos, ahora lo estamos viendo tan común, lamentablemente en nuestro país como ha llegado. Y
1: la gente se muere a veces solo por falta de medicamentos, eso es terrible,
0: ¿no? Eso es terrible, eso es peor, digo yo, que coger un arma y dispararle.
1: Claro.
0: Porque es lo más triste, denigrante y penoso ver cómo niños mueren allá por falta de atención, por desnutrición, ya porque sus padres no tienen dinero para poder sanarse. Y no se diga ya personas que están en la desocupación o en la mendicidad, que lamentablemente, igual por falta de apoyo del Estado, por lo menos para sobrevivir, sigue falleciendo. Es la triste realidad lamentable que estamos viviendo, y por eso pues yo considero, ¿no?, de que debemos pensarlo mejor, porque somos co-culpables, la gente que me escucha, somos co-culpables de no saber elegir realmente a la gente que nos va a ofrecer una mejor calidad de vida, y por el contrario, estamos en peores situaciones. Por eso, ahora que se tiene la oportunidad, por favor, razonen, pensemos mejor, porque también es nuestra responsabilidad ir a las urnas y elegir a cualquiera.
1: Claro.
0: Y esperemos que acá en Loja igual, por favor, sepamos que de por medio está nuestra ciudad y provincia abandonada.
1: ¿Ya? Por supuesto. Esto queda claro, doctor. Yo le agradezco por habernos acompañado el día de hoy, y de todas formas puede estar más tranquilo, hay que usted ha estado tranquilo, porque al final estaba diciendo las cosas como son, la verdad, pero siempre preocupa todo este tipo de situaciones, y también ese mensaje a la ciudadanía, ¿no? Cuando se ve todo este tipo de irregularidades, hay que denunciarlos,
0: sí,
1: hay
0: que denunciarlos. Que no hay que perder el miedo. Como digo, siempre estas circunstancias son con el fin de amedrentarnos. Por favor, no, compañeros. Todos tenemos el derecho constitucional de denunciar lo que creemos que está mal, y que tenemos las pruebas suficientes como para poder exponer y que se rectifiquen muchas cosas. El callarlo también es ser cómplice. Así que yo llamo a toda la ciudadanía que no tengamos el temor. De ninguna manera.
1: Muy bien. Gracias, doctor, por acompañarnos. Ha estado aquí con nosotros haciendo información en Bacana 100.5, el doctor Cosme Saruma, quien nos ha comentado de este proceso que llevaba pues adelante, y que verdaderamente pues a la final quien lo denunció terminó desistiendo, y en este sentido pues ojalá se sigan descubriendo más cosas, se siga denunciando, porque esto nos afecta a todos. Que le vaya bien,
0: querido. Muchísimas gracias por la entrevista.
1: Muy amable. Vamos a la pausa, estamos ya a la espera por acá de nuestro siguiente invitado, viene en camino. ¿Qué pasa con Pablito? Se me va confundiendo, pero ya está llegando acá a la radio, así que volvemos luego de la pausa comercial.
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3: Muy bien, estamos de vuelta, de retorno para continuar en esta hora de la tarde aquí en Bacana 100.5, hasta que llega por acá nuestro amigo Pablo. Vamos a revisar por aquí algunos mensajes también que nos han enviado a nuestro teléfono personal los queridos amigos. Dice, por ejemplo, este mensaje: felicitación, dice, la valentía del doctor Cosme Saruma, dice, por denunciar este tipo de atracos, sobre todo a los afiliados. Dice, el seguro es de todos los afiliados. Dice por acá otro mensaje, dice, los alcaldes son los culpables por permitir que se utilicen los parques con pantallas, comedores. Dice este mensaje a propósito de lo que pasó anoche, ¿no? Dice, todo este tipo de eventos, sea quien sea, se los debe planificar bien. Si no se planifica, terminan en esto, en un desastre. Bueno, ya está aquí con nosotros incluso uno de los moradores, quien siempre ha estado ahí pendiente, también como presidente del sector de la pileta aquí en la ciudad de Loja, el querido amigo Pablo Iván Correa. Con él vamos a hacer información para topar estos temas, ¿no? Que incluso pues hemos visto una reacción, una indignación en redes sociales de todo lo que ha sucedido la noche de ayer. No sé si antes de esto, compañera, hay un contacto telefónico antes de darle la bienvenida a Pablo. ¿Quién está en la línea? Buenas tardes.
4: Sí, José Daniel, buenas tardes o buenas noches. En realidad estamos en unos tiempos que quieren tomarse la ciudad, adueñarse de la ciudad. Está de preguntarse quién les está financiando, si desde ya antes de las elecciones, de hacer propaganda, quién les financia, porque eso es dinero que no sé de dónde salen. O sea, son a lo mejor las mafias inmobiliarias. Sería de averiguar quién les está financiando semejantes gastos.
3: Muy bien, gracias a usted. Bueno, es lo que dice... Muy bien, gracias a usted. Bueno, es lo que dice también la ciudadana. Pablo, te saludo nuevamente. Bienvenido, buenas tardes.
5: Muchas gracias, José Daniel. Gracias que nos permites extender tal vez nuestro clamor y una profunda preocupación e indignación. Si bien sabemos que ciudadanos, voy a decirlo de esa manera, pues tienen intereses para hacer algunos eventos, la verdad es que nos preocupa mucho nosotros como residentes de la ciudad de La Zamora, y no solamente mi barrio, sino los barrios aledaños. ¿Cómo se emiten permisos para que funcionen este tipo de eventos? Mira, te pongo algo que es muy preocupante, no solamente para la ciudad de La Zamora, sino que la extensión de la 24 de mayo, me refiero al puente...
3: ¿De dónde está la 24?
5: Del río Zamora.

0: Hora de la sí, 24 sí. hasta la Zoilo Rodríguez. Uh-huh. Ese es el único acceso que tienen más de 5 barrios que van por la Avenida París, la parte de la Universidad Técnica. Uh-huh. O sea que tienen derecho a tener acceso abierto, libre.
1: Y cuando se hacen estos eventos, cerrado.
0: Lo cierran completamente. No se socializa, no se pregunta. Nosotros podríamos coordinar para incluso dar comunicaciones a nuestros vecinos, dar incluso ideas, alternativas, poder solicitar un plan de contingencia. Pero imagínate si hubiera pasado alguna emergencia en estos barrios. Uh-huh. O sea, eso nos llama la atención.
1: Todo bloqueado.
0: Completamente bloqueado. Entonces, esto nosotros ya lo venimos diciendo, no es que...
1: Esto no es nuevo. Usted lleva años, por eso quería conversar con usted, Pablo, porque usted lleva años luchando por esto. Incluso se hizo una ordenanza contra el ruido por lo que pasaba en la ciudad de La Zamora, el tema de insonorización que conozco también de tus locales, que tienen todo su derecho a trabajar. Pero eso ha sido una lucha de ustedes, de sus vecinos. Pero lamentablemente... No se respeta todo eso.
0: Para nada. Lamentablemente no tenemos autoridad. Quisiera traer buenas noticias, José Daniel, pero no tenemos un control sobre todo esto. O sea, qué pena, mira, José Daniel, que yo represento la voz de muchos, algunos niños que tienen que tomar pastillas para poder dormir, para poder asistir a las clases del siguiente día. Uh-huh. O sea, no estamos bien. Uh-huh. Tengo algunos vecinos que tienen la condición del autismo. Uh-huh. O sea, que estén a punto de reventar las ventanas, que te pongan un parlante que estén a punto de reventar las ventanas. O sea, no sé cuál es la intención. O sea, de verdad, nosotros nos sentimos agredidos.
1: Claro, por supuesto. ¿A ti te asombra que quienes quieran incluso llegar a ser alcaldes de Loja, otros concejales, otros prefectos, los agredan de esa forma, hagan ese tipo de acciones?
0: Mira, yo te soy bien sincero, trato de ser lo más... No debería ser comprensible, honestamente. Ya, tal vez yo no...
1: Es que hay que ponerse en los pies de ustedes.
0: En verdad, o sea, yo estoy palpando cómo le están alzando la mano a mis vecinos, algunos de la tercera edad, José Daniel. Uh-huh. O sea, ¿cómo puede ser? Hacen un evento y no tienen ningún plan de contingencia. Uh-huh. No puedo evitar indignarme ya, más. Yeah. Yeah. O sea, es inaceptable. ¿Para qué necesitaban tumbar un árbol, por favor? Uh-huh. O sea, que me expliquen eso. O sea, no sé quién les dio el permiso y bueno, ya si lo obtuvieron. O sea, es un poco de sentido común con la ciudad, por favor. Uh-huh. O sea, tengo derecho a indignarme. Soy un ciudadano que no puedo aceptarte así tan fácilmente que por un evento tenga que tumbarse un árbol. Uh-huh. No puedo aceptarte algo así. Ahora, claro, se tratará de ¿cómo te digo?, de desvirtuar, desacreditar mi posición diciendo que tal vez sea algo político. No lo es político. Político fue lo que hicieron ayer.
1: Claro.
0: Eso sí es político. Lo que están es tumbando un árbol y eso es un reclamo de toda la ciudadanía. Y creo que incluso estoy seguro que los adherentes de este movimiento estarán de acuerdo con lo que estoy diciendo, porque eso no es la manera de hacer un evento.
1: De hacer política tampoco.
0: No está bien.
1: Contacto telefónico. ¿Quién está en la línea? Le saludamos. Buenas tardes.
2: Buenas tardes, José Daniel. Un saludo muy cordial para usted y para el señor de la ciudad de La Zamora. Se lo nota muy indignado con falta de incapacidad. Lo comprendo, señor, porque eso se ha convertido en una como cantina, esa clase de eventos que hacen. Hay bebidas, peleas, se orinan en las puertas de las casas. Imagínese, o sea, me pongo en el puesto del señor, o sea, de la indignación que hay, y las autoridades aquí no hacen nada. Como dice la señora alcaldesa, parece que les ha entregado el municipio a estos señores que se creen dueños de Loja. Imagínese ahora que son precandidatos, dicen ahí. Uh-huh. Hacen lo que les da la gana. Imaginémonos cómo serán ya cuando sean de pronto electos, que Dios no lo quiera. Y ojalá todos los lojanos están viendo esto, abran los ojos, por favor. Y mi solidaridad con los señores de la ciudad de La Zamora. Y no deben permitir eso. Deben reunirse todos y bloquearles cuando quieran hacer algo así. Muchas gracias.
1: Muy bien, gracias a usted. Esa es la situación, Pablo, ¿no? De lo que vimos, yo lo vi esta mañana a eso de las 6:30 de la mañana, que salí a hacer un poquito de deporte.

0: y suelo correr desde la puerta de la ciudad por ese trayecto hacia arriba, y me llamó la atención, pues me paré, digo, ¿y esto qué es? Y era un completo basurero, y a mí sí me indigna también como periodista, luego que subí algunas fotos. Inmediatamente me escribieron algunos candidatos o aspirantes a concejales a tratar de desmentir. Ellos, según ellos, pensaban que a mí me habían pasado las fotografías y que no las había tomado yo cuando las tomé yo personalmente. Entonces, sí molesta esto. O sea, yo les dije, ustedes tratan de justificar esto, ya es indignante. O sea, le digo, por favor, si hicieron, cometieron ese error, acepten que cometieron ese error y les podemos entender. Pero tratar de justificar todo el desastre que hicieron, eso es imperdonable,
1: padre. Mira que luego que hice la publicación, bueno,
0: nosotros, tú también hiciste una.
1: Sí, claro, nos ayudó mucho también que tú des a conocer esto, porque somos ciudadanos y nos ayuda mucho que los medios nos den una mano en este sentido. Pero mira, vi algunas comunicaciones de las personas que estaban involucradas en este evento y más bien tratando de decir que era un éxito, bueno, tal vez para las intenciones que ellos tenían. Por ese lado los felicito, pero la verdad es de que no es éxito si tú estás acabando con un sector de la ciudad. Eso no puede llamarse éxito. Y veo que se aspira para dignidades que tienen que ver con nuestro territorio de la ciudad de La Zamora. Entonces, bueno, o sea, ya te digo, trato de rebasar lo comprensible, que hasta mis propios vecinos a veces hasta me reclaman, me dicen, no podemos ser comprensibles, pero bueno, ya digamos, te equivocaste, ya perfecto. Mira, oye, llama, oye, flaco, mira, conversemos, ¿cómo podemos arreglar? Ya, listo, sí, no estuvo bien tumbar el árbol, mira, pongamos otro árbol, pidamos disculpas a la ciudadanía. O sea, yo he tenido solamente el respaldo y agradezco mucho, porque en verdad me he sentido, me ha confortado saber que tengo compañeros presidentes
0: de otros
1: barrios que me han hecho llegar su solidaridad. También de las juntas de desarrollo barrial, también gracias a ti, José Daniel, y otros periodistas que también se acercaron a mí a decirme qué está pasando, nos solidarizamos con lo que estás viviendo, porque en verdad eso no hay manera de verlo a eso como aceptable.
0: Claro. Ahora, con todo eso, ¿qué queda? Porque, Pablo, la lucha de ustedes es de hace mucho tiempo atrás, incluso con el permiso de funcionamiento de ciertos locales. A la final, como decía anteriormente, se trató de corregir el tema de insonorización, porque antes ni eso no tenían. Entonces, pero sin embargo, la gente que ya toma pues sus bebidas alcohólicas a ciertas horas de la noche, salen afuera, se ha visto los escándalos, las peleas, eso es continuo. O sea, yo no podría vivir en un lugar así.
1: Es imposible.
0: Claro, que todos los fines de semana, que incluso la gente trabaja, aprovecha para descansar y pasa este tipo de cosas. Entonces, no es una lucha de ahora, pero con todo esto que ya rebasó el límite, que sean incluso quienes intentan postularse para dirigir una ciudad, que ellos en vez de demostrar respeto, de demostrar incluso cultura por la ciudad, hacer este tipo de cosas, ¿qué esperan ustedes?
1: Es todo lo contrario a lo que está pidiendo la ciudadanía. El problema de los libradores, te lo reconozco, no es un problema exclusivo de la ciudad de La Zamora, en realidad es de todo el cantón Loja. Bueno, nosotros un poco tal vez empezando a conocer cómo es el tema de la dirigencia barrial, nosotros inicialmente creímos, digamos así, tal vez ingenuamente, que teniendo una sentencia ya a favor de nosotros, de la ciudadanía,
0: hay una sentencia, claro,
1: se pueda tener un poco de paz. En verdad, algunos locales, yo debo reconocer que entendieron de que no está permitido, nunca ha estado permitido en la ciudad de La Zamora, en ningún metro cuadrado de la ciudad de Zamora se puede poner un bar. No hay cómo poner ni bar ni licorera, ni por ordenanza ni por sentencia, no hay manera. Sin embargo, otros locales se han mantenido allí. Nosotros hemos exigido al municipio, bueno, usted es el demandado, hay una sentencia. Si usted no ha respetado ni siquiera a la ciudadanía, por lo menos respete a un tribunal,
0: claro,
1: o sea, a un juez, y ni siquiera, la sentencia es del 2021.
0: Claro, no es de ahora.
1: O sea, es algo conocido, y no es, y mira que con nuestra sentencia es hecho jurisdicción para otros sectores de la ciudad, incluso para otros cantones como Gualaquiza, o sea, pero acá el inicial, la sentencia donde fue el problema primigenio, digamos así, no se cumple. Nosotros hemos conversado con las diferentes administraciones que han venido.
0: Incluso han pedido ustedes hasta comisión en el cabildo.
1: Claro, y hemos expuesto con videos que son, o sea, por lo menos alármense. O sea, claro. Por lo menos alármense.
0: Pero a mí sí me preocupa, ¿no? Ese que me importismo, los políticos, a veces de quienes están ahora mismo de autoridades. Yo siempre he dicho, aprueban ordenanzas, pero no las hacen respetar. Entonces, ¿de qué nos sirve?
1: Claro, era una chuta, lo digo así, no quiero traerte malas noticias, pero es una falsa esperanza que teníamos la ciudadanía cuando se aprobó la ordenanza del ruido. Uh-huh. Muy bien propuesta, todo bien, toda la felicidad, pero eso te digo, o sea, y ahora, ¿quién la hace cumplir? Uh-huh. Es lo mismo que no tenerla. Entonces, mira, te cuento algo, nosotros acudimos ya de nuevo a la justicia, yeah, para solicitar y pusimos una demanda, uh-huh, de por incumplimiento de sentencia. Y yo lo digo con pena, porque esto no es algo que a mí me tenga que alegrar. O sea, uh-huh, en realidad, pues, ¿qué puede pasar con un incumplimiento de sentencia? Tú sabes que es la pérdida de derechos políticos. Puede haber una destitución
0: de la autoridad de turno.
1: Claro, y te soy bien sincero, no me interesa eso. No quiero que suceda. Mi objetivo es... Mira, José Daniel, uh-huh, es cuestión de un poco de voluntad, nada más. Mira que mi barrio no está pidiendo lo que están pidiendo otros, con mucho derecho, que, uh-huh, te digo, agua, alcantarillado, que son presupuestos, claro, difíciles de conseguir. Uh-huh. Tienen la ley, tienen las ordenanzas, tienen a la gente, tienen todo, y no pueden hacer cumplir, uh-huh, una hasta sentencia. Uh-huh. Entonces, es indignante. O sea, hemos esperado, hemos escuchado, hemos entendido las razones, uh-huh, que a veces no tienen personal, y es verdad, el municipio con más de 3,000
0: empleados, pero no tiene personal para controlar.
1: Eso, claro. Imagínate, pero bueno, ya entendamos acá, una reunión acá, perfecto, conversemos, uh-huh, ya, pero la verdad es de que no, o sea, ahí quedó y yo tengo que lamentar muchísimo porque, mira, justamente...
0: Mucha gente se ha ido también de ahí.
1: Sí, lamentablemente.
0: Ya no resisten más.
1: Y se viene un problema, uh-huh, más complejo, José Daniel. He conversado, uh-huh, con algunos amigos profesionales del urbanismo, especialmente de diseño de ciudades, y me dicen, por favor, quédense, háganle un favor a Loja. Uh-huh. El momento que tú estás saliendo de una casa, uh-huh, la están comprando y te están poniendo otro local. Uh-huh. Y te están poniendo otro local, y eso es una espiral que va, uh-huh, que va botando todita la gente.
0: O sea, que se va devorando todo.
1: Completamente. Y está pasando, conversando con la presidenta de la 24 de mayo, está pasando con algunos locales, uh-huh, que se está instalando también en la avenida 24 de mayo. Que es una,
0: eso también ya está todo convertido en bares.
1: Y mira.
0: Usted se va los viernes tarde y verá todo eso lleno de jovencitos, jovencitas borrachas, sin ninguna esperanza. Y lo que pasó anoche es eso. O sea, hay muchos jóvenes que no tienen ninguna esperanza, no tienen trabajo, no saben qué hacer, entonces aprovechan eso como que a veces se desestresan, por llamarle así, y ya con el alcohol pues hacen lo que
1: quieren. Mira que en el partido penúltimo, uh-huh, hicieron también vandalismo, tal vez por alguna razón no se mediatizó, uh-huh, pero dañaron las baldosas de la vereda, o sea, uh-huh. O sea, no. ¿Y por qué? Porque no está la presencia del Estado ahí cuidando, brindando la seguridad. Uh-huh. Y es una cuestión de voluntad. Es una cuestión de voluntad porque sí existen los elementos. Existe todo, existe la ley. No es un favor, es una obligación.
0: Claro. Vamos con los mensajes, dice por acá. Dice, buenas tardes, estimado José Daniel. Dice, y también nuestra solidaridad, dice, con Pablo y todos los vecinos. Dice, este atentado debe sancionarse. Dice, no puede ser que para llegar a seguir estafando a la gente y atracando a las instituciones, les dé rienda suelta a estos, bueno, pone aquí un término fuerte, sin sanciones. Dice otro también, dice, esto es un llamado de atención, dice, a los ciudadanos de Loja, que es la mayoría gente culta, a mirar quiénes son los que quieren llegar a ser autoridades de esta ciudad. Dice por acá otro mensaje, buenas tardes, dice, la culpable de todo esto es la señora alcaldesa, permitir que se utilice los parques, poner pantallas gigantes y nadie controla esto. Dice, todo este tipo de eventos, dice otro mensaje, deben de planificarse, porque cuando no se planifican terminan en un desastre. Otro mensaje dice por acá, dice, buenas tardes, estimado José Daniel, qué asco y vergüenza ajena, dice, Loja no puede caer tan bajo y humillante. Lojanos, por favor, paisanos, por nuestra dignidad, por nuestro himno, por nuestra historia, no merecemos esto, por favor, paren ya, dice este mensaje. Por acá dice, ADN ya perdió su turno, tienen que ir a trabajar en otra cosa después de las próximas elecciones, dice por acá. Otro mensaje dice, ¿qué clase de municipio de Loja? Dice, ¿qué es esto? Dice otro ciudadano. Otro mensaje dice: lamentablemente, cuando no se respeta, dice, a los vecinos, ¿qué respeto podemos esperar de estos ciudadanos que quieren llegar a ser electos? Dice por acá este mensaje. Lamentablemente, dice otro mensaje, Loja no tiene autoridad, no hay alcaldesa, dice por acá. Dice, ¿y ahora qué dirá el señor de las medias y el tapahuecos?

0: infraestructura también, una buena flora también urbana. Claro. Entonces, o sea que nos vengan a tumbar, o sea.
1: Dicen que lo tumbaron porque querían poner la tarima, no sé. Ahí hay que pedir los vídeos y vean quiénes son los responsables.
0: Mira, José Daniel, tengo entendido que eso es un delito. Uh-huh. O sea, eso no puedes ver. O sea, yo no puedo. Me molesta este árbol, yo lo voy a tumbar. Uh-huh. O sea,
1: no puede pasar. Ahora, ¿qué van a hacer ustedes con todo esto?
0: Bueno, nosotros nos hemos reunido, hemos conversado, ya venimos conversando. Uh-huh. O sea, no es algo que sucedió, no es un evento aislado. Yeah. La municipalidad no nos ha dado respuesta. Venimos reuniéndonos entre varios presidentes, hemos tenido conversaciones con varios concejales. Nosotros estamos solicitando que no se hagan eventos, tanto en el sector de la pileta como también en el sector del estadio. Uh-huh. Nos dice el argumento que ellos nos han dado, las personas que hacen estos eventos, que están dinamizando la economía. Sí. Uh-huh. Bueno, me preocupa un poco porque uh-huh. en verdad existen mejores ubicaciones yeah. en donde sí, créeme que la economía sí es bien compleja, los sectores perimetrales. Uh-huh. ¿No? Queremos dinamizar la economía. Mira, la pileta, estamos bien, uh-huh. estamos bien, no nos falta trabajo. O sea, tenemos yeah. un barrio consolidado. O sea, uh-huh. Creo yo que existen lugares en donde tú no puedes fastidiar al vecino. Uh-huh. O sea, puedes hacer un evento. No es que seamos antisociales, de que no querramos de que alguien hiciera un baile, un evento. O sea, lo hemos hecho nosotros también como Ciudadela. O sea, hemos festejado las fiestas de Fundación de Loja y todo esto, pero no de esta manera. Uh-huh. Entonces, estamos exigiendo al municipio que la próxima vez que se dé un permiso en cualquier parte del Cantón Loja, o sea, nos den la garantía que van a tener los efectivos para poder controlar la seguridad y la basura que se emite, que se produce en estos eventos. Y existe reglamentación para eso. A la final ni siquiera creo que vamos a decir lo que ya está dicho en ordenanzas y reglamentos. Uh-huh. Exigir que eso se garantice para poder tener una cierta tranquilidad. Entonces, nosotros tenemos planeado presentarnos en comisión general, o sea, presentar esto.
1: ¿Van a pedir una comisión general?
0: Claro, no nos vamos a quedar uh-huh. callados.
1: Cruzados de brazos, ¿no?
0: No, eso no. Si tenemos que seguir, venimos peleando.
1: Años ya.
0: Años, y uh-huh. si tenemos que duplicar el tiempo, estaremos ahí, porque, uh-huh. José Daniel, nosotros no vamos a salir de ahí. Uh-huh. Nosotros, es nuestras casas. Uh-huh. O sea, son familias que hemos vivido toda la vida ahí, de manera prácticamente hasta tradicional, te digo, que hay apellidos de honorosas familias que viven ahí y que hemos sido protagonistas de la historia de nuestro barrio. ¿Por qué tenemos que irnos? Claro. No nos vamos a ir. Nosotros no nos vamos a ir.
1: Muy bien, está claro, estimado Pablo, aunque por acá me envían también un vídeo donde ellos dicen que ha sido totalmente un éxito, que toman el drones, ahí aparece Guevara, aparece Guerrero y un sinnúmero de personajes, incluso hasta Guevara de DJ está ahí. O sea, eso, circo, ¿no? Pero no hablan de propuestas, no hablan de qué van a hacer para esta ciudad. O sea, ellos están en eso. O sea,
0: insensibles, eso. Insensibles con lo que nos...
1: El daño que están haciendo.
0: Completamente.
1: ¿No? Terrible, ¿no? Todo lo que acabamos de ver. Muy bien, Pablo, pues esperemos que continúen ustedes en esta lucha. La ciudad de Loja, por lo menos, está con ustedes. Lo que yo he visto, está con ustedes. Claro, los políticos se volvieron sinvergüenzas, ya les digan lo que les digan, les resbala, entonces creen que ellos están en su justa razón, pero la ciudadanía tiene que analizar bien todo este tipo de cosas, porque si se demuestra así, ahora que ni siquiera han sido electos, peor cuando sean electos, sea mañana Pablo reclama algo, inmediatamente irán tras tuyo porque no les gusta y nadie podrá decir nada. O sea, a eso nos estamos exponiendo ahora. Por eso te digo, es tan peligroso este tipo de cosas que se los pueda normalizar. Así que, Pablo, finalmente, para despedirnos, ¿qué decirles a tus vecinos, a tus paisanos que están ahí? Muchas personas, sobre todo, yo a veces se me pasaban ciertas horas de la noche, veo personas adultas, mayores, mirando por las ventanas, no pueden conciliar el sueño. O sea, eso es terrible. Una cosa es vivirlo. Imagínate, tú nomás de repente, de vez en cuando, yo en mi barrio por ahí, pero suele pasar a veces en 25 de Navidad o fin de año, que todos estamos despiertos, pero ya ciertas horas cuando hacen bulla y que no puedes descansar el otro día, ¿cómo amaneces?
0: Claro, es
1: terrible.
0: Y te puedo responder, en la ciudad de La Zamora, como también pasó en México, mira lo que le hicieron en la selección. Claro. O sea, son agresiones, uh-huh. son agresiones. O sea, yo sentí.

0: Lo que le hicieron a la selección, yo sentía lo que vengo sintiendo durante más de 10 años. Yo, bueno, la verdad es de que primero me disculpo, mi tono de indignación es fuerte. Me disculpo con la ciudadanía que a pesar de que está escuchando mi tono de indignación, se solidariza con nuestro barrio por todo lo que está pasando. Yo invito también a la unión de los ciudadanos que siempre estemos apoyando este tipo de iniciativas que van en función de la ciudadanía. Claro. No hay ningún otro interés más que poder tener algo o recuperar algo de armonía que hemos tenido en los barrios. Los barrios residenciales somos en mayoría merecedores del derecho a la ciudad, del derecho a un descanso, a una armonía, a no tener que salir y tener que baldear todos los días porque está lleno
1: de orines, todo eso.
0: Y ese tipo de cosas. Que es obligación del Estado, o sea, dar atención a esto y si permite un evento de esto, mucho más el control, pero no se está dando. No tengo una esperanza para decirte que después en un nuevo evento a lo mejor ya cambiaron algo así. No, ha sido la tónica desde, si no me equivoco, 5 o 6 administraciones.
1: Lamentable. Muy bien, Pablo, gracias por acompañarnos. Sí, esperemos que ojalá reflexionen con lo que nos has contado. Que te vaya muy bien y un gracias. Saludo para todos tus vecinos.
0: Gracias.
1: Ha estado con nosotros Pablo Iván Correa, morador, quien vive allá en la pileta, en la ciudad de Zamora, aquí en nuestra ciudad de Loja, contando lo que él siente desde su punto de vista, desde su diario vivir, lo que viven los vecinos. Y a veces esto no van a entender nunca los políticos, no van a entender nunca los que viven ahí, incluso suben vídeos diciendo que eso ha sido un éxito, incluso se solazan, eso hay que decirlo, se solazan de lo que hicieron anoche. Es lamentable, ¿en qué sociedad estamos? La pausa y volvemos para despedirnos.
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3: Muy bien, estamos de vuelta, de retorno por acá ya en la parte final para despedirnos, estimados amigos. Sigo viendo por acá una gran cantidad de mensajes también que nos llegan desde diferentes puntos, igual forma desde el Cantón Macará. Hay indignación, molestia, y es entendible, ¿no?, de lo que están viviendo los amigos macareños con lo que pasa con la frontera, ¿no? Cerrada, no hay solución, sin embargo, pues ellos están preocupados más en otras cosas que incluso en solucionar los problemas que aquejan a nuestra provincia de Loja. De igual forma, ¿no?, lo que pasó el día de ayer con la derrota también de nuestra selección en México, se acabó, ¿no?, el sueño mundialista. Y a esos temas, por aquí veo algunos mensajes al respecto de eso, queda para los expertos, ¿no?, en el deporte. Yo no conozco mucho al respecto de eso, no soy muy, como alguien diría, aficionado. Me gusta ver el buen fútbol, sí, eso sí, pero ya temas técnicos, que las alineaciones, que por aquí una cosa, que por aquí otra, no soy mucho en esto. Dice por acá, saludos, estimado José Daniel, desde el Cantón Zapotillo. Este es un tema, sí, no lo hemos querido topar el día de hoy. Ya habrá tiempo, porque siempre hay temas más importantes y habrá pues ahí la oportunidad de seguir conversando, ¿no? Bueno, de todas formas, quiero agradecerles a todos y cada uno de ustedes. A propósito, se preparan también los 38 años de vida política, ¿no?, de la parroquia de Punto Chamba en el Cantón Quilanga. La parroquia Punto Chamba, la parroquia cafetalera de este bonito cantón, se prepara para celebrar 38 años de vida política, así que ya están por ahí preparando todo un evento para el próximo día 25 de julio, así que ya veremos de qué se trata todo esto. Hasta que eso ocurra, les agradecemos que estén bien, un abrazo gigante, estimados amigos. Ya viene Enfoque Nocturno, nos encontramos mañana en este mismo punto del dial. Hasta que eso ocurra, un abrazo inmenso. Hasta mañana.

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0: Amigos de Radio Bacana, buenas noches. Bienvenidos a su espacio Enfoque Nocturno. Estamos empezando esta jornada informativa luego de la derrota que tuvo la selección ecuatoriana. Creo que las expectativas eran muy altas y hemos puesto los pies sobre la tierra. Creo que era necesario volver a pisar en firme. Otro tema que hoy concitó la atención es el estado en el que quedó la ciudadela Zamora. Han habido muchísimos cuestionamientos a la organización de este evento, que por otro lado era un meeting político clarísimo en el que precandidatos o aspirantes a ser candidatos, alguna dignidad, fueron los protagonistas de un evento en el que hubo destrucción del mobiliario urbano, hubo destrucción de la fauna, de árboles, se destruyeron veredas, hubo una falta de limpieza después del evento que fue evidente, y ante lo cual la presidenta y el presidente de este barrio se pronunciaron, porque obviamente la situación no era de la mejor. El tema es bastante complicado, porque aparte también hay una participación, una inacción, si se quiere decir, de la municipalidad frente a un hecho que causa bastante alarma entre los moradores de este lugar, la dirigencia barrial de este lugar. Margarita, buenas noches.
1: Muy buenas noches, queridos amigos, bienvenidos a su programa Enfoque Nocturno. Como siempre, es un gusto compartir con todos ustedes, sobre todo invitarles a ser parte de este diálogo a través del 2725-400 y el 0999-434095. También recordarles que estamos en todas las redes sociales como Radio Bacana 100.5 FM. Nos encuentran en Facebook, Instagram, TikTok, X y YouTube como Radio Bacana 100.5 FM. Invitados a ser parte de este diálogo. Como lo mencionabas, Wilson, realmente es un hecho que, si bien es cierto, el fútbol nos da muchas alegrías, pero no debemos abusar de estos temas, ¿no?, que de alguna manera dañan esta fiesta deportiva. Lamentablemente, el resultado de la selección no fue el esperado. Sin embargo, también hay que tener en cuenta que los festejos, ya sea por una pérdida o por un triunfo, no deben excederse. Recuerden que en este caso, los derechos de uno terminan donde empiezan los derechos del otro. Y en este caso, afectar no solamente a la tranquilidad de un barrio, sino también al bien de la ciudad, incluso afectando a la flora y fauna de la ciudad. En este caso, como vemos en redes sociales, que en este caso tumbaron, lo botaron al piso a un árbol que estaba ahí y que está hace mucho tiempo. Yo recuerdo que en algunas ocasiones, en una administración anterior, se hizo algo parecido, no era la que estaban trasplantando, por así decirlo, estos árboles que estaban en este sector, y se hubo de alguna manera, causó tanto revuelo que incluso se activaron los amigos que son protectores con estos colectivos, y lamentablemente es muy penoso lo que está sucediendo.
0: Aparte de desalados, pero estragos bastante. Yo quiero leer un post que hace Pablo Iván Correa. Él es dirigente barrial de este sector. Él en su Facebook dice, es de su conocimiento, que se dirige primero al municipio de Loja. Es de su conocimiento que, según el plan de desarrollo, ordenamiento territorial, el uso de suelo para nuestro sector es principalmente residencial. Me he comunicado con presidentes de barrios aledaños de la ciudad de La Zamora y expresamos nuestro total rechazo por la emisión de permisos para eventos que se agreden a la convivencia ciudadana. Debe saber que no es viable realizar estos eventos porque, primero, la extensión de la 24 de mayo entre el puente y la Zoilo Rodríguez es la única vía de entrada y salida para estos barrios: San Cayetano, Alto, Santa Rosa, Arquitectos, UTPL, y no se la puede cerrar. Punto dos, no se puede emitir permisos para este tipo de eventos si no cuentan con el personal necesario para controlar el espacio público, que fue lo que pasó ayer. No hubo quien controle, quien dañe o quien limpie el lugar, y fue lo que pasó. Y tres, existe una ordenanza vigente en favor de la ciudadanía que no se puede agredir con ruido en sectores residenciales. Y cuatro, es de conocimiento público que actos de vandalismo que ocurrieron en las avenidas 24 de mayo, en donde se destruyeron las veredas porque no hubo control del espacio público, y aún así ustedes autorizaron estos eventos. Y hoy amanece lleno de basura, botellas rotas y malos olores, con la noticia de que se ha derribado un árbol. Y claro, ¿quién dice algo sobre este tema? El municipio no se ha pronunciado, no ha dicho hubo el permiso respectivo, y si lo hubo, bajo qué condiciones, si se cumplió con los procesos adecuados para obtener este tipo de permisos. Es lamentable lo que pasa con estos sectores, con estos eventos, que más allá de los estragos y todo lo negativo que les rodea, es también cómo se da permiso para ese tipo de actividades.
1: Justamente el tema va por eso, ¿no? Porque, como lo mencionábamos, todos tenemos esa emoción por el fútbol, en este caso nuestra selección, pero eso no debe ser motivo de que nos saltemos primero ordenanzas, porque existen ordenanzas, como lo acabas de mencionar en este post, existen ordenanzas que están vigentes. ¿Dónde están los órganos de control? ¿Dónde está la misma administración que no toma cartas en el asunto en este caso, o permite que se desarrollen de esta manera? Recuerden que los amigos de la Ciudadela 24, Ciudadela Zamora, han venido luchando con esto tiempos, ya vienen cerca de 2-3 años luchando con esto para que de alguna manera se termine para ellos, porque acababa de escucharlo, justamente estaba aquí el presidente de esta ciudadela, que dice que ellos no se van a ir, ellos van a seguir porque ya han crecido, ahí han nacido, ahí tienen hecha su vida y ellos no se van a ir. Por eso es lo que ellos están luchando, para que se les permita continuar con su vida diaria, ¿no? Y más allá, como lo mencionabas, algo súper importante que mencionabas en el post, es que lamentablemente al no haber todas las disposiciones o todo lo que se tuvo que haber tomado en cuenta, que hasta las mismas 9 de la mañana este lugar estaba totalmente un caos, un desastre, un basurero completo. Bueno, los organizadores sí ya tuvieron la amabilidad de invitar a la gente, de hacer que disfrute el partido, pero también tuvieron que tener el plan de contingencia, de pronto ellos, de dejar el lugar tal como lo encontraron. Si hubiera pasado eso, tal vez se hubiera de alguna manera perdonado, por así digamos, gran parte, pero no, o sea, tampoco es que vamos a, porque están de pronto en el poder, ahora son gobierno, vamos a permitirles que hagan todo eso. Y un llamado sobre todo a la administración a tomar cartas en el asunto y que dé las declaraciones o las aclaraciones pertinentes en este caso.
0: Todo lo que les rodea a este evento, los resultados, la organización, son negativos, porque si van a gobernar quienes intentan ser candidatos, los organizadores de estos eventos, y van a gobernar de esta manera, ¿qué le espera a Loja? Loja está sumido en un retraso de décadas, y ese tipo de hechos demuestra de lo que son capaces la gente que está organizando los eventos. Porque si yo quiero ser autoridad seccional, tengo que mostrar con el ejemplo que puedo cambiar lo que Loja tiene. Ayer nos demostraron que no están preparados ni para administrar ni para desarrollar un evento de esta magnitud, mucho menos para llegar a ser autoridades del cantón.
1: Y lo que más sorprende, nuevamente, lo que más sorprende es el silencio de la administración. ¿Qué es lo que está sucediendo? Se escuchan muchas voces, no solamente de los amigos en las redes, sino incluso autoridades. Bueno, a los concejales no los hemos escuchado decir nada, absolutamente nada, lo mismo que la administración. Entonces, lo que se está mencionando,
0: fiscalicen este tipo de actos.
1: Lo que se está mencionando,
0: si no hay permiso, sancionen a los organizadores.
1: Lo que se está mencionando prácticamente es que existe un, por así decirlo, un convenio.
0: Hay una complicidad silenciosa, implícita.
1: Vamos a recibir una llamada.
2: Buenas noches.
3: Buenas noches. Buenas noches. Referente al tema, primeramente creo que si el municipio daba autorización para este disfrazado mitin político, tomando como pretexto nuestra querida selección, es obvio que debían haber guardias municipales, o a su vez pedir el resguardo policial de la Policía Nacional, porque de lo contrario no se puede permitir que se hagan estos programas, se infiltra gente de bajos antecedentes y inclusive a veces tiene que ver con lo ilegal, pandillas y en realidad se produce un caos. Por otro lado, según la ley de elecciones, el Código de la Democracia, tienen 14 días para hacer campaña electoral previo al 29 de noviembre, dos mediante. Mientras tanto, el Consejo Nacional Electoral o la Junta Provincial Electoral debe tomar cartas del asunto. El señor, pues en este caso, el presidente del barrio, tiene que tomar votos o firmar, llegar la queja a la Junta Provincial Electoral porque se está infringiendo una ley electoral. Gracias. Atención, muy
0: amplio. Gracias, el amigo. Y ahí el amigo topa otro tema, Margarita y amigos. El trabajo del Consejo Nacional Electoral, ¿hasta dónde va? ¿Hasta dónde pueden ellos también controlar el gasto electoral, la campaña anticipada? Tantos temas que obviamente tendrán que sea responsabilidad ya de quienes están al frente del Consejo Electoral.
1: Así es, Wilson, es muy preocupante, sobre todo esa parte, y bueno, ahí como lo decía el amigo, se supone que si ya están de candidatos, precandidatos, ya han aceptado las candidaturas, han pasado primarias, deberían renunciar ya a sus cargos, deberían. Si la ley les diga que todavía tienen tiempo, es muy diferente. Recuerde lo que pasó con el expresidente de la Asamblea Nacional, el señor Olsen. Él ya renunció y es lo mínimo que esperaríamos, tanto de el asambleísta en funciones, también como la señora ministra, que también supuestamente va en binomio para como viceprefecta, ¿no?
0: Creo que ella ya no estaba como ministra, como autoridad.
1: Estuvo unos días anteriores aquí y mencionaba que
0: seguía siendo funcionaria, pero hace pocos días yo creo que culminó esas funciones, parece que vi. Pero más allá de eso es el trabajo que tienen que tener, el respeto que deben tener por los ciudadanos, por lo que hagan, y mucho más, como decía, queriendo llegar a ser autoridad. Vamos a hacer la pausa, Margarita. Nuestro entrevistado, ¿quién es?
1: El día de hoy nos acompaña el señor Mauricio Coronel, con quien vamos a estar conversando sobre una posible candidatura, una precandidatura a la concejalía de nuestra ciudad. Volvemos después de la pausa.
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0: Seguimos, amigos de Radio Bacana. Está con nosotros nuestro invitado este día miércoles. Se trata del ingeniero Mauricio Coronel Jaramillo. Él es aspirante a ser concejal por el Cantón Loja. Vamos a conversar sobre el tema político, básicamente, y su posible candidatura. Ingeniero, buenas noches. Bienvenido a este espacio Enfoque Nocturno.
19: Buenas noches, estimado Wilson. Margarita, muchísimas gracias por la invitación. Buenas noches a la culta ciudadanía de Loja. Si me permite, quiero saludar a los 16 cantones, a sus 78 parroquias. Siempre es grato estar en este prestigioso medio de comunicación.
0: Ingeniero, siempre involucrado en política, empezó a sonar en el tiempo de los primeros años del presidente de la República, en ADN. ¿Cómo se acerca a la política? ¿Cuál es su aproximación a la actividad política?
19: Sí, bueno, estimado Wilson, hemos venido trabajando ya cerca de unos 8 años. Te comento porque hemos estado primeramente presidiendo un frente, se denominaba 18 de abril. Luego de eso, igual hemos estado al frente de un proyecto político que lo hemos liderado cerca de como 4 años. Y por ende, luego, pues cuando el señor presidente Daniel Noboa estuvo en la segunda vuelta electoral, la primera vez que estuvo como presidente, nosotros apoyamos a su proyecto y nos sumamos como Sede Norte ADN, estimado Wilson, y hemos venido trabajando 3 años consecutivos en 5 procesos electorales. Tenemos una estructura, yo creo que muy consolidada, una estructura totalmente funcional y orgánica, sobre todo que respeta las decisiones de la gran mayoría de los compañeros.
0: ¿Como colectivo ligado a ADN?
19: Claro, estuvimos se podría decir como una estructura, ¿no?, que apoyó el proyecto político del presidente. Uh-huh. Hemos venido trabajando en este sentido, pero nosotros lamentablemente vemos que no se realizaron las cosas de la manera correcta y transparente, sobre todo apegado al derecho y al marco jurídico, sobre todo respetando la militancia. Es por eso que nosotros hace unas semanas nosotros presentamos una carta abierta al señor presidente Wilson, indicando de que nos deslindamos totalmente de la directiva provincial porque no estamos de acuerdo con las decisiones que se han tomado en la misma.
0: ¿Cómo qué, por ejemplo, para ir ampliando este diálogo? ¿Qué no les parece dentro de esta dirigencia?
19: Wilson, como es en política, todo es público y se ha evidenciado de que se habían promovido unas precandidaturas sin consultar a la militancia, sin que se pueda llegar a consensos y sobre todo a las personas que han venido trabajando muchos años, ¿no? Uh-huh. Es lamentable, pero te comento que ya en este momento nosotros estamos en un proyecto que lo lidera el doctor Patricio Valdivieso.
0: O sea, tomaron distancia totalmente, ahora están
19: en... Sí, nosotros ya con resolución, como le vuelvo a manifestar.
0: Como estructura.
19: Como estructura, nosotros luego de haber realizado la carta abierta al señor presidente, nosotros de la misma manera consolidamos también una reunión donde el doctor Patricio Valdivieso estuvo presente, y en esa reunión la gran mayoría de los compañeros de Sede Norte resolvió apoyar la precandidatura del doctor Patricio Valdivieso
0: a la alcaldía. ¿Y dentro de esa estructura usted aspira a llegar a ser candidato o ya es algo que está definido como precandidato?
19: No, yo creo que ya en este momento, te comento Wilson, que ya hemos pasado el tema de las primarias dentro de la alianza que está al frente liderando el doctor Patricio Valdivieso y el ingeniero Mario Mancino, y estamos nosotros como precandidatos del Distrito Sur en la segunda posición.
0: ¿Allá?
19: Sí.
1: Muy buenas noches, ¿cómo está, ingeniero? Como siempre es un gusto en este caso conversar y sobre todo conocer a los candidatos, a los precandidatos. En este caso, ¿qué fue lo que a ustedes les llamó la atención o por qué optaron por ir con la candidatura del doctor Patricio Valdivieso?
19: Margarita, bueno, el doctor Patricio Valdivieso, como es conocido de la gran mayoría de los ciudadanos, es una persona que conoce en realidad la profundidad de las necesidades que tienen los barrios, las parroquias. Es por eso que la estructura de Sede Norte, no específicamente Mauricio Coronel, sino Sede Norte en sí, que es toda una estructura de diferentes compañeros, resolvieron pues apoyar la precandidatura, porque escucharon el análisis profundo que hizo el doctor Patricio Valdivieso y sobre todo pues hizo ese análisis, esa radiografía de cómo está en este momento el cantón. Y por supuesto la gran mayoría de los compañeros en decisión, en moción y en votación decidieron apoyar la precandidatura del doctor Patricio Valdivieso y a su vez la precandidatura del ingeniero Mario Mancino a la prefectura.
0: Dentro de esta estructura, obviamente hay cosas que comparten, pero la visión suya como político, ¿cuál es respecto a lo que se debe hacer con Loja? Porque Loja está, como decía al inicio, un momento crítico, abandonado por décadas. Es el resultado de lo que no se ha hecho por años, la falta de planificación. ¿Qué cree que le hace falta o qué cree que se pueda hacer desde la posibilidad de que usted llegue a ser concejal por este cantón?
19: Sí, Wilson, mire, yo creo que es importante de que la ciudadanía, en la gran mayoría que hemos hecho recorridos, la ciudadanía lo que espera es de que se plantee soluciones, se plantee propuestas que sean claras, sobre todo sobre realidades. Mira que hay problemas serios, el tema de agua potable, el tema de alcantarillado, el tema de saneamiento ambiental, el tema de la recolección de desechos sólidos, el tema de relleno sanitario, el tema de movilidad. Hay problemas totalmente neurálgicos que tiene nuestro cantón. Yo creo que hay que hacer un análisis muy profundo, sobre todo mira que la institución tiene un gran talento humano en todas las direcciones, en todas las jefaturas, y más bien lo que se debería trabajar es ya en un plan o un modelo de gestión que sea por procesos y de la misma manera un modelo de gestión por resultados.
0: Hay ordenanzas sobre el tema de la pileta, por ejemplo. El dirigente hacía alusión en un post que publicaba sobre la ordenanza de ruido, por ejemplo. Ordenanzas como esas que no tienen una reglamentación, no están normadas como para que la gente diga, la gente de ayer que sufrió todo el escándalo en la ciudad de La Zamora, pese a que había una ordenanza, no tenían a quién, cómo viabilizarla. Reclamar, claro. O sea, a quién llamo esa hora, si me están haciendo ruido, vengan a actuar como municipio. Esas ordenanzas yo creo que deben ser mejoradas, hay ordenanzas que deben ser eliminadas también. ¿Cuál es la proyección ahí en tema legal que debe cumplir un concejal?
19: Yo creo que es importante, Wilson, que el cabildo, en este caso, que vaya ya a ejercer en este próximo proceso electoral, tiene que tener claro que existen ordenanzas, pero hay que reformarlas, sobre todo que se asiente la realidad de las necesidades que tiene Loja. El tema de lo de la pileta que sucedió ayer es un problema bien serio, bien complejo, porque vemos que se destruye en la parte ornamental, se destruye el tema de ornato, y sobre todo pues también totalmente está afectada la ciudadanía, porque hay domicilios que, y sobre todo personas que pernoctan en este sector.
1: Estimado Mauricio, vamos a recibir una llamada. Muy buenas noches.
15: ¿Cómo le va? Buenas noches, un gusto saludarle al señor ingeniero Mauricio Coronel y también a la ciudadanía que está escuchando. Quiero expresar el apoyo al doctor Patricio Valdivieso y también al ingeniero Mauricio Coronel como candidato a concejal. Personas como el ingeniero Mauricio Coronel, con el conocimiento y la experiencia en la administración pública, son personas que deben estar al mando de nuestra ciudad. Nuestro total apoyo. Y también al colectivo de Sede Norte.
1: Así es, muchísimas gracias a nuestro amigo, como siempre, continuar con el tema de la fiscalización. Es muy importante conocer, en este caso, ya entrando en materia de fiscalización, vemos que hemos visto pasar cabildo tras cabildo, y en lo que nos quedan debiendo muchísimo, una verdadera fiscalización, porque ahora nos dicen estamos fiscalizando, solamente van y averiguan quién me dijo esto, quién me dijo lo otro, y con eso salimos a los medios de comunicación y pensamos que ya está hecha la fiscalización. Vemos temas como regenerar, ahora que estamos lloviendo, vemos realmente los problemas que nos enfrentamos a diario. ¿Cómo va de llegar usted a la concejalía? ¿Cómo va a actuar? ¿Va a enfocarse en estos temas de fiscalización?
19: Margarita, por supuesto que se tiene que fiscalizar, porque son recursos de la ciudadanía. Son recursos de la ciudadanía que son a través canalizados de los impuestos. Y por ende, la ciudadanía tiene que saber en qué han sido invertidos. Es importante de que se genere una fiscalización, pero que sea una fiscalización totalmente clara y sobre todo transparente, y por ende los entes de control tienen que actuar, en este caso la Contraloría, Margarita, la Fiscalía. Esas son las instituciones llamadas a poder aclarar todos estos temas, y por supuesto que en el caso de estar ahí en el cabildo vamos a hacer todo lo posible para que todos estos temas sean aclarados y la ciudadanía